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5: Bien, comenzamos una semana más agradecidos con Dios por esta nueva oportunidad de poder compartir con usted en Interfaz, acá a través de los micrófonos de Life FM 895. Te saluda Laura Pérez y si el Señor lo permite voy a estar con vos durante la siguiente hora de programación. Desde ya te invito para que le subas el volumen a la radio, para que estés acá en full sintonía con nosotros. Y bueno, hoy tengo a una invitada que ya yo también considero que ya es de la casa. Hoy está con nosotros acá la psicóloga Dilani Rivera. Y bueno, bienvenida, ¿cómo estás?
6: Hola, estoy muy bien, muchas gracias.
5: Bueno, yo súper contenta de que estés una vez más acá en Interfaz. Hace unas semanas te tuvimos por acá y bueno, todo un éxito. Hoy traes otro tema que me recuerda cuando uno en la iglesia le decían, no le habían dicho qué y le decían, diga ouch, porque ya sabían que a lo que venía dolía.
6: Sí, es cierto.
5: Pero este tema me recuerda un poquito, pero definitivamente es súper importante en nuestro día a día. ¿De qué vamos a conversar hoy?
6: Ok, hoy vamos a conversar de ese ouch. Vamos a conversar de soltar el control.
5: Wow,
6: sí, soltar el control.
5: Uh-huh. Aprender a soltar,
6: correcto.
5: Siempre nos encanta, ¿verdad? Siempre nos encanta hablar de cómo tener cosas nuevas, cómo conservar, cómo atraer, ¿verdad? Pero el hecho de soltar, hasta la palabra es fuerte, ¿verdad? Uh-huh. Cuando la escuchamos. ¿Qué consideras que tenemos que proyectar, pensar antes de comenzar este tema? O sea, ¿cómo consideras que debemos mentalizarnos para escuchar el tema del día de hoy?
6: Sí, yo quiero que ahí donde usted está, usted respire profundo. No, yo quiero que usted, y que cierre sus ojos de verdad, en serio, y que se pregunte qué considero que tengo que soltar o que tengo que dejar ir. Yo quiero que usted se pregunte, ¿qué considera usted que usted tiene que soltar? ¿Y qué emociones usted está sintiendo en este momento cuando yo le digo, déjelo ir? Porque yo creo que cuando nos dicen esto, y vos lo acabas de decir, esta parte de tengo que dejarlo ir, que sentimos demasiadas cosas, ¿verdad? Como siempre nos enseñan a poder mantener, pero no nos enseñan a cómo no retener,
5: sí,
6: ¿verdad? Y esa es la parte más difícil de todo esto. Entonces, para poder iniciar con este tema, yo creo que es importante que los que nos están escuchando puedan como tener muy en claro y poder visualizar desde ya qué es aquella cosa que tal vez considera por ahí que tiene que soltar y qué está sintiendo en este momento.
5: Wow. Definitivamente, qué pregunta más fuerte. ¿Qué emociones te hace sentir?
6: Mm-hmm.
5: ¿Qué pregunta más confrontativa, verdad? Porque evidentemente es una negación, creo. El punto uno, me dices, ¿qué quieres soltar? Uy, no quiero soltar nada. Mm-hmm. ¿Y qué siente cuando le digo suelte? No quiero.
6: Claro, total.
5: Esa negación, ¿verdad? ¿Qué podemos entender o qué podemos, cómo nos podés explicar este sentimiento de no querer, ¿verdad? De no querer soltar.
6: Uh-huh. Bueno, detrás del no querer soltar está algo llamado control, ¿verdad? Uh-huh. Que es lo que dijimos al inicio. Y mientras estaba haciendo esto, mientras estaba haciendo como esta guía, estaba pensando en la película de Click, ¿verdad? Uh-huh. Y justamente la película se llama Click, teniendo el control, ¿verdad? Sí. Porque justamente él tiene como esa posibilidad de tener literalmente un control en su mano que controla literalmente toda su vida. O sea, le puede poner pausa, le puede poner que reversa, que ata, bueno, reversa. ¿Ustedes entienden? Estoy en modo manejar aquí yo.
5: Primera, segunda,
6: tercera.
5: Entendimos.
6: Ustedes entendieron, ¿verdad?
7: literalmente tiene el control de todo, ¿verdad? Sí. O sea, hasta vemos, bueno, al final la película llorada y media, menos yo lloré demasiado porque de verdad es una reflexión muy fuerte de cuando queremos tener el control de las cosas, cómo al final todo se termina saliendo de control cuando queremos controlar las cosas.
8: Totalmente, sí.
7: O sea, más bien en vez de que las cosas funcionen, más bien terminan desfasándose de las cosas.
8: Qué difícil porque, ok, nos estás diciendo, ok, ¿qué tienes que soltar? ¿Verdad? Y nos hablas automáticamente del control, ¿verdad? Uh-huh. Y yo creo que una cosa que es difícil, hay cosas que son difíciles de soltar, ¿verdad? Pero el hecho de querer tener el control sobre todas, prácticamente es como que te estoy diciendo, no, suéltelas todas, ¿verdad?
7: Exacto. Y todo eso también viene acompañado de muchos pensamientos y muchas preocupaciones constantes.
8: Ajá.
7: Porque siento que de pronto yo sé que yo tengo que soltar esto. Ya sé que tengo que soltar esta relación. Ya sé que tengo que soltar ese trabajo. Ya sé que tengo que soltar esta persona que de pronto ya no está en mi vida o que ya murió. Pero no quiero hacerlo. Uh-huh. O sea, no quiero hacerlo porque siento que si lo hago, algo malo va a pasar o algo no va a estar bien, pero no me doy cuenta de que de pronto viene algo en camino que va a ser mejor, pero por no soltar esto, no voy a obtener esto otro nuevo que tengo. Y creo que añadido a eso está todos esos pensamientos constantemente preocupantes en mi vida y ansiosos de no voy a poder hacer lo que quiero hacer y lo que tengo que hacer porque simplemente no estoy dispuesto tampoco a dejarlo.
8: Cuando hablamos del control, también hay unas ciertas emociones y sentimientos uh-huh. que se atraviesan en el camino, ¿verdad? Que se atraviesan en ese momento de, no, ajá. No puedo.
7: Usualmente hay tres que son como los más fuertes. Hay muchos, pero hay tres sí. que son como los que predominan más, que usualmente es la frustración, la ansiedad y el estrés, uh-huh. ¿verdad? Si hablamos, digamos, de emociones específicas, hablaríamos tal vez del miedo, del enojo, el tema, por ejemplo, también de la tristeza. Pero si hablamos de sentimientos, estamos hablando de estos tres, que podría ser la ansiedad, el estrés, la frustración, el llegar y decir, es que no entiendo por qué por más que yo hago ejercicio, por más que yo como bien, por más que yo hago esto, que yo hago lo otro, que yo hago lecturas, que tengo mis tiempos de meditación, el estrés, la ansiedad y la frustración no se me quitan.
8: Sí.
7: Y cuando uno empieza a preguntarle a la persona, bueno, hablemos de cómo está tu vida, hablemos de qué estás haciendo, hablemos de cómo has ido poquito a poco superando ciertos duelos, ciertas etapas, ¿verdad? La persona llega y dice, no, es que tengo un montón de cosas por detrás que no he cortado todavía. Uh-huh. Entonces, claro, la estás arrastrando hasta el día de hoy y no te permitís algo nuevo por no querer dejar eso viejo.
8: ¿De dónde viene esa necesidad de controlarlo todo? Uh-huh.
7: Usualmente diría que casi siempre en realidad situaciones pasadas que nos generaron como ciertas pérdidas o ciertas, nos generaron ciertos pensamientos, ciertas creencias, ciertas emociones que nos hacen hoy querer siempre mantener ese control ahí al margen, ¿verdad? Mientras yo sé que yo estoy indefenso, y que no puedo, digamos, hacer ciertas cosas si no es bajo mi control, voy a utilizar el control para poder mantener eso que tanto quiero tener. Entonces, viene muchas veces de ese sentimiento de indefensión. Uh-huh. Me siento indefenso. Entonces, ¿cuál es la única forma de hacer que en medio de esa indefensión yo logre las cosas? Controlándolas. Uh-huh. Porque si no las controlo, yo quedo indefenso, yo quedo en el aire. Yo siento que es como si me estuvieran quitando el piso y yo no voy a permitir que me quiten el piso. ¿Verdad? Entonces, de alguna u otra forma, esa es la manera en que yo puedo hacer que se mantenga ese control, ¿verdad? Uh-huh. La falta de autoestima, la falta de un buen autoconcepto en uno mismo, ¿verdad? Entonces viene la parte de la inseguridad. Yo me siento inseguro conmigo misma, conmigo mismo. Entonces necesito estar controlando todo a mi alrededor porque no estoy seguro y no me siento seguro de mi andar. Entonces la única forma es controlar lo que está a mi alrededor para yo poder sentir un poquito más de esa seguridad porque no me conformo con lo que hay en mí porque no, ni siquiera confío en mí mismo.
8: Sí.
7: ¿Verdad? Entonces si no confío en mí mismo, menos voy a confiar en los demás también y en lo que me rodea también.
8: Ahorita escuchando, pensaba en una charla que estuve hace mucho tiempo sobre liderazgo, uh-huh. ¿verdad? Y que hablaban del exceso de control. ¿verdad? Y qué común es ver esto en centros de trabajo, ¿verdad? Pienso ahorita en gente que tiene equipos, ¿verdad? Uh-huh. Que hay tipos de liderazgo donde se ve la diferencia según, o sea, ahí decimos, esto no tiene nada que ver con el puesto.
6: Exacto.
8: ¿Verdad? Como se ve la diferencia entre líderes en aquel que excede en el tema de control versus aquel que es, pues, a buen tico más relajado, ¿verdad? Ajá. No sé, menos controlador, tal vez.
6: Ajá, claro, y qué cansado, creo yo, cuando tenemos que relacionarnos con una persona que no nos deja ser. ¿Verdad? Que no cree en nosotros, que esa es la parte que muchas veces no estamos viendo dentro de los liderazgos. No hay nada más lindo que sentir que hay un líder que confía en nosotros, que hay un líder que nos puede delegar, porque puede, es muy diferente que un líder venga y diga, es que te hace falta todavía, voy a enseñarte, voy a formarte, voy a ayudarte. Un jefe que llega y te dice, mira, sé que todavía careces de estos conocimientos, pero me voy a sentar con vos, te voy a enseñar. A diferencia del jefe o el líder que dice, no, esto lo hago mejor yo que usted.
8: Sí.
6: ¿Verdad? Y eso está hablando más de la persona que de mí. Que esa es la parte que muchas veces no entendemos. Eso habla más de la inseguridad que tiene ese jefe o ese líder en sí mismo, que no le permite confiar también en otros, que también de mí. Entonces, a veces ese exceso de control también es la única forma en que yo siento que tengo el poder de la situación, que yo me siento bien conmigo mismo, ¿verdad? Wow. Y eso me recuerda mucho a Hitler, un Hitler, ¿verdad? Sí. O sea, mucha gente dice, ay, no, es que Hitler ya murió. Y no, o sea, ¿cuántos Hitler no hay hoy en día en los trabajos?
8: Totalmente.
6: ¿Cuántos Hitler no hay hoy en día en las familias? ¿Verdad? Esa persona que necesita ser un homicida emocional para poder sentirse bien. Y necesito controlar en todos los aspectos de mi vida lo que hay a mi alrededor para poder sentir que soy valioso, que soy valioso.
8: Que eso que acabas de mencionar, qué rudo, ¿verdad? Uh-huh. Ese que necesita ser un homicida emocional, ¿verdad? Para poderse sentir seguro. Necesito tenerlos a todos carentes para yo poder sentirme superior.
6: Exacto.
8: Qué triste.
6: Exacto. Muy fuerte, pero existe. Y hay así como para tirar para arriba de este tipo de personalidades, ¿verdad?
8: Existen cualquier cantidad de frases por ahí, ¿verdad? Que todos estamos, que hemos escuchado y que nos las hemos llegado a creer. Con este sentimiento de control.
6: Total, total, ¿verdad? Esto, esas son las típicas frases peligrosas, ¿verdad? Por ejemplo, hay gente que dice, y bueno, y lo vemos en todo lado, querer es poder. ¿Verdad? Quien la sigue, la consigue, por ejemplo. O si quieres, podrás con todo. Si usted quiere, usted va a poder con todo. Usted tiene que proponérselo porque usted es capaz de hacer todo lo que usted quiera y todo lo que usted se proponga, usted lo va a lograr, ¿verdad? Y no. O sea, nos han enseñado, y esto es algo muy, muy que existe, ¿verdad? La sociedad favorece y premia, aplaude y contrata a este tipo de personas que dicen yo puedo con todo.
8: Cierto.
6: Yo tengo la capacidad de poder con absolutamente todo. Y hay personas a las que escuchas y les decís, ¿ocupas ayuda? No, no, yo puedo con todo. Y uno dice, di, pero que yo no sé si yo soy el inútil o si la otra persona. Y ahí es donde uno dice, mira. Y en realidad esto está hablando más de un

0: siempre vamos a poder, que también hay momentos donde necesitamos buscar ayuda,
1: sí.
0: que también hay momentos donde no vamos a poder controlarlo todo y que por más que queramos tener las cosas bajo nuestro dominio, nuestro zapato, es imposible, es imposible. Y eso lo único que va a generarte es más necesidad, digamos, de estar por encima de otros, conflictos a nivel interpersonal, te va a generar sentimientos de ansiedad, sentimientos de baja autoestima, sentimientos de frustración, y lo mismo que dijimos ahorita al inicio, ¿verdad? Esas emociones predominantes de frustración, ¿verdad? Que usualmente se sienten al sentir que no puedo tener esto bajo mi dominio.
1: Cuando hemos estado tocando el tema, en un momento mencionaste que estas personas que tienen todo, que quieren controlarlo todo, que quieren tener todo, todo bajo su lupa, ¿verdad? Por lo general tienen por detrás un miedo.
0: Exacto. Detrás de, y eso es una frase que yo quiero como que las personas que lo están escuchando, ojalá lo apunten y, uh-huh. y lo tengan ahí. Detrás de todo control hay temor. Detrás de todo control hay miedo. Miedo a la pérdida, miedo al abandono. Uh-huh. Miedo a verse en vergüenza, miedo a que descubran lo que yo soy, ¿verdad? Uh-huh. Hay siempre un miedo. Entonces, quiero que la persona que está escuchando eso se pregunte, ¿de qué tienes miedo? ¿De qué tengo miedo? Que se pregunte, ¿de qué tengo miedo? ¿Qué es lo que me da miedo? ¿Tengo miedo a que esta persona me sea infiel? Uh-huh. ¿Tengo miedo a que mis amigos me traicionen? Uh-huh. ¿Tengo miedo a perder este trabajo y que otra persona se gane ese puesto o entra un nuevo compañero, una nueva compañera y ya me siento intimidado? Entonces uh-huh. siempre tengo que estar controlando todo porque me da miedo que esta persona tome el control que es mío, tome la posición que es mía. ¿Qué es lo que te da miedo? Entonces uh-huh. creo que es súper importante que la persona siempre se pregunte, ¿a qué le tengo miedo?
1: Sí. Hoy nos has hecho reflexionar en varias preguntas y creo que definitivamente el tema de control debe ser algo, yo sé que más adelante van a venir en el siguiente bloque, también vamos a tener consejos, recomendaciones, pero también tienen que existir ciertas señales, ¿verdad? Y quisiera que nos cuentes un poquito sobre esas señales que podemos ver, ¿verdad?
0: Claro, yo creo que lo primero es preguntarme si algo se sale de mi guión, del guión de mi vida, porque usualmente, y le pongo guión porque usualmente las personas muy controladoras son personas que ya tienen un guión en su vida, son personas muy estructuradas, ¿verdad? Entonces se levantan ya con un guión establecido. Esas son mis tareas, esto es lo que voy a hacer hoy a toda costa. Llueve, truena, caiga un baldazo, caiga un terremoto, acomode el lugar, esto yo lo voy a hacer hoy y lo voy a hacer, ¿verdad? Entonces, si usted siente que algo se sale de su guión o de sus expectativas, usted empieza a temblar, empieza a dudar, empieza a sentir que ha perdido algo, esa es una señal de que probablemente estás ejerciendo más control en tu vida. O sea, hay control, ¿verdad? Okay. Una persona que tiene todo demasiado bien planificado, ¿verdad? Y no hablo de la persona ordenada, no. Hablo de exceso de planificación, sí. ¿verdad? Y que sin embargo, cuando algo, por ejemplo, no sale como quisiera, Y se sale, por ejemplo, de su sitio o siente que su mundo se tambalea, por ejemplo, cuando siente que algo no está como bajo el dominio, también eso es otra señal de que, por ejemplo, la persona está teniendo mucho control frente a las situaciones. Siente ansiedad cuando no está vigilante ante las cosas o ante las personas que lo rodean. Es esa persona que anda controlando a los amigos, a la pareja, a los jefes, el trabajo que hacen nosotros. Aunque ni siquiera usted tal vez tenga un puesto de jefatura, usted siempre está controlando lo que los demás hacen, ¿verdad? Tiene temor a ser abandonado. Y esto es súper importante y eso de verdad tenemos que preguntárnoslo una y otra vez. Ese temor a ser abandonado. Temor a que me abandonen mi pareja, mis amigos, mi familia, los de mi comunidad. Todo eso es súper importante también preguntármelo y sentirlo. Yo creo que la persona usualmente lo identifica. Hay un temor a la soledad, un temor al abandono.
1: Qué increíble, porque el primero que mencionabas también trasciende a algo físico incluso. Ese temblor, ¿verdad? Ese sentimiento de que uno está perdido, pero también ya en la parte física.
0: Exacto, exacto. usualmente incluso son personas que ya ni siquiera logran tener contacto consigo mismas, uh-huh. ¿verdad? Porque están tan enfocadas en la persona de a la par

0: en lo que haga el otro, que ya no me enfoco en mis metas, en mis expectativas, realmente en mis sueños.
1: Sí.
0: Y son esas personas que tal vez uno puede llegar y decir, mira, esta persona ha logrado demasiadas cosas, pero no las está logrando por sí misma, las está logrando porque quiere competir con el de a la par. Entonces, al final no estoy enfocado en mí, estoy enfocada en el otro. Y eso es control también.
1: Bueno, definitivamente con este tema del control, tenemos que trabajar todos los días, tenemos que aprender a controlarnos. Complicado, ¿verdad? Pero bueno, ya casi venimos después de este corte con algunas recomendaciones, así que no te desconectes de Interfaz.

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2: Continuamos acá en Interfaz desde Life FM 895. Hoy pasándola súper bien acá junto a Dylan y Rivera, quien es psicóloga, y hoy nos trajo un tema súper fuerte que es el aprender a soltar el control. Y bueno, para los que nos encanta el orden y para los que nos encanta saber qué o querer saber qué va a pasar, ¿verdad? Tratar de tener todo controlado. Qué difícil es cuando nos dicen, ok, momento, alto, es hora de soltar, es hora de aprender a soltar ese control.
3: Así es, creo que es como la parte más difícil, ¿verdad? Y de hecho fue con la pregunta que iniciamos, como qué tenés que soltar, qué tenés que dejar. No es tan fácil cuando estamos acostumbrados siempre a aferrarnos a algo, porque eso también nos da cierta identidad y cierta seguridad, ¿verdad? Sí. De que si entonces tengo esto bajo mi dominio, bajo mi control, entonces no se me va a ir. Sí. Entonces no se me va a soltar, ¿verdad? Y aquí hay algo muy interesante y me gustaría como mucho comenzar esta segunda parte con esto, y es... Ajá. Que el exceso de cuidado no siempre proporciona los resultados esperados, ¿verdad? Wow. A veces creemos que el cuidarlo demasiado es algo bueno, es algo sí. que me va a generar bienestar. Pero aquí me acordaba, no sé si han escuchado como esta historia del típico pollito, ¿verdad? O la típica flor a la que quieres abrazar demasiado y quieres tener demasiado ahí, pero las tripas y las tripas y las tripas hasta que se muere. Porque es como, lo quiero, lo quiero, lo quiero, lo quiero, es que es demasiado lindo. Y cuando te das cuenta, se murió, lo ahogaste. Y es porque a veces creemos que cuidar demasiado algo va a ser bueno y en realidad sí. terminas ahogándolo, terminas marchitándolo. Entonces, por eso me acordé del ejemplo del pollito o del ejemplo incluso de la flor. Esa flor que riegas demasiado, al final la vas a ahogar.
2: Es cierto.
3: O sea, tiene que tener cuidado, pero tampoco demasiado. O como esa rosa que agarras en tu mano, ¿verdad? Y la estripas, o sea, porque es demasiado linda. O sea, terminas de pronto marchitándola. Entonces, a veces creo que nos implicamos demasiado en relaciones, demasiado, excesivamente demasiado, en trabajos o en otros aspectos de nuestra vida, dándolo demasiado todo, demasiado esfuerzo, porque... quiero hacer que esto se permanezca, que esto perdure, que esto aferrarlo a mí, y en realidad terminas destruyéndolo, terminas matando la esencia de eso y terminas ahogándote en eso y terminas ahogándolo también.
2: Wow.
3: Porque sí. nada en este mundo le gusta sentirse dentro de una prisión, ni siquiera usted, ¿verdad? Lo puedo asegurar, ¿verdad?
2: Qué buen ejemplo, porque definitivamente el control llega a saturar.
3: Exacto.
2: A cansar, a finalizar más bien aquello de una forma tal vez no tan agradable, como mencionas.
3: Exacto.
2: Y aplica para todo.
3: Ajá. Exacto, exacto. Y al final es súper interesante porque al final nada de esto da frutos, ¿verdad? Uh-huh. Al final queremos como que esto al final nos dé un árbol de naranjas y al final terminó dándonos nada, ¿verdad? O sea, al final no terminó dándonos ni siquiera el mínimo fruto de lo que esperábamos. Uh-huh. Y eso es porque realmente no estamos haciendo las cosas bajo su propia naturaleza, uh-huh. ¿verdad? Bajo su propio fluir, bajo su propio, lo que tiene que ser que sea. ¿Verdad? Uh-huh. Sino que nos enseñan que cuando provocas demasiado las cosas, tenés que hacer que sucedan. Entonces, aquí es donde decimos, bueno, sí, pero ¿hasta qué punto? O sea, ¿hasta qué punto yo tengo que hacer que algo suceda, pero hasta qué punto ya tengo que soltar? Sí. Y creo que es como importante ir midiendo esa parte. ¿Hasta qué punto ya estoy siendo asfixiante? Uh-huh. Ya más bien estoy siendo una persona que no permite ser tampoco.
2: Y cuando hablábamos de todo esto, parte de los ejemplos que diste en el bloque anterior, ¿verdad? Era el tema de relaciones, ¿verdad? Uh-huh. Y que hablábamos de esas relaciones, incluso que hoy llamadas, que todo el mundo dice, es que es una relación tóxica, ¿verdad? Todo es
3: sí,
2: la palabra. La palabra de moda, ¿verdad? Ajá, ajá. Para ponerle a todo lo que no nos gusta.
3: Claro, claro.
2: Pero definitivamente en las relaciones, en el tema de las emociones, también muchas veces es momento de soltar.
3: Exacto, Exacto, yo creo que es súper importante también identificar esa parte que va muy de la mano con el pensamiento obsesivo y rumiante, uh-huh. ¿verdad? Esa parte, digamos, de cuando nos aferramos demasiado a un sentimiento y a una emoción. Uh-huh. Es que ese sentimiento me proporciona algo, me proporciona una esperanza. Pero tal vez esta esperanza no es buena para vos, porque no te permite alcanzar las cosas nuevas, sino que seguís aferrado a ese sentimiento, a esa esperanza que al final no te va a llevar a nada. Uh-huh. Entonces, creo que eso es un muy buen punto, ¿verdad? Creo que eso también se puede meter mucho dentro de la parte de las emociones, de que a veces nos aferramos demasiado y queremos controlar demasiado lo que estamos sintiendo a nuestro alrededor y no permitimos simplemente ser, ¿verdad? Uh-huh. Entonces, es esta persona que quiere demasiado llorar o que quiere demasiado enojarse, pero reprime demasiado su enojo, reprime demasiado su emoción y no se permite tampoco ser. Uh-huh. Entonces, también está ejerciendo un control sobre esto. Y al final de pronto es bueno que la persona se enoje. Sí. Al final es bueno que estés en tu casa y mientras no le pegues a nadie, ¿verdad? De que pegues un grito y le pegues un golpe a la almohada. O sea, uh-huh. yo creo que esto también te libera un poco.
4: ¿Consideras que aprender a soltar también es amar?
3: Claro, totalmente. Yo creo que el amor siempre va a implicar soltar. Uh-huh. Creo que, también ese es otro tema, de verdad, el tema del amor, porque es todo un tema, hay demasiados conceptos de amor, ¿verdad? Pero si lo relacionamos en este tema, digamos, de las personas, de las relaciones de pareja, de la familia, e incluso el amor más importante, que es el amor hacia Dios y el amor hacia usted mismo, uh-huh. usted tiene que aprender a soltar, porque amar no es poseer. Y esta es la parte que nos han enseñado en Disney, nos uh-huh. han enseñado en Hollywood, nos han enseñado en las telenovelas, que cuando yo poseo y digo que es mío, es amor. Y sí. hasta lo escuchamos dentro de las canciones, ¿verdad? Sí. Es que ella es mía, es que él es mío. Sí. Y uno dice, wow, qué fuerte lo que estás diciendo. Estás diciendo, es como que yo diga que esta botella uh-huh, uh-huh. es mi pareja.
4: Sí.
3: O es mi amigo, o sea, yo la hago, la deshago, la abro cuando quiero, la sirvo cuando quiero, le echo lo que quiero, sí. le echo el color que yo quiera, uh-huh. y realmente no, ¿verdad? O sea, es una persona, es sí. una persona, es un trabajo también, si nos vamos al tema tal vez de algo que no sea una persona, pero es un trabajo que va y viene, no uh-huh. puedes sentir que es tuyo necesariamente y poseerlo como si fuera parte de tu pertenencia y no dejar ser, ¿verdad?
4: Sí. En el inicio me dice un ejemplo de un duelo, incluso, ¿verdad? A veces decimos, no, yo no puedo dejar eso, no lo puedo soltar a esa persona que ya no está, ¿verdad? Porque yo la amo. Ajá. Y tendemos Ajá. a creer que no, yo voy a vivir con esto amarrado, ¿verdad? Es mío. Porque si yo suelto esto, es como si la dejara de amar o lo olvidara, exacto. creemos.
3: ¿Verdad? Exacto, y ve qué interesante, ahorita que estabas mencionando eso, se me vino la palabra en la cabeza de ser como un sentimiento como de, por ejemplo, que no estoy siendo leal, uh-huh. el pensamiento, sentimiento, deslealtad, es sí. lo que se me vino a la cabeza, ¿verdad? Como de... Si yo suelto a esta persona, yo estoy siendo desleal. Uh-huh. Si se murió X persona a la que yo amaba demasiado y dejo de ir al cementerio todos los días 24/7, soy desleal.
4: Sí.
3: Entonces, viene incluso un sentimiento como de no lo puedo hacer porque sería una mala persona. Y realmente uh-huh. es totalmente equivocado. Más bien... No hay nada mejor que hay algo muy, muy romántico, y aquí voy a sacar ahí el romanticismo, pero que a veces salen en las películas como de porque te amo, te dejo ir, ajá. ¿verdad? Uh-huh. Prefiero quedarme con eso, ¿verdad? Prefiero uh-huh. quedarme con esa parte de Hollywood donde dice porque te amo tanto, te dejo ir. Ahora, uh-huh. ¿qué es dejar ir? Uh-huh. Porque también ahí entra otra parte. Ok, porque te amo, te dejo ir, sí, anda con quien quieras, pero pasan los años y dentro de mí yo sigo aferrada a esta persona. Entonces, de nuevo, no la he dejado ir. Entonces, sí. ok, te amo, pero te dejo ir. Ok, te dejo ir, pero dejarte ir es dejarte ir. Dejarte ir es que abras la puerta, que te vayas, que sigas con tu vida y yo sigo con la mía. Y listo, igual con los trabajos. O sea, amo este trabajo, amo este lugar, pero porque amo este lugar y me amo yo también, lo dejo ir. Y doy la oportunidad y el chance de poder abrirme a algo nuevo, a una nueva experiencia, a algo diferente, ¿verdad? Entonces, amar no es amoldar a mí tampoco. A veces yo quiero amoldar las cosas a mí, las amistades a mí, esta situación a mí. Quiero que todo se haga como yo quiero, a mi forma, a mi manera. Y de eso viene incluso mucho la parte de la crianza, cómo te criaron. Si te criaron en un ambiente donde te dejaban siempre controlar todo, nunca, no tuviste normas, no tuviste reglas en tu casa, vas a crecer con ese pensamiento y ese sentimiento también y esa necesidad de controlar. O puede que también haya sido algún abandono. Eso también genera un pensamiento y sentimiento de control. Porque antes de que me abandonen, yo controlo.
4: Sí, qué fuerte.
3: Antes de que me dejen, ¿verdad?
4: Estoy como, como con esa, ¿cómo le dicen? Se me fue la palabra ahorita, como con esa defensiva.
3: Ajá.
4: Soy a la defensiva, mejor exacto. Controlo antes de.
3: Exacto.
4: Consejos. ¿Qué consejos podemos seguir, poner en práctica para aprender a soltar el control?
3: Creo que lo primero es aceptar que hay control en usted. Y yo creo que esa parte no es tan fácil, ¿verdad? Porque el llegar y decir es que yo soy una persona controladora, yo soy una persona que tengo control, ya de por sí la palabra es fuerte.
4: Sí.
3: ¿Verdad? Es como controladora. Y nos han enseñado que esa es la típica persona tóxica, ¿verdad? Ajá. Que hablábamos ahorita.
4: Sí.
3: Pero en realidad, si le quitamos la parte tóxica, yo quiero que usted se vea como una persona en este momento. Si usted se considera que es una persona controladora, quiero que se vea como una persona que ha tenido heridas en su vida, que tiene un pasado que la está llevando a ser de esta manera. Y no es porque tal vez usted eligió ser de esta manera, sino porque usted vivió cosas que hoy la están haciendo ser de esta manera. Entonces, busque ayuda, ¿verdad? Como punto número dos. Primero, acepte que hay un problema. Segundo, busque ayuda psicológica y espiritual, ¿verdad? Sí. Somos seres tripartitos, o sea, alma, cuerpo, espíritu. Necesitamos ayuda en todos nuestros ámbitos.
4: Sí.
3: Busque también esa ayuda que también le va a ayudar mucho, valga la redundancia, en este tipo de situaciones. Revise su historial familiar. ¿Cómo es su familia? ¿Cómo es su mamá? ¿Cómo es su papá? ¿Cómo son sus hermanos? ¿Cómo son sus abuelos? ¿Son controladores? ¿Son personas que ejercen dominio, que ejercen control? Porque tal vez es un patrón incluso aprendido también.
4: Sí.
3: De llegar y decir, es que todos en mi familia son controladores. Es que todas, ¿verdad? Todas las mujeres tienen la batuta, y, ¿verdad? Entonces, también busque un poquito cómo es ese historial en su familia, ¿verdad? Porque también eso le va a ayudar mucho a usted a sanar. Y llegar y decir, ok, toda mi familia es así, pero yo no quiero ser así. Quiero aprender estas cosas buenas, pero esto negativo que no me ayuda, no lo quiero. Quiero mejor sanarlo en terapia. Quiero mejor buscar esa ayuda. Tenga espacios de conexión con usted mismo, con usted misma. Esto es súper importante. Esos espacios donde usted aprenda a amarse, aprenda a ver cuál es su esencia, qué hay en usted positivo, qué hay en usted también que pueda ayudarle a otras personas y pueda ayudarse a usted mismo. El practicar la tolerancia hacia usted mismo y hacia los demás. Wow. Deje la exigencia de lado. A veces exigimos demasiado. Y cuando nos damos cuenta, no estamos pidiendo un favor. Estamos exigiendo un favor. Y esa es la parte que tenemos que saber, que nadie nos debe nada. Nadie. O sea, absolutamente nadie.
4: Qué bueno esto que decís de practicar la tolerancia hacia nosotros mismos. ¿Verdad? Porque a veces decimos, uy, y tratamos de tolerar al prójimo, sí. Pero practicar tolerancia hacia nosotros mismos es todo un reto.
3: Exacto, y es a veces lo que más nos cuesta, porque es más fácil autoexigirnos demasiado, y cuando nos damos cuenta también estamos haciendo obviamente lo mismo con los demás, porque lo mismo que usted haga con usted mismo, usted lo va a tender a hacer también con los demás. Si usted es una persona que es poco tolerante con usted mismo y tiene incluso baja tolerancia a la frustración, también lo va a ejercer con los demás. Y esa es la parte que también tenemos que trabajar. Hacer también una revisión como punto número 6 de los pensamientos rumiantes u obsesivos, ¿verdad? Que solemos tener esos pensamientos de yo necesito hacer esto de esta manera, de esta forma, necesito llamar, necesito mandar ese mensaje, necesito que sea en este momento, que sea en este otro, que, ¿verdad? Entonces todos esos pensamientos obsesivos llegan a un momento donde ya mentalmente, físicamente, incluso emocionalmente estás agotado.
4: Sí.
3: Y es súper importante también identificar cuáles son esos pensamientos. Y si usted decide, ojalá que sí, después de esto, llevar una terapia, una ayuda en ese aspecto, llevárselos al profesional, decirle, esos son los pensamientos que tengo.
4: Totalmente.
3: Y ya no puedo más con esto, ¿verdad? Y ser sincero, llegar y decir, es que no puedo más, ¿okay? Y ningún pensamiento es más loco que otro. O sea, en realidad, todos tenemos nuestros pensamientos, ¿verdad? Y como punto número 7, sepa que por mucho que crea que lo tiene todo controlado, esa sensación de control no es real.
4: ¡Guau! ¡Wow, qué fuerte!
3: O sea, es un ouch.
4: Total.
3: Sí, es el out.
4: O sea, por más controlador que se sienta, no es real.
3: No es real.
4: No,
3: o sea,
4: lo tiene
3: final, controlado. Al final usted no va a controlar a nadie.
4: Sí.
3: Es más, usted puede toparse. Esa es la parte de la reflexión que tenemos que hacer cuando decidamos dejar ese control, porque es llegar y decir, bueno, ¿de qué me va a servir tener que controlar tanto a esta persona que trabaja conmigo en este trabajo, por ejemplo?
4: Ajá.
3: O sea, al final esta persona puede venir y ser ese tipo de personalidad súper relajada donde nada más está el trabajo, pero al final no fue ni siquiera por vos.
4: Ajá.
3: O sea, al final es porque le tocaba, o al final ni siquiera... o sea, al final tal vez ni siquiera está haciéndolo porque usted se lo pidió, sino porque tal vez el jefe se lo pidió, o etcétera.
4: Sí.
3: Al final podés intentar controlar demasiado a tu pareja. Que no, y ese es un tema que de pronto tal vez podemos también tocar otro día, ¿verdad? Hay demasiados temas. El tema de la infidelidad, o sea, lo puedes tal vez intentar controlar, pero al final la persona que te va a ser infiel te puede ser infiel detrás tuyo o te puede ser infiel al puro frente tuyo.
4: Sí.
3: Entonces, de nada sirve el control. No sirve de nada. Solo te ahoga, te asfixia, te daña. Y deje sin controlar algo que normalmente requiere control. Okay. Empezar a ejercer.
4: Poner en práctica.
3: Poner en práctica el no controlar aquello que quiere controlar, ¿verdad?
4: Ajá.
3: Y céntrese de forma equilibrada en lo que depende de usted y si está a su alcance. Por ejemplo, en usted mismo. Sin control obsesivo compulsivo, ¿verdad? Obviamente. Pero centrarse en usted.
4: Sí.
3: No en tanto en los demás, en el césped del vecino, ¿verdad? Que si está más verde que el mío.
4: Sí.
3: No, o sea, en mí.
4: En esas cosas que sí dependen de mí.
3: Exacto.
4: Que sí puedo trabajar, que sí puedo hacer, ¿verdad? Y no en las que espero que hagan los demás.
3: Exactamente, también. Y bueno, tenga tiempos de meditación, valore todo aquello que sea nuevo y poco frecuente para usted, trace nuevos objetivos y acepte que la incertidumbre también es parte de la vida.
4: Sí. Me encanta eso de la incertidumbre porque me voy a la parte bíblica, ¿verdad? E incluso Dios nos dice, ni siquiera Jesús sabe cuándo voy a llegar, ¿verdad?
3: Exacto.
4: Nos deja ahí una...
3: signo de pregunta.
4: Sí. Una incógnita gigante.
3: Exacto,
4: mundial,
3: total.
4: ¿Verdad? Y o sea, nos enseña eso, a aprender que usted no tiene el control.
3: Exacto.
4: Lo tengo yo, ¿verdad? Y a veces nosotros queremos controlar, ahora lo mencionaste y me parece súper fuerte. A veces hasta queremos controlar a Dios.
3: Claro, total.
4: ¿Verdad? Dios, es que yo te estoy pidiendo esto para que tú hagas esto y te pase esto.
3: Ajá.
4: Y nos volvemos hasta en esa parte espiritual controladores.
3: Total.
4: ¿Verdad? Y qué interesante es aprender a soltar, aprender a confiar, aprender a creer y aprender a vivir con esa paz. ¿Verdad? O sea, esto si pasó es porque tenía que pasar.
3: Exacto.
4: Si no pasó es porque no tenía que pasar.
3: Correcto. Correcto. De hecho, bueno, si usted nos está escuchando y es creyente, agarrándome a eso que acaba de decir Lau, yo quiero como tomar un poco esa parte de y hay un proverbio, ¿verdad?
4: Ajá.
3: Que dice que el hombre hace muchos planes, pero el Señor es el que dirige los pasos.
4: Sí.
3: No importa cuántos planes hagamos, ¿verdad? Y aquí les abro rápidamente un poco, ¿verdad? Mi corazón. Hice muchos planes en algún momento de mi vida.
4: Uh-huh.
3: O sea, demasiados. Y de un pronto a otro eso simplemente dio vuelta. Uh-huh. Y simplemente cambió. Y uno dice, suave, ¿qué pasó aquí?
4: Totalmente.
3: Y es muy fácil llegar y decirle a Dios, ¿pero por qué usted hizo esto? Es que fue su culpa. Es que si usted hubiera hecho esto diferente. Es que si usted me hubiera escuchado. Es que si usted hubiera hecho caso cuando yo le pedí esto, esto. Y llegamos y decimos, bueno, que se haga tu voluntad, Señor. Pero yo quiero que sea así, así, así. Pero que se haga tu voluntad. Pero yo quiero que sea así, ¿verdad? Entonces uno dice, al final, eso no es la voluntad de Dios, ¿verdad? Entonces yo creo que es súper importante saber esta parte que Lau nos acaba de decir, como de soltar y creer que si Dios dijo que esto tenía que ser así y está siendo así, es porque debe ser así y así porque es lo mejor para nosotros. Hay un plan perfecto dentro de eso. Y eso es parte de que cuando soltamos, creo que las mejores cosas pueden pasar dentro de eso.
4: Definitivamente, cuando aprendemos a soltar y a confiar en el propósito de Dios, las mejores cosas pasan.
3: Así es.
4: Dylan, y el tiempo se nos fue volando. Muchísimas gracias de verdad por haber estado hoy compartiendo acá con nosotros. Quisiera que nos des brevemente tu contacto y tus redes sociales para poder sacar citas con vos.
3: Ok, en redes sociales estoy como doctora Dylan Rivera Torres en Facebook y en Instagram. Y el WhatsApp sería 8409-0256. 8409-0256.
4: Muchísimas gracias, espero muy pronto estés por acá de nuevo en Interfaz.
3: Gracias.
4: Será hasta la próxima, si el Señor lo permite. Bendiciones.

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1: En mi Tiempo con Dios de hoy, Ezequiel capítulo 32, versos del 1 al 16. Esta profecía vino más de un año después de la caída de Jerusalén. Este lamento por Faraón, rey de Egipto, se dio después de que se había esfumado cualquier esperanza que Judá tenía en Egipto por ayuda. En este punto de la historia judía, quizás se preguntaron si Dios sería fiel para castigar a las naciones paganas como lo había declarado. Por el contrario, Egipto había visto el colapso de Jerusalén y Judá, y es posible que Egipto haya comenzado a regodearse de orgullo por su propia supervivencia y poder. Faraón y su reino eran fuerzas poderosas en el mundo, solo superadas por Babilonia, y Babilonia había subyugado recientemente a Egipto en la batalla de Carquemis en el año 605 a.C. Egipto seguía siendo una gran fuerza con la capacidad de influir y causar problemas en otras naciones. Aquí tenemos la consideración de Faraón de sí mismo como un león, mientras que él no es más que un cocodrilo que revuelve lodo y suciedad. Así que Dios lo sacará y lo arrojará a la tierra para que lo coman las aves y las bestias. Faraón se revolvió en el agua e hizo una gran escena, pero lo único que hizo fue enturbiar las aguas y crear problemas al desobedecer al Señor. Con respecto a Faraón como un gran monstruo marino, Dios prometió capturarlo en una gran red y arrasarlo a esa tierra. Allí se convertiría en alimento tanto para aves como para fieras. Se cumplió literalmente en los desiertos de Libia, donde los muertos del ejército de Ofra fueron abandonados y devorados por las aves y las fieras. Metafóricamente está reuniendo una mezcla de personas, soldados, pájaros voraces y bestias de todas partes para saquear Egipto. La idea es que la derrota y muerte de Faraón sería algo bueno para el mundo. Sería como el agua para la tierra. Esto también nos recuerda la primera plaga que cayó sobre Egipto en los días de Moisés. El profeta ha pintado un cuadro repugnante, aunque vívido, de la tierra bebiendo los excrementos, la sangre y otros fluidos corporales que se descargan cuando se sacrifica un animal. Difícilmente se puede imaginar una muerte más ignominiosa. Egipto en los días de Moisés tuvo tinieblas por 3 días sobre la tierra. Dios había juzgado a Egipto antes y lo volvería a hacer. Dios se exaltó a sí mismo sobre los ídolos de Egipto y lo volvería a hacer. El término kaba, que se usa concretamente para apagar una mecha o una lámpara, se usa ocasionalmente en sentido figurado de la muerte. Sería como si una gran oscuridad cubriera la tierra, demostrando que los grandes dioses del sol de Egipto eran impotentes para ayudar. Cuando Dios trajera juicio a Faraón y Egipto, muchos otros serían turbados. El efecto de esta caída sería extenso, traería desolación a su propia tierra, proporcionaría botín a otras tierras y haría temblar a los hombres por todas partes en presencia del juicio de Jehová. Muchos pueblos y reyes que mirarían estarían tanto asombrados como asustados. Verían que si el juicio de Dios podía llegar al poderoso Egipto, también podía llegar a ellos. Dado que la imagen de la espada por lo general representa la guerra, esta era una declaración más que dejaba en claro que Dios traería juicio sobre Egipto a través de la guerra que les traería el rey de Babilonia. Los babilonios destruirían la soberbia de Egipto y toda su multitud sería deshecha. Al ser un imperio rico y poderoso durante tantos siglos, Egipto tenía mucha soberbia que le destruyeran. Romper su fuerza, robar sus tesoros, saquear sus ciudades, cautivar a su pueblo y hacer tributario el reino y así manchar toda su gloria. Algunos escépticos argumentan que esta fue una profecía falsa porque hay poca confirmación histórica secular de que el rey de Babilonia conquistó Egipto. Feinberg responde bien a estas objeciones. Como ya se dijo, Egipto fue conquistado por Nabucodonosor. El silencio del griego Herodoto está lejos de ser decisivo en este asunto, pues no supo leer las fuentes egipcias y recibió su información a través de fuentes secundarias. Además, los egipcios eran expertos en cubrir sus desastres. Por ejemplo, Herodoto ni siquiera mencionó la importante batalla de Carquemis. Algunos consideran que la profecía se ha cumplido por completo. La guerra también devastaría el ganado de Egipto, la tierra y las orillas de los ríos desolados por pie de hombre o por pezuña de bestia. Egipto, un país muy húmedo y fértil, estaba lleno de ganado. Sin personas ni animales disponibles para trabajar a la tierra y sacar el agua, los arroyos y canales no se enlodarían y el agua correría como aceite, sin nada que impidiera su flujo. Finalmente aprendemos el objetivo final de Yahvé al humillar a Egipto: el reconocimiento universal de su persona y su participación en los asuntos humanos. Tanto el remanente sobreviviente como aquellos que observan de otras naciones se lamentaría de dolor por el juicio severo traído sobre Egipto. El discurso fúnebre de este reino, porque esto como oración fúnebre nos dice cuál fue su antigua gloria y cuál es ahora su miserable oprobio y pérdida. Soy el pastor Carlos Umaña. Seguimos aprendiendo de este hermoso libro de las profecías de Ezequiel.
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0: gusto saludarles. Soy Rodrigo Riaño del Castillo. Hoy celebramos en Colombia nuestra fiesta de independencia. Hoy es 20 de julio. Y sé que en su país también hay una fecha para celebrar la independencia. ¿Y sabe cuál es la razón fuerte para que un país busque independizarse de otro? Porque esa nación que está siendo sometida no alcanzará su máximo potencial, tanto cultural como social y económico, mientras continúe formando parte del país del que se quiere independizar. Por esa razón es que busca su libertad para alcanzar su máximo potencial. Pues mire, mi amiga y mi amigo, al igual sucede con nuestra vida. Mire, hay cadenas que atan nuestro ser. Hay cadenas que nos impiden alcanzar nuestro máximo potencial, de las cuales debemos independizarnos. Cadenas que debemos romper. Cadenas de las cuales Dios quiere hacernos libres. Permítame y me regreso un poco. Había un ángel poderoso en el reino de los cielos. Resulta que ese ángel cierto día se rebeló contra Dios y fue echado por esa causa, por rebelión. Y ese ángel se convirtió en Satanás. Así lo cuenta las Sagradas Escrituras. Y la Biblia describe a Satanás como padre de mentira, como un ser que busca crear ataduras y mantener cautiva a la humanidad para no permitirle alcanzar lo mejor de Dios. Lo hizo Satanás, el padre de mentira, hace muchos años con la primera pareja de la humanidad, y lo sigue haciendo hoy en día. Sigue engañando, sigue tratando de cautivar, de engañar, de destruir. Y para eso, ese padre de mentira utiliza muchas maneras. Utiliza el pecado, utiliza la culpa, utiliza la condenación, utiliza el miedo, el resentimiento. En fin, usa diferentes medios, diferentes maneras para engañarnos. Y si usted y yo caemos en su juego, pues nos vamos a volver presa fácil de él y vamos a caer en su dominio, trayendo como consecuencia que vamos a dejar de alcanzar nuestro máximo potencial y lo mejor que Dios tiene para nuestra vida. ¿Pero sabe algo? Juan capítulo 8, verso 36, dice que en Jesús podemos alcanzar nuestra verdadera libertad. ¿Libertad de qué? Número uno, libertad del pecado. No está diciendo que no vamos a volver a pecar. Mire, mientras estemos en este cuerpo humano, en esta naturaleza caída, vamos a fallar. Nos vamos a equivocar porque somos humanos. Pero con una gran diferencia, y es que en Cristo tenemos perdón. Sí, tenemos perdón por su obra en la cruz. Colosenses, en el capítulo 1, verso 13 y verso 14, dice que usted y yo hemos sido libres en Cristo, libres del pecado. Pero también nos dice, en segundo lugar, que somos libres del poder de las tinieblas. Es decir, que Satanás, ese engañador, ya no tiene poder sobre nosotros, porque el Señor Jesús, con su obra en la cruz, nos liberó de ese dominio, del dominio que Satanás tenía sobre nosotros. Pero también dice que hizo algo muy interesante: nos cambió de lugar. Mire, así como Colombia, así como su país recibió un acta de independencia, usted y yo también tenemos un acta donde dice que Cristo, por su obra en la cruz, nos trasladó, nos cambió del reino de las tinieblas al reino de Dios. En otras palabras, Cristo, con su obra en la cruz, nos independizó, nos liberó. Repito, nos liberó del pecado, nos liberó del reino de las tinieblas y nos trasladó a un nuevo lugar, el reino de su amado Hijo. Nos independizó, nos liberó. Ahora, ¿para qué? Para que usted y yo alcanzáramos en Dios nuestro máximo potencial. Escucha lo que dice el verso 14 de Colosenses capítulo número 1, que en Cristo tenemos redención. ¿Y sabe qué significa redención? Que Cristo pagó un precio por usted y por mí. Pagó un precio para que usted y yo obtuviéramos libertad. Y con ese precio que Cristo pagó, nos trajo, además de libertad, nos trajo perdón, reconciliación, salvación, vida eterna, sanidad. Pero también con ese precio rompió las cadenas que nos tenían atados. Cadenas de miedo, cadenas de resentimiento, cadenas de temor. Cristo las rompió en la cruz. Y sobre todo, escuche esto, con lo que Cristo hizo en la cruz, nos dio libertad para acercarnos a la presencia de Dios. Mire, mi amiga y mi amigo, así como en Colombia, hoy 20 de julio, celebramos nuestra fiesta de independencia. Así como en su país, también en algún momento, en alguna fecha, celebran un día de independencia, usted y yo también debemos celebrar todos los días, escuche esto, todos los días, la libertad que tenemos en Cristo. Todos los días debemos celebrar eso, la libertad que usted y yo tenemos en Cristo. ¿Y cómo podemos celebrar esa libertad en Él? Simple, no volviendo a caer en el dominio de oscuridad, no volviendo a las cadenas del pecado. Mire, no tiene sentido que un país, después de proclamar su libertad, vuelva a la cautividad. No tiene sentido, y mucho menos después de muchos mártires. Pues en Cristo tampoco tiene sentido que después de Él entregar su vida en la cruz, volvamos a nuestras actitudes equivocadas. No tiene sentido que después de Él entregar su vida en la cruz, volvamos a someternos al pecado. No tiene sentido porque Él ya nos hizo libres. Por eso nuestra acción de hoy en este devocional debe ser permitir que Dios transforme nuestra vida. Permitir que Dios produzca cambios en nuestro ser. Que dejemos que el Espíritu Santo de Dios nos guíe. Que busquemos con nuestras acciones agradar a Dios en todas las cosas. Y vivir para hacer la voluntad de Dios. Si ya hemos sido libres, pues hagamos lo que dice Colosenses 5:16. Vivamos para el Espíritu y no sigamos los deseos de nuestra naturaleza pecaminosa. Le invito para que juntos hagamos una oración a Dios. Señor, te doy muchas gracias por lo que hiciste en la cruz. Hoy recordamos, Señor, nuestra fiesta de independencia, pero nuestra fiesta de independencia del pecado, nuestra fiesta de independencia de la esclavitud en la cual nos tenía sometido el engañador Satanás. Gracias porque viniste a la cruz a romper cadenas de resentimiento, cadenas de amargura, cadenas de miedo, todas aquellas cosas que nos impiden avanzar, que nos impiden seguir. Gracias, Señor. Nos proponemos hoy y todos los días celebrar esa libertad que tenemos en ti. Ayúdanos, Señor, para celebrar esa libertad, dejándonos guiar por ti y buscando agradarte en todas las cosas. Gracias, Señor, por cada persona que escucha este devocional, que lo comparte, por cada persona que ora con nosotros. Bendícelos a ellos y sus familias. Y hoy te proclamamos, Cristo Jesús, como nuestro Señor y como nuestro Salvador.
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2: serás padre de multitudes.
1: Abraham tuvo un hijo, Isaac. Isaac llegó a tener dos hijos, Jacob y Esaú. Jacob, o Israel, fue el padre de 12 hijos. Mas el favorito de él siempre fue José.

0: era secreta. Su padre no podía enterarse de los planes que tenían para José.
1: Esto no puede seguir así. Hay que acabar con él ahora mismo.
2: ¡Matémoslo!
3: ¡Matémoslo!
1: No, yo sé de un lugar de donde nunca más regresará nuestro hermanito.
4: ¡Se vende, barato! ¡Se vende!

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1: Hola, guapo.

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1: Los cielos son una especie de Google santo, si se me permite la comparación, la ridícula comparación, pero creo que todo el mundo va a relacionarlo rápidamente cuando piensa que Google puede ser como la autopista de la información. Internet lo es. El cielo lo es desde hace mucho tiempo, antes que fuese creado la red social, las redes o Internet. El cielo es un sitio de recursos sobrenaturales donde a partir de la oración se conecta la gente una con la otra conforme lo que va necesitando. Y la Biblia está llena de ejemplos. Hay decenas de personas que oran de manera simultánea y en algún momento esas oraciones convergen en un punto y lo sobrenatural baja al ámbito natural. Pero yo quiero hablarte ahora respecto a lo que significa ciertas conexiones que necesitamos en determinados momentos de la vida para cumplir el propósito para el cual fuimos llamados. Ningún propósito puede cumplirse de manera solitaria. No existen los llaneros solitarios en el reino de Dios. No se puede llevar adelante una familia solo, no se puede llevar adelante una compañía solo. Todos necesitamos del otro. Por eso necesitamos conectarnos. Señor, quiero emprender esta compañía. ¿Quién proveerá los recursos? ¿Tienes tú la persona para darme los recursos? Seguramente el Señor la tiene. Y el password es la oración, no la queja avanza. Es conectarse a través de la oración. Desconocer esto es desconocer uno de los principios básicos del avance, del crecimiento, de la solidificación de nuestras vidas. El poder del acuerdo, dice la palabra en Mateo 18, 19, que todo lo que atéis en la tierra será atado en el cielo, y todo lo que desatéis en la tierra será desatado en el cielo. Otra vez os digo, dice el Señor, si dos de ustedes, tan solo dos, se ponen de acuerdo en la tierra sobre cualquier cosa que pidieren, no es un tema menor lo que está diciendo el Señor. Lo dijo de manera clara, explícita, escritural. Cualquier cosa que pidieren, dos poniéndose de acuerdo, mi Padre que está en los cielos lo va a conceder. Fíjense la importancia de conectar exactamente con una persona con la que realmente estemos de acuerdo en lograr una visión, un proyecto. Tú dices, muchas veces me puse de acuerdo con un socio y no progresamos, porque a lo mejor no estaban en el poder del acuerdo. El poder del acuerdo es una confianza ciega de que juntos vamos a llevar este barco, esta nave, a este destino. No nos vamos a desviar, no vamos en la mitad del camino o en el medio del río a dudar del destino, no vamos a replantearnos cosas, no, hasta llegar a destino. Eso es el poder del acuerdo. Cuando Dios nos conecta de manera divina a través de la oración, empiezan a ocurrir cosas en el aire, en el ámbito sobrenatural, que afectan tu vida natural. Hay personas que empiezan a orar por su estatus migratorio y entonces colocan el password oración, accesan al mundo sobrenatural y dicen, Señor, necesito un milagro. El abogado dijo que no hay, es un ejemplo que pongo, el abogado dijo que no hay posibilidad, que no vas a salir de ese estatus, que vas a quedarte ilegal o que tus papeles no se van a arreglar, pero tú haces una oración en fe, te pones de acuerdo con tu cónyuge o te pones de acuerdo con tus hijos, o te pones de acuerdo con un pastor, con un ministro. Dices, yo necesito que nos pongamos de acuerdo, dos o tres, para orar por mi estatus migratorio, para que antes que termine el año yo pueda tener la tranquilidad que estoy buscando. ¿Qué hace eso? Sube la oración, queda en el ámbito sobrenatural, y mientras tanto Dios mueve el corazón de alguien, un oficial de migraciones, alguien, un abogado, un juez, no tengo la menor idea quién, que no sabe por qué, aunque no reciba explícitamente la orden como Cornelio o como Pedro, llegado el momento en que esté ante tus papeles, va a decir, no entiendo por qué, pero a esta persona yo le tengo que dar un upgrade en su estatus. A esta persona le tengo que dar legalidad. Es como que recibe una orden, algo más fuerte que él. Y tú dices, ¿pero por qué ocurrió eso? Por una conexión que ocurrió divinamente. La orden ya fue dada y solamente tiene que ser explícita en el ámbito natural. ¿Verdad que no te estoy complicando demasiado la vida? ¿Me siguen hasta ahí, sí o no? ¿Me explico? Bueno, esa conexión no siempre es un amigo. o alguien que nos cae bien. José está en la cárcel. Le habla al copero del rey que está allí en la prisión con él. Le dice, cuando estés con el faraón, acuérdate de mí, que yo te revelé el sueño, el significado de tu sueño. Un copero que estaba allí, copero, el que encargado de alguna forma de la vinoteca del rey, de la bodega del rey. Estaba preso, algo había hecho para estar ahí. De pronto el copero dice, ¿qué me va a pasar? Porque tuve este sueño, se lo revela a José y le dice, lo único que te pido es que cuando estés ante el faraón, porque vas a ser perdonado, te acuerdas de mí. Y el copero, tal como José se lo revela, inspirado por el Espíritu Santo, el copero regresa a su puesto original, pero se olvida de José por 2 años. Por 2 años se olvida de este pacto, de este pedido o esta solicitud que le hizo José. Ahora ponte en el lugar de José, haces la oración, haces el pedido y empieza el retraso divino. Y ahí es cuando te empiezas a preocupar diciendo, ¿pero habré orado bien? ¿Será que Dios se acordó, se olvidó de mí? Las oraciones siempre están gravitando, nunca se van del ámbito espiritual. Solamente que hay un momento donde se empieza a cumplir, donde la respuesta viene en camino, aunque haya retrasos. La respuesta ya estaba dada por Dios. José estaba en medio de un gran plan que todos sabemos. Es José el que terminará administrando los graneros de Egipto, siendo de alguna forma el segundo a bordo del presidente, del rey, del gobernador de la época. Ese será el segundo a bordo. El mismo copero que ahora se acordará de José será el copero de José. Pero todavía no es el tiempo. Todavía falta tiempo. Tienen que pasar 2 años hasta que el cronómetro de Dios dice, este es el momento. Y en ese momento, una crisis que tiene el faraón estimula la memoria del copero. El copero se acuerda de un revelador de sueños que todavía está en prisión y Dios usa al copero para ligar a José y el faraón. Usa al copero para ligar al faraón y a José. Conecta al faraón con un prisionero, el copero. ¿Cuándo? 2 años después del pedido de José. Dios está hablando con alguien esta mañana o esta tarde. Personas que han perdido la fe respecto a alguna oración que hicieron y dicen, yo hice una oración y Dios no me contestó y a partir de ahí ya no tengo tanta fe para orar. Yo no sé si Dios me escucha o Dios me abandonó, pero el Espíritu Santo me dice que te diga que todas las oraciones, tarde, temprano, 1 año, 2 años, 6 meses, en algún momento Dios la va a responder. A veces es todavía no, espera, no estás listo, te estoy procesando, pero Dios va a responderte. Hay una conexión que ya fue hecha y que Dios te va a responder. Miren, las conexiones no son a veces amigos. Dios puede usar a faraones, Dios puede usar a gobernadores, Dios puede usar hasta el diablo, como aquella mujer que decía, Señor, dame algo de comer porque nos estamos muriendo de hambre. Y la bruja de al lado dice, sí, yo le voy a llevar comida, y le puso un pollo allí con papa frita y huevo frito. Y entonces la señora salió y dijo, ¡ay, Señor, yo sabía que me ibas a contestar! Y la bruja dice, ¡no, no fue Dios, fue el diablo! Yo se lo di. Y ella dijo, gracias, porque cuando uno ora, hasta el diablo obedece. Así que se agarró y se agarró la comida. Entonces, las conexiones, nunca sabe de dónde provienen, cómo son. Porque las conexiones son así. José piensa, me voy a pudrir en la prisión, pero llegado el momento, el copero se acuerda de él. Así que no subestimes nunca, nunca subestimes una conexión divina. Aún el diablo obedece cuando Dios da la orden. Porque hay gente que dice, no, yo no voy a aceptar ayuda de un inconverso. No sabe las cosas que te pierdes. Porque Dios dice que le hace ganar dinero a los inconversos para que las riquezas sean transferidas cuando Él quiera a los hijos de Dios. Así que nunca subestimes. Segundo, muchas veces esto es determinante. Esto es como si fuera un ADN. Se lo estoy dando por la misma ofrenda. Escúcheme, es muy importante esto. Segundo, las conexiones pueden venir de cualquier persona, la más inverosímil. ¿Sí? ¿Estamos sí o no? Segundo, muchas de esas conexiones a veces son para un momento. Para un momento. Cuando Felipe vio al etíope en el carro, le preguntó, ¿entiendes lo que estás leyendo? El eunuco respondió, le rogó a Felipe que subiese y se sentara en el carro con él y le explicara la Biblia, Hechos 8:31. Bueno, lo que tenía allí el Pentateuco, ¿no? Felipe fue el eslabón del eunuco etíope para con Dios. Tuvieron una conversación donde, para tener esa conversación, Dios traspasa en tiempo y espacio a Felipe y lo pone allí en el camino del eunuco. ¿Qué importante sería ese etíope en el plan de Dios? No tengo idea, pero para que te trasponga Dios de un sitio a otro, tiene que ser muy importante. Si yo estoy predicando ahora y desaparezco y aparezco en tu casa, dame de almorzar mínimo. Porque tiene que ser algo muy importante para que y aparezca en tu casa. Algo Dios quiere hacer contigo. Dios traspone a Felipe y lo pone en el camino del eunuco etíope. ¿Por qué? Había un plan. Un plan que no sé cuál es, pero había un plan. Un plan divino. Ahora, présteme mucha atención, no diré esto muchas veces. Después de ese encuentro, la Biblia no da revelación de que haya una relación posterior. No se hicieron amigos. Yo me hubiese hecho amigo si digo, Dios me traspuso por ti, vamos a hacernos compadre mínimo. No aparece en la Biblia y Felipe andaba con el eunuco atrás. Y se hicieron compadres o amigos. Se fueron a brindar con tequila por el encuentro. Fue una conexión para un momento. Esa conexión iba a ligar al etíope para siempre con Dios. Y luego Felipe continúa su camino. ¿Por qué es determinante saber esto? Porque a veces nos casamos con las conexiones que son para un momento. Hay conexiones que son para un momento, porque Dios quiere siempre que sepamos que dependemos de Dios. No dependes de una persona. Las conexiones a veces, por lo general, 99,9, son para un momento. Gente que se acerca a ti y luego tienes que discernir que hay que dejarla ir. No te lleves a Lot contigo. Hay un momento que los caminos se tienen que bifurcar, aunque sean parientes, aunque sea tu sangre. Aunque sea tu sangre, a veces hay que dejar ir al cuñado, a la hermana, al hermano. A veces hay que dejar ir. No, pero es mi sangre. ¿No será que me falta amor? Va a ser tu sangre siempre, pero eso no significa que te lo subas a tu barco. Hay un momento que tienes que dejar ir a Lot y partir para el otro lado. Hay un momento que si te empecinas en subir a Jonás al barco, por más buenas intenciones que tenga, te va a hundir. ¿Por qué? Porque en algún momento empezamos a

quedaste solo. Yo no te dije que vayas a vivir con tu vieja, que te lleves la suegra. ¡Ay, mi cruz! ¿Y para qué la invita? Dale de comer y que se vaya. Hay gente que sola, sola, anda buscando carga, sola. No habrá una preocupación para mí. Hay gente que llega a tu vida y escuchen esto, entiéndanme, no me falta amor, no es que se me fue la compasión, pero hay gente que llega a tu vida y si se queda más del tiempo estipulado que para el propósito que fue llamada, se transforma en algo tóxico. Es como un alimento que pasa su fecha de vencimiento y tienes ahí en la nevera y no quieres tirar. Por más que te dé pena, está vencido y cuando lo comas te va a hacer mal porque cumplió ya su propósito. Entonces hay gente que viene para un propósito, para conectarte, y después tienes que decir gracias por aquel hombre de Dios, gracias por aquel profeta que llegó, gracias por aquel empresario, gracias a mi mamá, a mi papá, gracias a aquel. Pero hay gente que vino para un momento de tu vida, te subió un par de escalones y ahí te dejó y tienes que dejarla partir. No saber este principio te va a traer muchos dolores de cabeza. Entonces las conexiones son para un momento. Cuando la encuentras tienes que persistir, porque a veces también nos perdemos conexiones. Así como les digo una cosa, les digo la otra. A veces llegan conexiones divinas y no las vemos por no estar despiertos. Cuando ustedes saben que Noemí fue la conexión entre Ruth, que era una moabita, no era del pueblo de Dios, y vos, que la redimió y pasó a ser la Ruth parte de la galería de las mujeres y hombres de fe. Ruth dijo: Noemí, tú eres mi conexión divina. No dice después que suegra y nuera vivieron juntas hasta el final, como había prometido la nuera. Porque Ruth después conoce a vos. Hay una historia de amor maravillosa, un romanticismo increíble en ese libro. Pero la conexión fue su suegra. Entonces hay momentos que uno tiene que persistir, pegarse a la persona que sabe que te puede dar un upgrade. Y siempre tenemos la costumbre de pegarnos a aquellos que nos tiran para abajo. Siempre. Es siempre más fácil que el que esté abajo te tire a su nivel. ¿Qué trato de decir con esto? Que cuando estamos en una posición donde queremos ser conectados, ser llevados a un próximo nivel, siempre tenemos que buscar gente que nos eleve, que nos dé más, que nos conecte a un nivel espiritual mayor. Lo que estoy transmitiéndote hoy es oro en polvo. ¿Lo están agarrando, sí o no? Muchos van a intentar detener esa conexión, porque el enemigo sabe que cuando te conectas a determinada gente se te abren puertas, y él es un cerrador de puertas, o por lo menos intenta hacerlo. Entonces siempre va a haber gente que quiera detener lo que Dios quiere hacer contigo. Al ciego que clamaba a Jesús lo querían hacer callar, pero el ciego sabía que Jesús era la conexión para su sanidad, y su persistencia creó la relación. Su persistencia creó la relación. A veces vas a ir a hablar con un juez y el juez no te va a atender. No bajes los brazos, vuelve. A veces vas a querer arreglar una relación y esa relación va a estar cerrada. Insiste. Muchas veces el hombre de Dios no te atiende y dice: tiene algo contra mí, está bien, yo también me voy a cerrar. No, persiste en la relación, persiste. Tienes que tener esa unción de sabueso. No te dejo hasta que no reciba una doble porción de lo que Dios ha puesto en ti. La unción de Eliseo. ¿Cuál era la unción de Eliseo? Tengo hambre de ti, cantábamos recién. Quiere una doble porción de lo que Dios te ha dado. Pero eso no es fácil, no es: ay, bueno, yo voy a esperar, si no viene la doble, bueno, no vendrá, no será para mí. Dios no bendice, no unge a esa gente. A veces hay que persistir a los que te dicen: cállate, tú no tienes llamado. Tú persiste, sé fiel, sé leal. En algún momento los cielos, Dios dice, ha llegado la hora de responder esta oración. Y lo que ocurrió en lo sobrenatural afecta a lo natural. Hay un momento, tú persiste calladito, diciendo: Señor, si puedes aún seguir usándome, úsame, porque tú eres el que tienes que buscar la conexión. La mujer con 12 años de flujo de sangre avanzó hacia Jesús, no fue él tras ella, ella se extendió a él. Es José el que le dice al copero: acuérdate de mí cuando estés delante del faraón. No tuvo el orgullo de decir: ah, no, que sea Dios el que me conecte, yo no voy a andar pidiéndole a un copero que me conecte.

0: le dijo, acuérdate. Si no le hubiese dicho esas palabras, 2 años después, el copero no se hubiese acordado de José. Ahora, en ocasiones esa conexión es instantánea. Por eso tiene que estar atento. Porque hay dos formas de levantarse a la mañana. Despertarse y seguir en estado de coma mental. Hacerse el café así. Acuérdense, cuando se te achate la cola es porque estás en estado de coma mental. No tengo base científica para esto, pero lo he visto. Cuando mi viejo se deprimía, se le aplastaba la cola así. Se le iba para adentro. No le podías poner una vacuna porque no tenía. Se le iba. Porque se encorva así y andaba así el viejo. Yo decía, el viejo está deprimido. Cuando andaba bien, andaba derechito así. Siempre. Entonces, hay gente que se levanta a la mañana y está en estado de coma mental así. Va a trabajar, se sube al freeway, escucha la misma radio, la misma música, vuelve todos los días lo mismo. Es un cactus. Eso es aburrido vivir con esa persona. Todos los días habla lo mismo, todos los días se queja por lo mismo, todos los días. Y vive en un estado catatónico, en coma mental. Ese nunca ve las conexiones. Dice, linda la palabra, pero yo no me conecto con nadie. Porque te tenés que despertar, sonso. Para conectarte hay que despertarse. ¿Cuándo te vas a conectar dormido? Hay que despertarse. Ahora, tú te levantas mañana y dices, hoy puede ser el día de una conexión divina. Y sales a la calle. Y estás mirando y estás observando con quién Dios quiere que te conectes. Pendiente a las pláticas, a las conversaciones. Porque a veces son instantáneas. Así dice la Escritura, mientras David terminaba de hablar con el rey Saúl, su hijo Jonatán fue instantáneamente unido al corazón de David. Y aconteció que cuando él hubo acabado de hablar con Saúl, el alma de David y el alma de Jonatán, perdón, quedó ligada con la de David, y lo amó Jonatán como a sí mismo. Hay gente que con solo verla se conecta para toda la vida. Algo los une, algo los conecta, porque están atentos. No estoy hablando en términos románticos, ¿eh? Los solteros dicen, ¡ay, me conecto! No, yo hablo en términos espirituales, en términos empresariales, en alguien que viene para promoverte, en un ministro que te va a llevar a otro nivel. ¿Están recibiendo esta palabra, sí o no? Es demasiado profunda para que la dejes pasar. Es un momento. Tienes que abrir los ojos. Tienes que abrir los ojos porque es un momento. ¿Pueden decirle al que está al lado, tenés que abrir los ojos porque es un momento? Abrir los ojos. Abrir los ojos. ¿Cómo llama ese que duerme, ese animal que duerme todo el día? La marmota. Abrir los ojos, marmota. Porque te vas a perder la conexión. ¿Viste lo que Dios te dijo? ¿Eh? ¿Habló Dios? Finalmente, a veces esas conexiones no las valoramos hasta que pasaron. Pablo fue la conexión para Juan Marcos en el área del ministerio, pero Pablo se disgustó con Juan Marcos y buscó separarse de él. Dijo, no me traigas a ese muchacho, estoy en desacuerdo, es inmaduro. Y se pierde una conexión. Más adelante dice, toma Marco y tráelo contigo porque me es útil para el ministerio. A veces es tan opuesto con quien Dios nos quiere conectar que lo dejamos pasar. Y tienes que estar muy atento para que esas conexiones no pasen. Cuando Dios te conecta, gente que a lo mejor no coincides mucho, es para, insisto, es para solo un momento, pero Dios te lo trae para ese momento histórico de la vida. Yo conocí hombres de Dios que hoy están en la eternidad y agradezco los cafés que me brindaron, las pláticas que tuvimos, porque hubo conceptos que quedaron ahí en un rincón del cerebro, y después cuando estuve ante una multitud fluyeron. Dije, gracias por ese tesoro que ese hombre me regaló, pero porque yo me senté a sus pies a aprender. Había un hombre de Dios que me decía, hijo, yo te digo a ti las cosas que no les puedo decir a mis hijos. Y le digo, ¿por qué? Me dice, porque mis hijos no me preguntan. Le digo, pero dígaselo, no me quieren escuchar. La mucha familiaridad genera menosprecio. Y a veces somos tan familiares que genera subestimación. No sé quién va a pasar por tu vida, pero si la conexión no es cuidada y respetada, se va a ir de tu vida. La Biblia narra que Pablo fue una conexión entre el pueblo de Dios y el Espíritu Santo, y habló él por 3 años, y algunos se endurecieron, hablaron en contra de él, de su enseñanza, y Dios lo alejó de ellos, dice Pablo, dice la Biblia en Hechos, pero endureciendo a algunos y no creyendo, maldiciendo el camino delante de la multitud, se apartó Pablo de ellos y se separó de sus discípulos. Hay momentos que Dios te pone, no lo valoras y ese momento pasó. No sé con quién Dios te quiere conectar, pero tienes que estar atento. Dios está hablando esto de manera fuerte, porque cuando estás atento a las conexiones divinas, siempre es un upgrade, siempre, siempre es un paso más, siempre son 2 pasos más arriba. Si estás atento a esas conexiones, a esa red social cuyo password es la oración.
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La esperanza es el sueño de los que están despiertos. La desesperanza está fundada en lo que sabemos, que es nada, y la esperanza sobre lo que ignoramos, que es todo. Dios no te hubiera dado la capacidad de soñar sin darte también la posibilidad de convertir tus sueños en realidad. Los sueños son sumamente importantes. Nada se hace sin que antes se imagine. 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

Mis amados hermanos, considérense muertos al pecado, pero vivos para Dios en Cristo Jesús. Por lo tanto, no permitan que el pecado reine en su cuerpo mortal ni obedezcan a sus malos deseos. No ofrezcan los miembros de su cuerpo al pecado como instrumento de injusticia. Al contrario, ofrezcan más bien a Dios como quienes han vuelto de la muerte a la vida, presentando los miembros de su cuerpo como instrumentos de justicia. Así el pecado no tendrá dominio sobre ustedes, porque ya no están bajo la ley. Ahora vive bajo la gracia. Palabras del apóstol Pablo que compartimos contigo en Música en la Noche.

Mis amados hermanos, a la verdad, como éramos incapaces de salvarnos, en el tiempo señalado Cristo murió por los malvados. Difícilmente habrá quien muera por un justo, aunque tal vez haya quien se atreva a morir por una persona buena. Pero Dios demuestra su amor para con nosotros en esto, en que cuando todavía éramos pecadores, Cristo murió por nosotros. Él no esperó que fuéramos buenos para salvarnos. Él no esperó que nos portáramos bien para salvarnos. Siendo pecadores, dio su vida por nosotros. Palabras del apóstol Pablo que compartimos contigo en Música en la Noche.

Sin la mediación de la ley, se ha manifestado la justicia de Dios, de la que dan testimonio la ley y los profetas. Esta justicia de Dios llega mediante la fe en Jesucristo a todos los que creen. De hecho, no hay distinción, pues todos han pecado y están privados de la gloria de Dios. Pero por su gracia, son justificados gratuitamente mediante la redención que Cristo Jesús efectuó. Dios lo ofreció como un sacrificio de expiación que se recibe por la fe en su sangre para así demostrar su justicia. Anteriormente, en su paciencia, Dios había pasado por alto los pecados, pero en el tiempo presente ha ofrecido a Jesucristo para manifestar su justicia. De este modo, Dios es justo y a la vez, el que justifica, Él justifica a los que tienen fe. Y la fe está basada en Cristo Jesús. Palabras del apóstol Pablo para los romanos que compartimos con usted en Música en la Noche.

Pon la mirada en lo que tienes delante. Fija la vista en lo que está frente a ti. Proverbios 4:25. ¿Te has preguntado alguna vez cómo puedes estar perfectamente feliz en un instante y desilusionado al siguiente? Si la alegría es una decisión, entonces la tienes que tomar continuamente. A menudo nos gobiernan nuestras emociones, por lo que es importante mantenernos enfocados, en especial cuando hemos tenido un día difícil. No permitas que la frustración te robe ni siquiera 60 segundos de tu tiempo. Al contrario, decide alegrarte. Decide ser feliz. Este es un momento de inspiración, en paz y quietud. Le acompañamos con Música en la Noche.

Por medio de un solo hombre, el pecado entró en el mundo, y por medio del pecado entró la muerte. Fue así como la muerte pasó a toda la humanidad, porque todos pecaron. Antes de promulgarse la ley, ya existía el pecado en el mundo. Es cierto que el pecado no se toma en cuenta cuando no hay ley. Sin embargo, desde Adán hasta Moisés, la muerte reinó, incluso sobre los que no pecaron quebrantando un mandato, como lo hizo Adán, quien es figura de aquel que había de venir. Pero la transgresión de Adán no puede compararse con la gracia de Dios, pues si por la transgresión de un solo hombre murieron todos, ¿cuánto más el don que vino por la gracia de un solo hombre, Jesucristo, abundó para todos? También se puede comparar la dádiva de Dios con las consecuencias del pecado de Adán. El juicio que lleva a la condenación fue resultado de un solo pecado, pero la dádiva que lleva a la justificación tiene que ver con una multitud de transgresiones. Pues si por la transgresión de un solo hombre reinó la muerte, con mayor razón los que reciben en abundancia la gracia y el don de justicia reinarán en vida por medio de un solo hombre, Jesucristo, nuestro Señor. Palabras del apóstol Pablo a los romanos que compartimos contigo en Música en la Noche.

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2: El libro de Salmos, Salmo 86, versículos 1 al 7.
3: Inclínate, oh Señor, y escucha mi oración. Contéstame, porque necesito tu ayuda. Protégeme, pues estoy dedicado a ti. Sálvame porque te sirvo y confío en ti. Tú eres mi Dios. Ten misericordia de mí, oh Señor, porque a ti clamo constantemente. Dame felicidad, oh Señor, pues a ti me entrego. Oh Señor, eres tan bueno, estás tan dispuesto a perdonar, tan lleno de amor inagotable para los que piden tu ayuda. Escucha atentamente mi oración, oh Señor. Oye mi urgente clamor. A ti clamaré cada vez que esté en apuros, y tú me responderás.
2: El libro de Esdras, capítulo 6, versículos 19 al 22.
4: Los que regresaron del destierro celebraron la Pascua el 21 de abril. Los sacerdotes y los levitas se habían purificado y estaban ceremonialmente puros. Así que mataron el cordero de la Pascua para todos los que regresaron del destierro, para sus hermanos sacerdotes y para ellos mismos. El pueblo de Israel, que había regresado del destierro, comió la cena de Pascua junto con los demás de la tierra, que habían dejado sus costumbres inmorales para adorar al Señor, Dios de Israel. Luego celebraron el festival de los panes sin levadura durante 7 días. Hubo mucha alegría en toda la tierra, porque el Señor había hecho que el rey de Asiria les diera su favor al ayudarlos a reconstruir el templo de Dios, el Dios de Israel.
2: El libro de Esdras, capítulo 7.
4: Muchos años después, durante el reinado de Artajerjes, rey de Persia, hubo un hombre llamado Esdras. Era hijo de Seraías, hijo de Azarías, hijo de Hilcías, hijo de Salum, hijo de Sadoc, hijo de Ahitob, hijo de Amarías, hijo de Azarías, hijo de Merayot, hijo de Seraías, hijo de Uzi, hijo de Buki, hijo de Abisúa, hijo de Finees, hijo de Eleazar, hijo de Aarón, el sumo sacerdote. Este Esdras era un escriba muy instruido en la ley de Moisés, la cual el Señor, Dios de Israel, había dado al pueblo de Israel. Él subió de Babilonia a Jerusalén, y el rey le dio todo lo que pidió, porque la bondadosa mano del Señor su Dios estaba sobre él. Algunos del pueblo de Israel, junto con varios sacerdotes, levitas, cantores, porteros y sirvientes del templo, viajaron con él en el 7º año del reinado de Artajerjes. Esdras llegó a Jerusalén en agosto de ese año. Había hecho arreglos para partir de Babilonia el 8 de abril, el primer día del nuevo año, y llegó a Jerusalén el 4 de agosto, pues la bondadosa mano de su Dios estaba sobre él. Así fue porque Esdras había decidido estudiar y obedecer la ley del Señor y enseñar sus decretos y ordenanzas al pueblo de Israel. La siguiente es una copia de la carta que el rey Artajerjes le dio a Esdras, el sacerdote y escriba que estudiaba y enseñaba los mandatos y decretos del Señor a Israel.
5: De Artajerjes, rey de reyes, al sacerdote Esdras, maestro de la ley del Dios del cielo, saludos. Yo decreto que cualquier israelita de mi reino, incluidos los sacerdotes y levitas, puede ofrecerse como voluntario para regresar contigo a Jerusalén. Por la presente, yo y mis 7 consejeros Te ordenamos que averigües la situación en que están Judá y Jerusalén, basado en la ley de tu Dios, la cual está en tus manos. También te encargamos que lleves contigo plata y oro, los cuales presentamos como una ofrenda voluntaria al Dios de Israel, quien vive en Jerusalén. Además, llevarás toda la plata y el oro que obtengas de la provincia de Babilonia, como también las ofrendas voluntarias que el pueblo y los sacerdotes ofrezcan para el templo de su Dios en Jerusalén. Usarás estos donativos específicamente para comprar toros, carneros, corderos y las ofrendas de grano y las ofrendas líquidas correspondientes, para que se ofrezca todo en el altar del templo de tu Dios en Jerusalén. El oro y la plata que sobren pueden usarse para lo que tú y tus colegas crean que sea la voluntad de su Dios. En cuanto a las copas que te confiamos para el servicio del templo de tu Dios, entrégalas todas al Dios de Jerusalén. Si precisas alguna otra cosa para el templo de tu Dios o para otra necesidad similar, puedes tomarla de la tesorería real. Yo, el rey Artajerjes, por la presente, envío el siguiente decreto a todos los tesoreros de la provincia situada al occidente del río Éufrates. Deben darle a Esdras, el sacerdote y maestro de la ley del Dios del cielo, todo lo que él les pida. Le darán hasta 3.400 kilos de plata, 500 canastas de trigo, 2.100 litros de vino, 2.100 litros de aceite de oliva y sal en cantidad ilimitada. Procuren proveer todo lo que el Dios del cielo exija para su templo, pues, ¿por qué hemos de correr el riesgo de provocar el enojo de Dios contra los dominios del rey y de sus hijos? También decreto que a ningún sacerdote, levita, cantor, portero, sirviente del templo ni a ningún otro trabajador de este templo de Dios se le exija el pago de tributos, derechos aduaneros o peajes de ninguna clase. Y tú, Esdras, usa la sabiduría que tu Dios te ha dado a fin de nombrar magistrados y jueces que conozcan las leyes de tu Dios, para que gobiernen a toda la gente de la provincia situada al occidente del río Éufrates. Enseña la ley a todo el que no la conozca. Cualquiera que se niegue a obedecer la ley de tu Dios y la ley del rey será castigado de inmediato, ya sea por muerte, destierro, confiscación de bienes o encarcelamiento.
6: ¡Alaben al Señor, Dios de nuestros antepasados, que hizo que el rey deseara embellecer el templo del Señor en Jerusalén! ¡Y alábenlo, porque me demostró tal amor inagotable al honrarme delante del rey, sus consejeros y todos sus poderosos nobles! Me sentí alentado, porque la bondadosa mano del Señor, mi Dios, estuvo sobre mí. Así que reuní a algunos de los líderes de Israel para que regresaran conmigo a Jerusalén.
2: El libro de Esdras, capítulo 8.
4: La siguiente es una lista de los jefes de familia junto con las genealogías de los que regresaron conmigo de Babilonia durante el reinado del rey Artajerjes. De la familia de Finés, Gersón. De la familia de Itamar, Daniel. De la familia de David, Atús, descendiente de Secanías. De la familia de Paros, Zacarías y otros 150 hombres que fueron registrados. De la familia de Paat Moab, Elioneai, hijo de Seraías, y otros 200 hombres. De la familia de Satu, Secanías, hijo de Jaasiel, y otros 300 hombres. De la familia de Adín, Ebed, hijo de Jonatán, y otros 50 hombres. De la familia de Elam, Jesaías, hijo de Atalías, y otros 70 hombres. De la familia de Sefatías, Sebadías, hijo de Micael, y otros 80 hombres. De la familia de Joab, Obadías, hijo de Jehiel, y otros 218 hombres. de la familia de Bani, Selomit, hijo de Josifías, y otros 160 hombres. De la familia de Bebai, Zacarías, hijo de Bebai, y otros 28 hombres. De la familia de Asgad, Johanán, hijo de Acatán, y otros 110 hombres. De la familia de Adonicam, la cual llegó después, Elifelet, Jehiel, Semaías y otros 60 hombres. De la familia de Bigvai, Utai, Zakur y otros 70 hombres. Reunía a los desterrados junto al canal de Ahava y acampamos allí 3 días mientras revisaba la lista de las personas y los sacerdotes que habían llegado. Descubrí que ni un solo levita se había ofrecido para acompañarnos. Entonces mandé llamar a Eliezer, Ariel, Semaías, Elnatán, Jarib, Elnatán, Natán, Zacarías y Mesulam, los cuales eran jefes del pueblo. También mandé llamar a Joyarib y Elnatán, quienes eran hombres con discernimiento. Los envié a ver a Ido, el líder de los levitas de Casifia, para pedirle a él, a sus parientes y a los sirvientes del templo, que nos enviaran ministros para el templo de Dios en Jerusalén. Como la bondadosa mano de nuestro Dios estaba sobre nosotros, nos enviaron a un hombre llamado Serebías, junto con 18 de sus hijos y hermanos. Serebías era muy sagaz, un descendiente de Mali, quien era descendiente de Leví, hijo de Israel. También enviaron a Asabías, junto con Jesaías, de los descendientes de Merari, a 20 de sus hijos y hermanos, y a 220 sirvientes del templo. Los sirvientes del templo, un grupo de trabajadores instituido originalmente por el rey David y sus funcionarios, eran ayudantes de los levitas. Todos estaban registrados por nombre. Allí, junto al canal de Ahava, di órdenes de que todos ayunáramos y nos humilláramos ante nuestro Dios. En oración, le pedimos a Dios que nos diera un buen viaje y nos protegiera en el camino tanto a nosotros como a nuestros hijos y nuestros bienes. Pues me dio vergüenza pedirle al rey soldados y jinetes que nos acompañaran y nos protegieran de los enemigos durante el viaje. Después de todo, ya le habíamos dicho al rey que la mano protectora de nuestro Dios está sobre todos los que lo adoran, pero su enojo feroz se desata contra quienes lo abandonan. Así que ayunamos y oramos intensamente para que nuestro Dios nos cuidara, y él oyó nuestra oración. Nombré 12 jefes de los sacerdotes, Serebías, Asabías y otros 10 sacerdotes, para que se encargaran de transportar la plata, el oro, los recipientes de oro y los demás artículos que el rey, sus consejeros y funcionarios y todo el pueblo de Israel había presentado para el templo de Dios. Pesé el tesoro mientras se lo entregaba a ellos y el total sumaba lo siguiente: 22 toneladas de plata, 3.400 kilos de objetos de plata, 3.400 kilos de oro, 20 recipientes de oro, equivalentes al valor de 1.000

0: principales sacerdotes, a los levitas y a los jefes de Israel, quienes los pesarán en los depósitos del templo del Señor en Jerusalén. Entonces los sacerdotes y los levitas aceptaron la tarea de transportar esos tesoros de plata y de oro al templo de nuestro Dios en Jerusalén. El 19 de abril, levantamos el campamento junto al canal de Ahava y nos dirigimos a Jerusalén. La bondadosa mano de nuestro Dios nos protegió y nos salvó de enemigos y bandidos a lo largo del camino. Así que llegamos a salvo a Jerusalén, donde descansamos 3 días. Al 4º día de nuestra llegada, la plata, el oro y los demás objetos de valor fueron pesados en el templo de nuestro Dios y encomendados a Meremot, hijo del sacerdote Urías, y a Eleazar, hijo de Finees, junto con Josabad, hijo de Jesúa, y Noadías, hijo de Binui, ambos levitas. Ellos rindieron cuenta de todo por número y peso, y el peso total quedó asentado en los registros oficiales. Luego, los desterrados que habían regresado del cautiverio sacrificaron ofrendas quemadas al Dios de Israel. Ofrecieron 12 toros por todo el pueblo de Israel, además de 96 carneros y 77 corderos. También sacrificaron 12 chivos como ofrenda por el pecado. Todo se ofreció como una ofrenda quemada al Señor. Los decretos del rey fueron entregados a sus funcionarios de más alta posición y a los gobernadores de la provincia situada al occidente del río Éufrates, quienes colaboraron dando su apoyo al pueblo y al templo de Dios.
1: La carta del apóstol Pablo a los Romanos, capítulo 16, versículos 17 al 27.
2: Y ahora, mis amados hermanos, les pido algo más. Tengan cuidado con los que causan divisiones y trastornan la fe de los creyentes al enseñar cosas que van en contra de lo que a ustedes se les enseñaron. Manténganse lejos de ellos. Tales personas no sirven a Cristo nuestro Señor. Sirven a sus propios intereses. Con palabras suaves y halagos, engañan a la gente inocente. Pero todos saben que ustedes son obedientes al Señor. Eso me llena de alegría. Quiero que sean sabios para hacer lo que está bien y sigan siendo inocentes en cuanto a toda clase de mal. El Dios de paz pronto aplastará a Satanás bajo los pies de ustedes. Que la gracia de nuestro Señor Jesús sea con ustedes. Timoteo, mi compañero de trabajo, les manda saludos, igual que Lucio, Jasón y Sosípater, judíos como yo.
3: Yo, Tercio, quien escribo esta carta de parte de Pablo, también les envío mis saludos como uno de los seguidores del Señor.
2: Los saluda Gallo. Él es quien me hospeda y también recibe en su casa a toda la iglesia. Les envía saludos Erasto, el tesorero de la ciudad, y también el hermano Cuarto. Que toda la gloria sea para Dios, quien puede fortalecerlos tal como expresa la buena noticia. En ese mensaje acerca de Jesucristo se ha revelado su plan para ustedes, los gentiles. Un plan que estuvo guardado en secreto desde el principio del tiempo. Pero ahora, tal como lo predijeron los profetas y el Dios eterno lo ha ordenado, ese mensaje se da a conocer a todos los gentiles en todas partes, para que ellos también puedan creer y obedecerlo a Él. Toda la gloria sea para el único sabio Dios eternamente, por medio de Jesucristo. Amén.
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0: Déjeme decirle algo. No puedo imaginarme las cosas maravillosas con las que podrían volver el próximo año a contarnos lo que sucedió en sus vidas si solo salieran de aquí con estos dos pensamientos. Voy a llegar al fondo de lo que está pasando en mi vida y no me importa cuán doloroso sea, voy a proseguir más allá del dolor y terminar al otro lado en victoria. Lo voy a repetir. Voy a salir de aquí y voy a encontrar lo que realmente está pasando en mi vida. No voy a culparle a usted y no lo voy a culpar a usted, ni a usted, ni a usted, ni a usted. No significa que no haya gente en su vida que le estén tratando mal. De seguro que los hay. Pero yo sé que Dios usa cosas. Él no las hace, pero si nos interponemos, Dios lo usa. Y si Él no usa una cosa, tendrá que usar algo más. No quiere decir que usted no confronta a la gente, ni quiere decir que usted permite que la gente abuse de usted, sino que hablo que tenemos que encontrar lo que pasa en nosotros. No luchamos contra carne y sangre, sino contra principados y potestades de maldad en lugares celestes. Cuando estamos heridos, queremos culpar a alguien, es lo primero. Estoy sufriendo, es tu culpa. Sea dueño de su ira. Poner culpa en el lugar incorrecto solo amplía su dolor. Eso no lo remueve ni tampoco lo sana. Satanás es el verdadero enemigo. Y tenemos un arma secreta contra él que se halla en Romanos 12 y muchos cristianos lo pasan por alto. Usted tiene un arma contra el enemigo. Hay algo que Dios ha provisto para que usted pueda volver loco al diablo. Usted tiene la habilidad de ser bueno con la gente que no es buena con usted. Yo no quiero hacer eso porque hay que proseguir más allá del dolor. Ve, si todos aprendemos a hacer lo que Dios nos dice, no importa cómo se sienta, llegaremos a un tiempo donde nos sentiremos tan bien que ni siquiera podremos creerlo. Pero usted tiene que pagar el precio ahora para llegar a donde quiere estar. Mi esposo es tan saludable y Dave se siente mucho mejor físicamente que yo. Él tiene más fuerza y más energía que yo. Porque parece que yo me lastimo cada vez que doy la vuelta, porque si trato de hacer esto me lastimo la espalda, el brazo. Y saben, son cositas pequeñas, saben, no es que estoy enferma ni nada de eso, pero él es tan saludable, tan fuerte. ¿Y sabe qué? Pero Dave ha estado haciendo ejercicios un día sí y un día no, toda su vida desde que tenía 16 años. Un día sí y un día no, hace ejercicios. Él invierte una hora un día, dos horas otros días, a veces 30 minutos y... Él tiene la piel como alguien de 25 años. Él no tiene arrugas. Pero yo lo que tenía acá arriba ahora terminó acá abajo. Algunas cosas me las levantaron y cosieron en su lugar. Y estoy pensando sobre otras. Pensé que iría para ver todo lo que podían arreglar en esos días. Me dicen que hay cirugía plástica total. Pues ven, mis brazos están como flácidos, estirados y entonces a uno no le gusta usar ropa sin mangas. Y dije, gloria a Dios, voy a hacer ejercicio. Bueno, me lastimé el codo. Ahora tengo que ir al doctor por el codo. Bueno, entonces voy a hacer este ejercicio y me lastimé la espalda. Y dije, Señor, trato, pero termino lastimándome. Y pensé, estoy cansada de esto, voy a pensar en la cirugía en el brazo para subirme esto aquí, estirármelo, esconderlo, a ver. Y nadie va a saber que estaba ahí. ¿Por qué piensan que hace 3 años de pronto me vi 15 años más joven? Pero ven, Dave pagó el precio. Bueno, en muchas formas lo hizo. Él pagó el precio para sentirse como se siente ahora. Yo no pagué el precio antes, pero estoy pagando ahora. ¿Está alguien escuchándome hoy? ¿Usted va a proseguir más allá de su dolor y pasar hacia la victoria o se va a quedar en la misma condición desagradable, atomizando desodorante dentro de 50 años? Y yo le digo, Dios es bueno, casi no lo soporto, pero hay un precio que pagar. Y usted tendrá que pasar por algunas cosas. Deje de culpar a los demás por lo que está mal en su vida. Después que yo aprendí a orar y tomar autoridad sobre el diablo, yo andaba reprendiéndolo todo y a todos. Señor, cambia a Dave, cambia a mis hijos, cambia a mis vecinos y a mi jefe. Hasta que Dios me dijo que yo era el problema. ¿Recuerdan que dije lo que dije antes, que no debe permitir a nadie robarle el gozo, no dé a otro la responsabilidad de su gozo. Su gozo personal es su responsabilidad, no es la responsabilidad de otro el mantenerle feliz cada día. Allí es donde cometemos el error, nos casamos con alguien y les damos la responsabilidad de mantenernos felices. Y lo que debemos hacer es permitir a Dios mostrarnos qué podemos darles y al dar nos hacemos felices. Pero lo hacemos al revés, usted me hace feliz. No, Dios dijo, haga su parte. ¿Qué puede hacer usted por otro? Contribuir a su vida, que sea mejor, darse a sí mismo y luego tendrá gozo inefable y lleno de gloria. ¿Sabía que es doloroso permitir a otro hacer lo que quiere cuando usted no quiere hacer lo que ellos quieren hacer? Pero también es doloroso una vez que usted pasa eso. Pero hay una profunda satisfacción interior porque lo obtuvo no haciendo su voluntad. Estamos intercambiando un poquito de brío carnal por gozo inefable y lleno de gloria. Cambiamos un poquito de espuma carnal por lo genuino que Jesús murió para darnos. ¿Sabe? No hay un sentimiento mejor que el saber que ha hecho lo que Dios quiere que haga. No importa lo que le cueste, que ha hecho lo que Dios quiere que haga. Dios nos ha dado poder. Y Él nos ha dado poder para ser buenos con la gente, aun con la gente que no es buena con nosotros. Nos ha dado poder de orar por nuestros enemigos. Nos ha dado la habilidad de no enojarnos con la gente que nos hiere y ataca. Dios nos ha dado la habilidad de poder decir, Señor, perdónales porque no saben lo que están haciendo. Y sabe, es la verdad. Tantas veces la gente no sabe lo que hacen. Solo reaccionan por su propio dolor y pena. Ni siquiera están en contra suya. Fue que usted se interpuso. Solo les estoy compartiendo que Romanos 12:21, en escritura linda, contiene uno de los secretos poderosos espirituales de la palabra de Dios. Si la gente lo captara, vencemos el mal con el bien. Es que yo no puedo hacerlo, no puedo hablarles a ellos, me han hecho mucho mal. Sí puede. Solo tiene que decir, Señor, por tu gracia y misericordia, no voy a ignorar a esa persona. Voy a ir allá a ese cuarto donde está y voy a enterrar y voy a sonreírle y decirle a esa persona con una sonrisa, qué bueno verte hoy, ¿cómo has estado? Porque lo que queremos hacer es entrar a un lugar donde hay alguien que nos ha hecho daño y pensar, no me voy a acercar. La Biblia dice que bendigamos a nuestros enemigos y a los que nos maldicen. ¿Sabe qué significa en el griego bendecir, hablar bien de ellos? ¿Sabe qué es maldecir? Decir mal. Si solo rehusáramos hablar mal de la gente que nos ha hecho daño y rehusáramos propagar entre otros lo que nos han hecho y por lo tanto arruinar su reputación en la mente de esa persona, si solo permitimos a otro pensar bien de alguien que nos hace daño, pero eso duele. El otro día yo estaba con alguien y... realmente fue con ustedes ayer y estaban hablando sobre una persona que ahora olvido quién era. Qué amable, qué grandioso. Y yo pensé, yo solo quisiera contarles lo que yo sé. Pero ven, Dios me ha estado mostrando. Cierra la boca. ¿Saben lo doloroso que es estar en silencio? Es difícil, puedes sentir algo muriendo en uno. Y es realmente lo que pasa. Todas esas cosas incorrectas están muriendo porque no las alimentamos. Cada vez que cedemos a un espíritu demoníaco, estamos alimentándolo, manteniéndolo vivo para la próxima vez que quiera controlarnos. Vamos a ver en Romanos 12. Quiero que vea esto con sus ojitos. Vencemos el mal con el bien. Ser bueno y hacer lo correcto atormenta al diablo. ¿Entiende usted eso? Él es tan malvado, inicuo, como hablábamos antes. Si estamos teniendo un día malo y nos acercamos a alguien que está feliz, nos irrita. No hay nada bueno sobre el diablo, él es maligno, cruel. Así que cuando somos buenos y hacemos lo correcto, le atormenta. ¿Entiende eso? Solo ser amable con alguien atormenta al diablo. Cada vez que mostramos amor, él está así. Es la verdad. Yo les digo esto, cuando yo me di cuenta lo que Satanás me había hecho obrando a través de mi padre, quien tenía un problema porque alguien le hizo daño, y al que le hacen daño hace daño, hasta que alguien marca la línea en la sangre de Cristo y dice, no voy a continuar, se quebranta de generación a generación, y el diablo tiene su apogeo. Pero quiero que sepan que en Isaías 61 dice que cuando dejamos que Dios nos sane, Él puede reparar y reedificar las ruinas y ciudades y podemos levantar devastaciones de generaciones. Oh sí, había mucha devastación en mi trasfondo. Una historia larga de incesto y abuso e ira, violencia, disfunción. ¿Y sabe qué? Hasta aquí llegó. Yo voy a pagar el precio para detenerlo. Y ese será mi legado para mi familia. Y eso es lo que le dejo al nombre Meyer. Hasta aquí llegó. Quizás mis hijos mayores sufrieron un poquito por esto, pero ¿sabe qué? Eso se ha solucionado y ahora cuando ellos tengan sus hijos, ¡wow! ¡Cuidado, diablo! Porque ahora no puedes ver ni el reintegro de eso. Yo sé que el diablo está huyendo de mí. Cuando me di cuenta de lo que me había hecho, me enojé. Me robaste mi niñez. Nunca fui una niñita. A los 23 años, y no miento, no podía recordar haber estado feliz y libre y sin miedo. Y dirá, ¿y por qué a los 23 años? Bueno, Dave tenía 26 cuando nos casamos, yo 23. Y recuerdo que un día estábamos hablando y con toda la diversión que tuvo como niño. Aun cuando el papá había muerto porque él tomó mucho, pero tuvo una madre quien oraba por ellos. Los amaba, los llevaba a la iglesia todo el tiempo. Así que su bien sobrepasó todo lo demás. Y Dave dijo, recuerdo toda la diversión que tuve de niño. Y una tristeza vino a mí. Y yo pensé, no recuerdo haberme divertido. Y estaba tan enojada, con ira. Pero si no sabemos cómo ser dueños de esa ira, culpamos a otros que no tienen nada que ver con ella. Y muchas veces tratamos de hacer a otros pagar aquí por lo que nos sucedió por allá. Y ellos no estaban involucrados, no eran parte de aquello. Pero los estamos culpando y tenemos una relación terrible tras otra, culpando a ellos cuando en realidad no son ellos, no es el diablo. ¿Y cómo puedo hacer que el diablo las pague? Porque alguien tiene que pagarlo. Sea una bendición en todo lugar, edifique, anime, sea positivo. A todo el que se le acerque, hágale sentirse mejor, haga algo grande para Dios.
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1: Los hombres de Dios son llamados, comisionados y ungidos para un día comisionar y ungir a otros. Esa es la tarea que tienen todos los que tenemos la providencia de Dios de servirle. No hay tal cosa de que una unción, que una comisión termine con alguien. Los hombres de Dios siempre estamos obligados a bendecir, a pasar la posta, a no quedarnos, a no retener los mantos, aunque nos guste, a no quedarnos con la unción, a no retener nada de las bendiciones, porque mientras que más nos vaciamos, más el Señor nos va a llenar. Y aquel que alguna vez fue ungido ama, respeta, cuida la unción, porque sabe lo que la unción significa. La unción te permite bendecir, liderar, soltar bendición, pero no necesariamente tienes que ser pastor. Sueltas bendiciones a tus hijos, a los tuyos, a las generaciones, a los empleados que te rodean, a los compañeros de trabajo. El poder de bendecir es algo que podemos hacer los que hemos recibido la unción de Dios. Y creo que todos hemos recibido la unción de Dios, ¿o no? Ahora, cuando recibes bendición, esa bendición es para siempre. Digo esto porque tenemos la paranoia religiosa que si metemos la pata, perdemos la bendición. Que si nos portamos mal, nos quitan la bendición. Que si no oramos mucho, la bendición se nos va. Y la Biblia dice que irrevocable son los dones y el llamamiento de Dios. Dios no anda cambiando de parecer. ¿Para qué te ungí? Ay, Dios mío, te voy a quitar el aceite. La bendición es una vez para siempre, y esto conlleva una tremenda, tamaña responsabilidad. Tú después puedes hacer con tu vida lo que tú quieres, porque el libre albedrío nunca lo pierdes. Pero la unción permanece contigo, es algo inherente hasta el día que te toque partir y tengas que dar cuenta por esa unción. En la Biblia hay dos tipos de bendiciones que se daban, que los papis le daban a los hijos. Una era la bendición paterna, que todos los papás le daban a todos los hijos, no solo a uno. El papá bendecía a todos porque esas palabras tenían el poder de bendecir el destino de sus hijos. El destino de sus vidas estaba asignada por el poder de la bendición de los papás. Esto sigue hasta el día de hoy. Muchos no lo hacen, pero cuando tú bendices a tus hijos, cuando están durmiendo en la cuna o en la cama, si es un mamut y están saliéndole las patas por el costado así, y dice, pero ¿será que puedo orar por este hombre con las patas peludas? Si es tu hijo, sí. Tú lo bendices y sueltas bendición sobre él. Y tú dices, pero es que mi hijo está rebelde y anda con una loquita y le siento olor a cigarrillo. Igual, además de que los corrijas, bendícelo. Aunque no lo escuche, tú dices, Señor, yo bendigo a mi hijo. Porque cuando tú dices, pero qué cabezón, qué rebelde, sales a tu viejo, a ese abuelo desgraciado, alguno sale, lo estás maldiciendo. Tú dices, no, son cosas que digo en momentos de nervios. No, porque tienes el poder de la ascendencia sobre ese hijo. Eres un padre o una madre soltando palabras sobre un hijo, aunque estés en momentos de nervios, estás soltando palabras. Y esas palabras signan, marcan, determinan, condicionan, afectan el destino de los hijos. Es así. Yo tengo recuerdos de palabras de papá, y papá no era un hombre letrado, un hombre que no pudo estudiar, que no tenía la capacidad para tener una verborragia muy abundante. Pero yo recuerdo, que sos tarado, que no te da la cabeza, burro. Esas cosas marcan. Y tú dices, bueno, pero tenías que entender que tu papá era la forma de hablar. Pero te marcan en la vida de adulto, si Cristo luego no viene a revertir esas palabras, uno sale de la vida como un ignorante, como un estúpido, porque es todo lo que uno escuchó toda la vida. Siempre cuento que mamá fue la que equilibró la balanza diciendo, tú puedes, el día que te destapes, eres un artista, tienes una belleza exótica, no eres flaco, eres huesudo. La gente va a amar más la belleza exótica que la belleza convencional, me decía la vieja. Mirá qué lindas palabras. Que se las puede decir a tu hijo si te dice, soy feo. No, la gente ama la belleza exótica. Que no sé qué significa, pues una belleza rara. Entonces, yo recuerdo que esas palabras, así como las del viejo, me signaron para mal, las palabras de la vieja me determinaron, me inflexionaron mi vida para bien. Y esas bendiciones están en la Biblia. El papá soltaba bendiciones sobre los hijos. En Hebreos vemos que Isaac bendijo a sus dos hijos con la bendición paterna. Hebreos 11:20 dice, por la fe bendijo Isaac a Jacob y a Esaú, a Jacob y a Esaú, respecto al futuro, respecto a las cosas venideras. Miren el poder que tenemos como papás. No es que criamos hijos y decimos, y a ver qué le toca ahora en suerte, yo hice lo mejor, hay que ver qué le toca. No, ¿cómo que le toca? Tienes que determinar el futuro de ellos en bendición. Aunque tu hijo tenga 8 o 12 años, ya tienes que orar por tu nuera. Señor, bendícela, guárdala, cuídala, protégela, para que cuando llegue a mi hijo se enamore y sea la mujer de su vida, que lo haga feliz, consérvala donde quiera que esté. Tienes que orar ya por tus yernos. Yo todavía no empecé a orar por el mío, no quiero, estoy en una en una lucha. Porque le voy a pedir al Señor si ella puede quedarse conmigo hasta los 50, 60 añitos. Y después de los 60 ve y búscate a tu abuelo. Sé feliz. Pero hay que orar, fuera de broma, hay que orar por los yernos, hay que orar por las nueras. ¿Por qué? Porque eso determina a nuestros hijos para las bendiciones venideras, como Isaac hizo con sus dos hijos. Y luego está la bendición del primogénito, que vemos en las Escrituras, que es la bendición especial que se le daba al hijo mayor, que era darle autoridad sobre los hermanos, llevar el nombre del papá y además llevar doble porción de la herencia. Por eso era importante ser recibir la bendición del primogénito, pero no todo era privilegio, ya que ellos quedaban como responsables del bienestar de toda la familia. Y ustedes conocen la historia, o seguramente la habrán oído, que Isaac llama a su hijo mayor, a Esaú, y le dice, mira, yo soy viejo, no sé cuándo me voy a morir, y ha llegado el momento en que te dé la bendición. Fíjense la importancia, llegó el momento en que te bendiga. Ya no es un chiquitito, es un hombre velludo, grandote, un hombre de casa, un hombre que sale de cacería. Y el papá le dice, ha llegado el momento que te dé la bendición. Esta es otra, esta ya es la bendición sacerdotal que le damos al hijo, la bendición que un papá espiritual le puede dar a un hijo espiritual. Cuando me dicen, pastor, bendígame, no es te bendigo, es una bendición que se da una vez para siempre. Y dice la Biblia que le dice a su hijo, yo quiero darte la bendición antes que me muera. Y así conocen el resto de la historia, que Jacob, confabulado con su mamá, engaña a su padre que es ciego y le roba, obtiene la bendición que era para su hermano. E Isaac bendice a Jacob creyendo que es Esaú, y apenas salió Jacob de la presencia, entra Esaú de cacería y dice, acá está, padre, el guiso que te quiero hacer, así que come y bendíceme. No sabía que ya había bendecido al hermano. Y la reacción del padre es muy reveladora, porque Génesis 27:32 dice, y su padre le dijo, ¿quién eres? ¿Cómo que quién soy? Soy tu hijo, el mayor. ¿No me dijiste que me vas a bendecir? Y el padre tembló con un estremecimiento muy grande. Fíjense la importancia de las palabras. No dijo, bueno, le dije cosas lindas al otro, ¿qué me cuesta por un guiso decirte cosas lindas a vos? Era repetir las palabras. ¿Qué hubiese hecho cualquier papá hoy? Bueno, a ti también te bendiga. Sí, pero vos lo que eras mi hermano. Bueno, a ti también, che. Para mí son todos iguales. No. Entonces dice el padre, temblando, ¿y quién vino recién? Y Esaú se da cuenta, dice, no me digas que mi hermano. Y el padre dice, sí, y bendecido será. Porque sabía que cuando uno suelta palabras de bendición, no se pueden retrotraer, no se pueden guardar. Cuando Dios dice, yo te voy a bendecir, mejor que le creas, porque bendecido serás, y nada va a cambiar esa palabra nunca. Alguien tiene que decirme amén. No cambia. Sí, bendecido serás. ¿Cuántos dicen bendecido seré? Eso no va a cambiar. porque estás en un barco de bendición, estás en una iglesia de bendición, porque Dios dijo que nos iba a bendecir y eso no lo puede cambiar nadie. Y tú dices, pero bueno, pero ¿y si meto la pata? ¿Acaso no está metiendo la pata a Jacob? ¿No está robándole? Está bien, le compró la primogenitura a su hermano un tiempo antes, pero acá no está engañando al padre. ¿No está haciendo algo envuelto en una mentira? Sí. ¿Qué estoy haciendo? ¿Apología de pecado? No, yo no digo que pecar está bien. Lo que digo es que ni eso cambia el amor del padre por el hijo pródigo, que pide lo que le pertenece y se lo revuelca con los puercos. No cambia. Dios dio orden de bendecirte. Cuando entendemos esto, sana tu estima. Te levanta. Me costó años de terapia espiritual entenderlo. Estás, entre comillas, condenado a la bendición. No hay forma de escaparte de la bendición. Aunque te quieras escapar, Dios dice, yo te he bendecido. Ahora tú dices, ¿y entonces por qué me está yendo como me está yendo? Porque no atrapas las bendiciones, porque no las crees en fe. Pero ahí están. Estás en el crucero y no entras a comer al buffet, pero todo está incluido. Te mueres de hambre por motus propio, pero podrías entrar a comer. Esaú se entera que la unción había sido dada o la bendición a su hermano. Y dice la escritura que al oír lo que su padre le dice, clama con un amargo clamor y dice, bendíceme, bendíceme también a mí. Y el padre dice, tu hermano vino con engaño, ya se llevó tu bendición. Ay, qué palabra, se llevó tu bendición. O sea, ¿estás bendecido? Sí. ¿Alguien se puede llevar tu bendición? También. La bendición está sobre ti, pero alguien se la puede llevar si tú no la usas, si tú la menosprecias, si la subestimas, si prefieres el guisado de lentejas. Alguien se puede quedar con tu bendición. Una bendición que era para ti, puede ser que la reciba otro. Si no sabes cuidar lo que Dios te dio, puede ser que venga otro y se quede con lo que te correspondía en primera instancia. Dios dice, yo te he bendecido, pero quiero que cuides, que preserves esa bendición. Es lo mejor que tienes, la unción. No la subestimes, no la pierdas, protégela. ¿Cómo la proteges? No diciendo, voy a ser santo, voy a ayunar mucho tiempo, voy a orar más tiempo, necesariamente. Proteges la bendición a través de la gracia. Señor, yo no merezco esto, yo no me lo gané, pero yo te pido, por favor, que no quites tu Santo Espíritu de mí, como dijo David. Quiero que me bendigas, quiero que tú unciones. ¿Cuántos tienen hambre de esa unción? Dígame amén. De esa bendición. La segunda historia no tiene que ver con bendición. La segunda cosa es que para entender lo que es una bendición, hay que entender el poder de la maldición. El Señor nunca dijo, no le hagan caso a las maldiciones porque no tienen poder. Él dijo, bendecid a los que te maldicen. O sea que dio por sentado que las maldiciones existen. Alguien puede maldecirte o intentar maldecirte. ¿Qué hacemos con los que te maldicen? ¿Cómo controlamos los que nos maldicen? A mí me maldicen todo el tiempo, apóstata, falso profeta, me dicen de todo. ¿Cómo yo hago un acorazado? ¿Cómo yo hago un blindaje espiritual para que esas maldiciones no me lleguen? Bueno, me cubro bajo la bendición del Espíritu, y cuando está la bendición de Dios, las maldiciones no entran, no pueden entrar. Por eso el Salmo 91 dice que Él te protege de saeta diurna, de maldición nocturna, de pestilencia. Cuando te metes bajo la sombra del Altísimo, no hay maldición. Estás escondido, dice la Biblia, en la peña. Estás escondido en la roca. No pueden hacerte nada porque yo te he bendecido, dice el Señor. ¿Tienen eso, sí o no? Pero ¿quién tiene el poder de maldecirte? Tú mismo. Por eso hay que cuidar las palabras, porque uno quizás esté en un acorazado diciendo, nadie me va a maldecir, pero sin querer te automaldices. La Biblia menciona la historia de Jacob. Estamos siguiendo con Jacob. Cuando era joven se enamora de Raquel. Fue un flechazo, un amor a primera vista. El papá de Raquel dice, no va a ser tan fácil que te lleves a la flaca, te va a costar 7 años de trabajo. Visto así en las Escrituras, son 7 años. En la Biblia son unos pocos versículos, pero en la vida real son 2.500 días trabajando por el amor de su vida. Vaya que tiene que valer la pena. 2.500 días ambos esperaron, ambos soñaron. Pasan 2.500 días y su suegro le entrega a la hermana, a Lea, con un engaño. Raquel, la oveja amada, estaba recibiendo una herida en su corazón porque el hombre a quien ella amaba compartía la cama con su hermana mayor. Así que se siente estafado Jacob, siente que esto es muy feo lo que le han hecho, y ahora decide decirle a su suegro que él está bien, se casará con la hermana mayor, pero que él quiere a Raquel, él ama a Raquel, él sabe bien a quién ama, y su suegro redobla el precio. Y Jacob la ama tanto a Raquel que acepta el precio, y ahora está hablando de 5.000 días de trabajo por tenerla. 5.000 días de trabajo. Lea no cesa de darle hijos a Jacob, pero Raquel no puede, es estéril. Jacob se enoja en su momento y le dice a su amada: ¿por qué me reclamas a mí, amor? Yo no soy Dios. Pídele a Él que te abra el vientre y que te dé los hijos que quieres. Un reproche de un hombre entre la frustración y el enojo contra Dios, y un poco sí también contra Raquel. Y ese reproche de Jacob vuela por los aires. Las palabras de los hijos de Dios, de los ungidos, atraviesan la barrera del tiempo y viaja al futuro. Ahora pasaron muchos años. Jacob es un hombre viejo. Jacob es un hombre viejo que tuvo varios hijos, y finalmente Dios abrió el vientre de Raquel y le dio 2 hijos, José y Benjamín. Ahora es viejo, tiene un dolor inmenso en su corazón porque José fue aparentemente despedazado por un animal. Él no sabe que fue vendido por sus hermanos y está en Egipto, y que ahora es el segundo del faraón. Así que los hermanos van a buscar comida a Egipto y se encuentran con un segundo del faraón. No reconocen que es el hermano al cual vendieron. José, al reconocer sus hermanos, dice: ¿dónde está mi hermano menor y dónde está mi padre? Pero no se lo dice así, dice: ¿son todos? ¿Falta alguien? Y ellos dicen: falta un hermano y falta nuestro padre. Y él dice: tráiganlos aquí y veré qué haré con ustedes. Él quiere ver a toda su familia, pero aún no se da a conocer. Y José, el hijo de Raquel, dice exactamente

y que él no pudo haber escuchado bajo ninguna circunstancia. La ley de la siembra y la cosecha. ¿Estoy siendo claro lo que trato de decir, sí o no? Lo que tú dices, en algún momento lo vas a cosechar. En algún momento aquellas palabras que dijiste hiriendo a alguien sin retractarte, pedir perdón y cubrirlas con la sangre de Cristo, traerán esas mismas palabras en años. Es una ley natural que funciona por encima, oigan, por encima del mundo natural. Es una ley espiritual. La maldición es algo que viaja por los aires. Todo lo que digas para los demás se te vendrá a ti. Siempre vas a cosechar la siembra, siempre. Dios se acordó de Raquel, rompió su esterilidad y concibió a José y a Benjamín. Pero Jacob era muy hablador, tenía algo de hispano, parece este. Y volvió a hablar y sus palabras surcaron los aires otra vez. Él nunca hubiese querido herir a su amada. Él la amó, trabajó 100 días. Pero un día su suegro tiene un altercado con él y le dice: mándate a mudar, le dice al yerno, llévate a mi hija y te vas de acá. Llévate a mis hijas y te vas. Y se va. Y Raquel dice: ¿de qué vamos a vivir? Y como sabe que su papá es rico, agarra un montón de joyas, va a la mesa de luz del padre y le lleva los relojes, los Rolex. Le agarra los aretes, todo lo que encuentra del padre, la billetera, le saca unos cuantos dólares. Sabe dónde deja los cheques firmados, agarra los cheques firmados, lleva y se lleva todo. Y dice: total, mi papá ni lo va a notar. Pero yo no me voy a morir de hambre ahora que lo echó a mi marido. Y empiezan a caminar por el desierto. Y entonces Labán, el suegro, va y dice: me falta el Rolex. ¿A vos, vieja, qué te falta? ¿Y los aretes? Me dejó la billutería. Y todo lo valioso se los llevó. Y entonces el suegro sale corriendo y dice: ¡eh, ladrón! Lo agarra el yerno. ¿Qué te vas a ir robándome? Encima, todo lo que me hiciste, te vas a ir robándome. Y Jacob no sabe nada. Dice: yo no te robé, suegro. Me estás robando, no te robé. Y que Dios maldiga al que te robó. Que se muera quien te robó. Un hombre de Dios debe cuidar sus palabras forever. Sus palabras sueltas al viento estaban hiriendo a la oveja amada. Y mientras atraviesan el desierto, los dolores de parto de su esposa fueron insoportables. Sus criadas le dijeron que era ella o el bebé. Y mientras el bebé soltaba el llanto, ella soltaba su último aliento de vida y Jacob lloró como pocos hombres han llorado. Y su corazón se quedó al costado del camino donde enterraron a Raquel, la mujer que valió cada uno de sus 5,000 días de trabajo. ¿Qué mató a Raquel? Las palabras del ungido. La ascendencia te da una responsabilidad tan grande. Si te tienes que arrepentir de palabras que dijiste hasta hoy, hoy es el día. Porque la ascendencia a veces te da derecho a decir cosas y dices: pero inútil esto, porque creemos que hay tanta confianza que podemos decir todo. Y esas son maldiciones. El mundo espiritual es más real de lo que tú crees. Tú tienes que cuidarte en lo que dices, cuando bendices, cuando maldices. Tienes que cambiar tu manera de hablar. Esto no significa andar como un androide, ir por el mercado, por la tienda Albertson o Bons, aleluya, el Cordero Inmaculado que te redime de las concupiscencias de la carne, porque pareces un androide. Sé normal. Pero cuando vas a merodear o a orillar la unción, tienes que tomar tus recaudos y saber que Dios te ha dado autoridad y una bendición que permanece para siempre, pero que las maldiciones también permanecen para siempre, a menos que te arrepientas y las cubras con la sangre de Cristo, porque las bendiciones no se pueden cambiar tampoco. Recuerden cuando el rey de Moab se preocupó porque había enemigos acampando a su alrededor y tuvieron gran temor y dijeron, el rey pagano dijo: si los maldecimos, Dios se va a ir. Hasta un rey pagano conocía el poder de la bendición y de la maldición. Contrata a un profeta y le dice: Balaam, maldíceme a este pueblo, maldícemelo, porque si los maldices, Dios se va a ir.

0: Si está la maldición, no va a estar la bendición. Un rey pagano conducía el poder de la bendición y la maldición. Un rey pagano. Entonces, Balán recibe dinero para maldecir. Y Dios le dice, ni se te ocurra maldecir a mi pueblo. Y Balán dice, no lo puedo maldecir. Porque Dios me dijo, no maldigas a mi pueblo porque bendito es. Números 22:12. Las mismas palabras de Jacob. ¿Bendijiste a mi hermano? Sí, y bendito será. Esas palabras las repite Dios, validando lo que había pasado con Jacob, validando que la unción nunca puede ser quitada. Le dice Balán, no maldigas a mi pueblo. Dios podría decir, maldice todo lo que quieras, total, eres un mortal, yo soy Dios. No maldigas, porque bendito es mi pueblo. Y entonces el rey de Moab agranda la oferta. Le dice, te vamos a llenar de oro si maldices al pueblo. Y él dice, no puedo cambiar la palabra de Dios. Ni chica, ni grande. Ni cosa chica, ni cosa grande. No puedo cambiar nada. Y dice, pero no la puedes maldecir. No. Y finalmente Balán se para ante el pueblo de Dios y suelta esta bendición. Jehová, Dios. Grábensela. En las tablas de vuestro corazón, átela al cuello, escríbanla profundamente aquí, porque esto que dijo Balán es real hoy, porque el mundo espiritual no ha cambiado. Alguien tiene que decir amén. Bien. Jehová no es un mortal para que mienta, ni hijo de hombre para que se arrepienta o cambie de parecer. Si Dios dijo que te ama, te ama. Te ama. Pero yo me te ama. Sí, pero yo pequé. Te ama. Y eso no va a cambiar ni en un millón de años, porque Él es Dios fiel hoy y para siempre.
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1: Hace unos años me dediqué a ver con detenimiento dos geniales películas de animación computada. Y ambas se parecen mucho, ¿eh? La primera se llama Bugs, de Disney y Pixar, y la segunda Ants, de DreamWorks. Y ambas muestran el mundo de las hormigas. Y están bien logradas, porque logran que uno comparta el miedo que sienten cuando enormes langostas arriban al hormiguero para llevarse el trabajo de todo un invierno, o la frustración de no poder atravesar lo que ellos llaman la zona desconocida, donde ninguna hormiga fue jamás. Lo cierto es que cuando ambas películas terminan, la cámara se aleja del hormiguero y muestra la verdadera dimensión de su diminuto mundo. Y todo lo que, qué sé yo, que les preocupaba, ocurría en un hormiguero del tamaño de la palma de una mano. El Gran Cañón era una lata de refresco vacía. El océano que llevaba a la tierra desconocida era un pequeño charco que había quedado luego de la lluvia. Todo era miniatura, pero para las hormigas de la historia era su universo. El entorno inmediato era lo único que les importa. Conozco mucha gente que vive de la misma manera, que dice que el día está gris y lluvioso porque nunca supo lo que es subirse a un avión y elevarse por encima de esos nubarrones. Creen que ser cristiano significa tener todos los cotidianos problemas de la congregación, del hermanito, de la hermanita, porque nunca conocieron el reino. Son personas con mentalidad de isleño. Jamás han corrido un riesgo, nunca han salido de aquello que los envuelve, de entre las personas que los rodean. Y no estoy hablando de condiciones sociales, ¿eh? No estoy hablando que esto le pasa a gente pobre, no. En los Estados Unidos hay cientos de americanos, muchos de ellos con mucho dinero, que jamás han salido de sus propios estados. Una vez hablé con un californiano que no podía entender que yo provenía de un país llamado Argentina. «Oh, tú vienes de los países mexicanos», me decía. «No, México es un país. Yo nací en otro, mucho más al sur del continente». «Oh, mi amigo, eres de allá abajo, de los países mexicanos», decía. Así que el hombre nunca había sentido la necesidad de salir de su estado porque tenía todo lo que necesitaba en California. Es más, tenía dinero, pero era obvio que nunca ni siquiera se había dignado a mirar un mapa. Y más allá que cause gracia, la mentalidad del isleño no les permite ver más allá de sus narices. Por eso yo siempre hago énfasis en que las personas vean más allá del propio hormiguero denominacional. A mí me llegan cientos de cartas de personas que preguntan si el rock es pecado, si pueden usar piercing, si los tatuajes son demoníacos, si el movimiento celular es de Dios, si el G12 es satánico o es de Dios, si pueden bailar, si pueden escuchar música secular. Y aunque cada una de esas preguntas tienen respuesta, me pone triste pensar que en lugar de estar conquistando los sueños, en lugar de estar en las grandes ligas, están perdiendo el tiempo con menudencias del hormiguero. Yo desde que recibí el llamado de Dios a servirle, soy consciente que dispongo mi tiempo para servirle y no para malgastarlo en horas ociosas. Y a veces me sorprendo cuando entro a un foro de internet y algunos discuten horas y horas diciendo si yo soy preterista, calvinista, arminiano, ecuménico, que por cierto la mayoría de las cosas no sé ni lo que significan, pero siempre me lleva una reflexión. Digo, es obvio que esta gente vive encerrada en su entorno y por consecuencia les sobra el tiempo y entonces se dedican a hablar de la motivación ajena. Son gente que viven de su hormiguero. Cuando alguien descubre su destino, no pierde tiempo en su hormiguero. Su propia visión le demanda tanto tiempo que no se detiene a criticar al otro o a mirar alrededor. En estos años, que por cierto fueron muchos y muy intensos, yo cometí varios errores y aciertos. Experimenté momentos altos, de mesetas. Muchas veces me callé cuando tenía que hablar o hablé cuando debí permanecer callado. Me endeudé decenas de veces en pos de una visión que Dios me había encomendado, relegando aún mi propio bienestar económico, pero fue fascinante ver más allá de mi propio entorno. Jamás cambiaría el reino por regresar al hormiguero. Y al igual que Pedro, yo, si tuviera 20 años, haría exactamente lo mismo, bajaría de la barca otra vez, aunque sé que me voy a hundir. Volvería a bajar de la barca, caminaría sobre las aguas del riesgo otra vez, solo para sentir los brazos fuertes del maestro en medio de la mar. Porque vaya que vale la pena arriesgarse, salir del hormiguero y ver el reino de una vez por todas. 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
1: Hoy, mi querida iglesia, vamos a estudiar el Salmo 117. Si tiene su Biblia, su dispositivo, puede buscarlo. Este Salmo es un Salmo muy hermoso y cumple tres características muy particulares de él. Déjame contarte. Primero, el Salmo 117 es el Salmo más corto de todos los Salmos. No solo eso, sino que el Salmo 117, querida iglesia, es el capítulo más corto de toda la Biblia. Y en una cosa que es una particularidad muy hermosa, cuando tú te ubicas en toda la longitud del relato bíblico, el Salmo 117 está exactamente en el centro de la palabra. Es un salmo especial, dos versos en el puro centro del registro de la palabra escrita. Y como nosotros entendemos como creyentes que nuestro Dios fue muy cuidadoso en su revelación, ese no es un detalle aleatorio o casual. Fue la voluntad del Señor que estuviera en ese punto tan central de su revelación escrita. Por eso el Salmo es un Salmo muy especial. En estos dos versos se da un llamado a las naciones para que alaben al Señor. Todos los pueblos, todas las naciones, alábenlo, porque su amor es grande y su fidelidad es para siempre. Y termina con una invocación de aleluya, alabado sea el Señor. Esos son los elementos de esto. Es un salmo triunfal. En esta época de mundial que se celebran los triunfos, ¿verdad, hermanos? Y que los que estamos con los equipos que nos gustan celebramos los triunfos, es bueno que entendamos eso. El Salmo 117 dice así: alaben al Señor, naciones todas. Pueblos todos, cántenle alabanzas. Grande es su amor por nosotros. La fidelidad del Señor es eterna. Aleluya, alabado sea el Señor. Salmo 117 es un salmo triunfante. Yo quiero que esa palabra esté clara en tu corazón hoy, porque hoy estudiaremos sobre esto. Estudiaremos sobre el evangelio triunfante, sobre la iglesia triunfante, sobre el creyente triunfante. Eso vamos a estudiar. Y entonces, hermanos, este concepto del triunfo de nuestro Señor es importante. Y por eso es que entendemos que en el Salmo hay tres declaraciones triunfantes que todo creyente debe de realizar. Tres declaraciones triunfantes que deben de estar en la boca de todo creyente. Las encontramos ahí en el Salmo. Déjame repasarlas para ti porque será lo que estudiaremos esta mañana. La primera declaración triunfante es: Señor, eres alabado por todas las naciones y por todos los pueblos. Esto lo declara el creyente como un triunfo. La segunda declaración es: Señor, tu amor es grande y tu fidelidad eterna. Eso también lo declara el creyente como un triunfo. Y lo tercero es: Señor, te alabo. Aleluya. Y no olvides que también es una declaración triunfante. Son tres declaraciones triunfantes que todo creyente debe presentar, producto de su salvación y de su contemplación. Vamos entonces hoy, hermanos, a estudiar cada una de estas declaraciones triunfantes, lo que implican para nosotros y cómo se deben aplicar en nuestras vidas. Sin mayor retraso, hermanos, vamos a la primera declaración triunfante. Señor, eres alabado por todas las naciones y por todos los pueblos. Saben, hermanos, déjenme hacer acerca de esta declaración dos reflexiones. La primera es el tema de la alabanza. Alabanza es un acto espiritual, alabanza es un acto espiritual a nuestro Dios, pero no es un acto autónomo o automático. Yo me debo preparar con mi mente y mi corazón para alabar al Señor. Debe haber meditación y contemplación en las grandezas y las perfecciones de nuestro Dios para poder alabarle bien. Te leo el Salmo 150, que dice así la palabra del Señor. Alabado, alabado sea el Señor. Alaben a Dios en su santuario. Alábenlo en su poderoso firmamento. Alábenlo por sus proezas. Alábenlo por su inmensa grandeza. Alábenlo con sonido de trompeta. Alábenlo con el arpa y la lira. Alábenlo con pandero y danzas. Alábenlo con cuerdas y flautas. Alábenlo con címbalos sonoros. Alábenlo con címbalos resonantes. Y en una frase hermosísima dice: que todo lo que respira alabe al Señor. Aleluya. Alabado sea el Señor. Amada iglesia, ¿verdad que aleluya es una palabra muy evangélica? Recuerdo que en una ocasión, empezando a trabajar en mi profesión, en mi oficina me decían el aleluya. Así me llamaban, hermanos. No sabían de lo que estaban hablando. Hoy nos vamos a ir de aquí sabiendo lo que significa decirle aleluya al Señor. Es una palabra muy nuestra. Pero el punto al leer el Salmo 150, querida iglesia, es que yo quería que que percibiéramos la complejidad, la excelencia, la amplitud de lo que el salmista dice de la alabanza. ¿Comunico la idea, mis hermanos? Es un lenguaje correcto, hermoso y de gran significado para alabar al Señor. Eso significa, por supuesto, que el salmista fue iluminado por el Espíritu Santo para escribir esas palabras. Pero ¿saben también qué significa? Significa que el salmista pensaba en Dios, dedicaba su intelecto para meditar en el Señor, para reflexionar en él. Le contaba a la iglesia ayer que nosotros debemos de reconocer que otras tradiciones religiosas nos llevan alguna ventaja en esto de la contemplación y la meditación. Eso no son prácticas muy evangélicas, ¿saben? Son más de otras disciplinas más monásticas. Cuando yo llevaba mi primera maestría en teología, hermanos, el profesor, el doctor Bergsma, me dio un curso hermosísimo que se llamaba El Desarrollo de la Espiritualidad. Y él nos reunía, éramos un grupo muy chiquito, éramos 6 apenas. Y él nos decía: hermanos, ahora vamos a hacer silencio. Bueno, a mí no me gusta hablar mucho, hermanos. Entonces, ¿qué significarán esas risas, hermano? De verdad, pero entonces, y nos sentaba en una mesa, nos decía: hermanos, vamos a hacer 15 minutos de silencio para contemplar al Señor. Y ponía una velita en el centro de la mesa. Imagínense que esto es una velita que representa el Espíritu Santo. Y guarde silencio para que contemple al Señor. No es algo que practiquemos mucho, hermanos. Si nos llaman a cantar y eso, ahí sí venimos contentos, ¿verdad? Pero el ejercicio intelectual y espiritual de meditar y contemplar a nuestro Señor es un requisito para poder alabar. No podemos alabar a aquel del que no estamos enamorados. No podemos alabar a aquel al que no amamos, al que no lo vemos grande, poderoso, amoroso y fiel para con nosotros. Yo tengo que dedicar mi pensamiento a eso para poder presentar alabanzas correctas a mi Señor. ¿Están conmigo, hermanos? Entonces la alabanza es un acto espiritual que es contemplativo y es meditativo. Medita en el Señor, medita en Él. Me encanta en el tiempo con Dios, hermanos, cuando pasamos las páginas y al final hay una partecita que dice aplicación personal. Y te obliga a reflexionar, a meditar, a masticar aquello que la palabra te ha llevado a pensar. El que alaba al Señor, el que dice aleluya, ha dedicado con su mente el espacio para meditar y reflexionar. Pero no solo dice que hay alabanza esta primera declaración, también dice que lo harán todos los pueblos y todas las naciones. Déjame enfatizar un poco esta frase del Salmo. Cuando dice todas las naciones, el concepto de nación para el salmista era más o menos igual que el nuestro. Las naciones son los grupos sociales con identidad cultural. Nosotros, hermanos, nosotros somos los ticos. Esa es nuestra nación. Yo le doy gracias a Dios por haber nacido en esta tierra. Amo mi país. Es una bendición. Pero tal vez haya aquí un hermano de otra nación, y delante del reino de Dios y del evangelio eso no tiene ninguna división, porque son ¿cuántas naciones? Son todas las naciones. Si el salmista estuviera hoy, estaría escribiendo, hermano Donald, de la nación de Costa Rica y de la nación de Guanacaste. No, la nación de Guanacaste es nuestra por su propia voluntad, de la patria por nuestra voluntad, dice el escudo de la hermosa provincia de Guanacaste. Son nuestros, son de esta nación, ¿verdad? Pero estaría pensando el salmista en nuestros hermanos nicaragüenses, en nuestros hermanos argentinos y españoles también. Estaría pensando en ellos. ¿Me explico? Porque el evangelio es transnacional. El evangelio, la salvación de Dios ofrecida, es a todas las naciones. Eso a mí me implica mucho, porque realmente el salmista, cuando estaba escribiendo este pasaje, iluminado por el Espíritu Santo, estaba pensando, ¿saben en quién? Estaba pensando en Moab. Estaba pensando en Sidón. Estaba pensando en los fenicios y en los filisteos, en los de Tiro. Menciono estas naciones porque están en el tiempo con Dios de Ezequiel, que estamos estudiando. Pero en esas naciones están, no sé si ven la noticia, hermanos. Cuando yo encuentro en la palabra que el Señor dice a mi siervo Nabucodonosor, mi hijo Nabucodonosor, así lo escribe el profeta, yo me quedo pensando, hermanos, ¿será que allá en el cielo me voy a encontrar con Nabucodonosor? Le voy a preguntar qué se sentía comer zacate como si fueras una vaca. ¿Se acuerdan la locura de Nabucodonosor que vivió? Hermanos, ¿será que en la patria celestial y la eternidad con Cristo van a llegar los caldeos? Hermanos, la respuesta es sí, porque todos los pueblos, comunico la idea, mis hermanos, porque todas las naciones, específicamente la palabra pueblos en la Biblia, no tiene que ver con la nacionalidad, sino con las personas que forman esa nación. Realmente lo que el salmista está diciendo aquí acerca de la alabanza a nuestro Dios: Señor, todos los países y las personas de todos los países te van a alabar. Qué hermoso pensarlo, hermanos. Qué hermoso pensar de que todas las naciones y todos los pueblos estarán delante del Señor representados, alabando a nuestro Señor. Eso es una cosa maravillosa. Es más, es un mensaje central de la palabra. Si tú lees Romanos capítulo 15, esto se llama intertextualidad. El apóstol Pablo usa el Salmo 117 en Romanos capítulo 15. Dice así la palabra a partir del verso 7. Por tanto, acéptense mutuamente, así como Cristo los aceptó a ustedes para gloria de Dios. Le digo que Cristo se hizo, oigan esta frase, hermanos, Cristo se hizo servidor de los judíos para demostrar la fidelidad de Dios a fin de confirmar las promesas hechas a los patriarcas. Me tengo que detener aquí. Romanos es un libro riquísimo, hermanos. Los que están en el certificado de CEPA pasaron por Romanos al propio. Este servidor pidió que estudiaran Romanos, ¿verdad? Porque es un libro riquísimo. Y aquí el Señor dice: miren, Jesucristo se hizo servidor de los judíos. En otro pasaje el apóstol explica: sí, Jesús vino a través de los judíos. Es el pueblo bendito que escogió Dios. Él quiso que su hijo tuviera sangre hebrea en él, que fuera descendiente de Abraham, de Isaac, de Jacob y del rey David, el gran rey de los judíos. Eso lo quiso él. Y para que entiendas más el privilegio de la nación hebrea, no solo nos vino el Salvador a través de ellos, sino que toda la palabra escrita, la Santa Biblia, que hoy es el fundamento de nuestra fe, nos llegó a través de ellos. Qué privilegio el de los hebreos, hermanos. Saben, casi, hermanos, me da un pellizquito de envidia. Ser el pueblo a través del cual vino mi Salvador. Ser el pueblo a través del cual nos llegó la preciosa, inerrante palabra. Pero ahí no termina el verso de Romanos. Gracias a Dios. Vean lo que dice el verso 9. Y para que los gentiles, dígale a la persona que está al lado, gentil. Y diga, y no es por cortés, es que no eres hebreo, ¿verdad? Y para que los gentiles glorifiquen a Dios por su compasión, como está escrito. Por eso te alabaré entre las naciones, cantaré salmos a tu nombre. Me explico, hermanos. Ven a donde aparece el mismo mensaje del salmo. Cuando dice todas las naciones, se está hablando de todas las nacionalidades, de los judíos y de los gentiles, de los hebreos y sabe de quién más, de los costarricenses. De eso está hablando, porque el evangelio es transnacional. El evangelio no tiene fronteras establecidas por las naciones ni por las personas, porque el evangelio es un mensaje para todos. En otro pasaje dice el verso 10: alégrense naciones. Nuevamente vuelve a decirlo, es para todos, para todas las naciones, con el pueblo de Dios. Y en otra parte, alaben al Señor naciones todas, pueblos todos, cántenle alabanzas. Tres veces repite el apóstol la misma idea, y en la tercera utiliza el Salmo 117 que estamos estudiando hoy. Para que tú me entiendas, hermanos, el tema del Salmo 117 es la redención de Dios para el mundo. Y cómo el creyente tiene que cantar triunfante eso. Cuando el salmista escribe y llama al pueblo de Dios a presentar en adoración este salmo, cuando él está diciendo pueblos todos, naciones todas, Señor, te alabarán, está hablando de la victoria del evangelio y de la salvación para todas las naciones. Cuando estemos delante de la presencia del Señor, hermanos, todas las naciones y todos los pueblos de toda la historia tendrán representación. Qué hermoso. Eso tiene una implicación para nosotros hoy. Bueno, pero antes de eso, déjame leer Apocalipsis capítulo 7, versos 9 y 10. Dice: después de esto miré y apareció una multitud tomada de dónde, hermanos. ¿De dónde? De todas las naciones nuevamente. Tribus, pueblos y lenguas. Era tan grande que nadie podía contarla. Le decía ayer al servicio, saben, hermanos, nosotros a veces tenemos que cambiar el chip. Nosotros pensamos en la iglesia perseguida, en la iglesia secreta. No cambia tu chip, hermanos. La iglesia es triunfante. Todos los pueblos, todas las naciones, todas las tribus y todas las lenguas, esa es la iglesia de nuestro Señor. A ellos ha llegado el evangelio de la salvación por gracia. Nadie puede contarla. Dicen, estaban de pie delante del trono y del cordero, vestidos de túnicas blancas y con ramas de palma en la mano. Gritaban a gran voz: la salvación viene de nuestro Dios

Para el que conoce a Max, líder de nuestra iglesia, va para Alemania, va a reunirse con su esposa, se va el martes, no lo tendremos con nosotros por algún tiempo, ¿verdad? Y en una cosa muy linda, nos contaba que él va para Alemania, pasan unas pocas semanas ahí en las Europas, y después tienen que ir a Ghana en el continente africano. Y yo hablando con él le decía: hermano, evangeliza en Ghana, porque cuando estemos allá, en lo que dice Apocalipsis, algún ganés estará a la par nuestro, hermanos, alabando al Señor. Imagínate el mundo en todos sus extremos, todas las naciones, todos los pueblos, todas las tribus y todas las lenguas delante del Señor. Eso tiene una implicación, y cuando hablamos de implicación, yo quería recordarles a los que les gusta la matemática, el concepto matemático. Cuando hablábamos de que algo implica otra cosa, quiere decir que los conceptos que se han revisado nos llevan ineludiblemente a otra cosa. De hecho, es una flechita de dos líneas, ¿verdad?, lo que se usa para aquí. Y que todos los pueblos y todas las naciones, eso implica que la salvación, hermanos, de la que habla el Salmo 117, es para personas de todos los pueblos y de todas las naciones. ¿Están conmigo, iglesia? Eso dice el Salmo 117. Ahora vamos a la segunda declaración triunfante que el creyente debe realizar. Vamos a la segunda. La segunda es hermosa, y la declaración dice: Señor, Señor, tu amor es grande y tu fidelidad eterna. Saben, hermanos, el pensar en la fidelidad de Dios ha producido de los himnos más hermosos que yo conozco. Es una cosa maravillosa como el pensamiento en la fidelidad de Dios ha inspirado a personas para que puedan escribir hermosos himnos. A mí me encanta Sublime Gracia y tu fidelidad. Pero yo debo decir algo, hermanos, y espero no ser irrespetuoso, pero a veces pienso que no le hemos dedicado suficiente meditación a estas enseñanzas bíblicas, y por eso nos perdemos parte de los hermosos detalles. Debo decirte algo: cuando el salmista dice: pueblos todos, naciones todas, alaben al Señor, porque su amor es grande y su fidelidad eterna, específicamente está hablando de la fidelidad y el amor de Dios para salvarnos, porque el salmo es un salmo redentor. Comunico la idea, mis hermanos. Déjame decirte algo: Dios nos cuida a nosotros. De hecho, en nuestra oración, le contaba a la iglesia ayer que hicimos un chat entre los miembros de mi familia, mi hermano, mi cuñado, mis dos hijos y yo. Le llamamos el chat de los que manejamos. Y todos los días, bueno, no todos los días, un par de veces por semana, hacemos una oración en ese chat pidiendo al Señor que nos guarde en las carreteras. Yo oro: Señor, cuida de que no seamos descuidados, líbranos del accidente, de la violencia, las cosas que pasan en las carreteras. Y yo creo que esa oración está bien. Es una oración paternal y pastoral, ¿verdad?, por los que andamos en las carreteras. Un día esto me encontré a Derek, uno de nuestros muchachos del eje juvenil, el líder del eje juvenil, caminando por Terramol, y andaba con su casco de moto. Lo detuve y me puse a orar por él. Señor, guarda a Derek cuando anda en carretera. Cuídale. Líbrale del accidente. Es mi petición de que nos guarde, hermanos. No me malentiendan, eso está bien. Está bien pedirle al Señor que nos cuide, porque Él es un padre fiel y cuida a sus hijos. Pero la fidelidad de Dios es por eso y algo todavía mucho más grande. Lo más grande para lo que es el gran amor y la fidelidad eterna de Dios es para salvarnos. Cuando tú piensas en el más grande don que te ha dado el Señor, es la salvación eterna, es que no vas a ir al infierno, y que por el sacrificio de Cristo y su gracia salvadora tenemos una eternidad con Cristo esperándonos. ¿Comunico bien la idea, mis hermanos? No es que Dios no nos cuide, no es que la mayor manifestación del amor y la fidelidad de Dios es su salvación.

0: Y eso lo explica la Biblia una y otra vez. Éxodo 34, versos 5 y 6, dice así: el Señor descendió en la nube y se puso junto a Moisés. Luego le dio a conocer a su nombre, pasando delante de él, proclamó: el Señor, Dios clemente y compasivo, lento para la ira y grande en amor y fidelidad. Qué hermosas palabras las de Moisés, ¿verdad, hermanos? Lástima que no son las de Moisés, son las de Dios. Lean con cuidado el texto, hermanos. Eso es lo que llamamos una autoproclamación de sí mismo. Ahí Dios está hablando de él mismo. Y él se llama clemente, compasivo, grande en amor y fidelidad. Pero déjame contarte el contexto. ¿Sabes dónde estaba Moisés? Era su segunda ascensión al monte Sinaí. Y ese día Dios de nuevo le estaba dando el pacto en las tablas a Moisés. Eso es algo hermosísimo de pensar, porque si usted recuerda la primera vez que Dios le dio la tabla, ¿qué hizo Moisés con ellas? ¿Se acuerdan? Ese es el primer caso documentado en la palabra, de un berrinche, ¿verdad? Moisés llega y se enoja porque el pueblo está en pecado y destruye las tablas, las que había hecho Dios, las rompe. El pacto de Dios, y después Dios lo vuelve a subir. Yo me imagino con la cara que iba Moisés subiendo la segunda vez al Sinaí. Ustedes saben, seguro iba haciendo así, Moisés. Qué torta, Señor. Pero entonces Dios le contesta: no, no, yo soy grande en amor y fidelidad. El pacto sigue. ¿Están conmigo, hermanos? El pacto no depende de nosotros, depende de Dios. Dios es un Dios de pactos. Y su amor y su fidelidad es para su pacto. Y aquí Dios le dice a Moisés: no, no te preocupes. Sigue adelante, mi pueblo entrará a la tierra prometida, porque yo lo prometí. Ven, Dios es un Dios que está comprometido por su amor y su fidelidad en salvarnos. Podemos leer la oración del profeta Daniel en el capítulo 9 y verso 4 de su libro. Que por cierto, Daniel 9 es una lindísima oración. ¿Recuerdan la historia? Daniel abría las ventanas de su habitación en dirección a Jerusalén, en dirección al templo, y ahí oraba. Había sacado el calendario y se había dado cuenta: Señor, ya es tiempo de que nos liberes. Y recordando las promesas y la oración de Salomón cuando fue consagrado el templo, el rey Salomón había dicho: Señor, cuando tus hijos de Israel estén esclavos en otros lugares y oraren en dirección a este templo, escúchalos. Y Daniel, como sabía eso, ora. ¿Y saben por qué estaba orando Daniel? Daniel estaba orando por liberación y salvación, porque su pueblo estaba apresado, era esclavo en Babilonia. Ya estaban bajo el gobierno de los medos y los persas. Y oigan qué hermosas las palabras de Daniel. Esta fue la oración y confesión que le hice: Señor Dios, grande y terrible, que cumples tu pacto. ¿De qué cosa, hermanos? Es un pacto de fidelidad. Ok, hermanos, Daniel estaba buscando la salvación y ora al Señor. A mí me llama mucho la atención, porque a mí me parece, y perdonen que use una palabra tan peyorativa, pero a mí me parece un poquito aventado Daniel. Señor, tú eres fiel a tu pacto, casi, no se quite de lo que prometió, casi. Es interesante, porque el creyente debe creer en el gran amor y la fidelidad de Dios. ¿Para qué cosa, hermanos? No me digan que me tengo que devolver, hermanos. Para la salvación. A ver, hermanos, es un tema muy interesante. Déjenme aplicarlo en una circunstancia pastoral. Normalmente, cuando nosotros enfrentamos las vicisitudes de la vida, clamamos a nuestro Señor. Esta semana pasé por el tratamiento el martes, muy de madrugada. Y obviamente pasé un lunes en la noche en oración, ¿verdad? Poniendo las cosas: Señor, tú sabes, ¿verdad? Yo soy tu hijo, es tu voluntad, hágase tu voluntad, pero mejor si esta es tu voluntad. Mejor si todo sale bien, mejor si puedo predicar tranquilo el fin de semana, ¿verdad? Que sea tu voluntad, pero mejor si esa es tu voluntad. Pero saben, hermanos, no le pedí a mi Señor que me salvara. Eso no tengo que pedirlo, ya Él lo hizo. A veces nos presentamos al Señor y pedimos algo y le decimos, y lo hacemos honestamente: Señor, si es tu voluntad, si es tu voluntad que esto salga bien, si es su voluntad, levanta a mi hermano de la enfermedad. Yo en mi oración devocional, hermano, oro por cerca de 40 personas por recuperación de salud. Los tengo anotados. Y los que nos acompañan en las reuniones de Torre de Oración con los hombres los martes a las 5, tenemos la de la Iglesia de la Juela los jueves a las 5, y hay muchas otras torres de oración. No te pierdas participar de eso, es una gran bendición. Yo presento mi petición y van los 40 nombres, porque yo clamo al Señor. Pero cuando yo le digo, Señor, levanta, restaura, glorifícate, tengo que decirle, Señor, eso es lo que yo pienso que es correcto, pero no sé tú. Pero cuando hablo de la salvación, yo sí sé que esa es su voluntad. ¿Están conmigo, hermanos? Me explico, el gran amor y la fidelidad de Dios son principalmente para nuestra salvación eterna. En eso no hay fallo. Si tú aceptaste a Jesús como el Señor de tu vida, 100% garantizado estarás en la eternidad con Él. Eso no tiene duda. No pedimos, si es tu voluntad, Señor, llévame al cielo. No, yo voy para el cielo con mi Señor. Cuando Moisés se despide del pueblo de Israel, se lo vuelve a decir en Deuteronomio capítulo 7 y verso 9. Reconoce por tanto que el Señor tu Dios es el verdadero Dios, el Dios fiel que cumple su pacto. Lo que Dios prometió lo va a cumplir. El amor y la fidelidad de Dios, el gran amor y la fidelidad eterna, es para cumplir su pacto de salvación para con nosotros. Tú puedes pedirle algo a Dios y Él no dártelo, pero Él prometió tu salvación y la vida eterna. Eso ya está seguro, porque el gran amor y la fidelidad de Dios, de los que habla el Salmo 117, son para salvación. Y déjame aclarar esto con un pasaje de la primera carta a los Corintios que para mí me parece extraordinario. Oye lo que dice 1 Corintios capítulo 1 versos 8 y 9. Dice: Él los mantendrá firmes hasta el fin. Oigan esa frase: Él los mantendrá firmes hasta el fin. No puedo hoy explicarlo por falta de tiempo. La final es a la una, hermanos, ¿verdad? Entonces ya el hermano Rolando, mis ojitos aquí, dice que dicha que se acordó el pastor de todo eso. No, hermano Rolando, el color de mi corbata no es coincidencia, no es casualidad, ¿verdad? No puedo explicarlo por falta de tiempo, pero esto se llama la doctrina de la preservación de Dios de sus hijos. A los hijos nos toca perseverar, pero Él es el que nos preserva. Otro día podremos estudiarlo, hermanos. Y Dios dice que Él nos mantendrá fiel. Y yo digo, gloria a Dios, porque este paso, lo que pasa, Él se encargará de mí. Él me va a preservar a mí. Dice, y la siguiente frase, dice mi profesor de teología, el doctor Grauman, que esta es la frase más impresionante y hermosa de la Biblia. Digan, Él nos va a preservar, y oigan lo que dice esa frase. Para que sean, ¿qué cosa, hermanos? No está en la pantalla. Sí está, ¿verdad? ¿Cuál es la palabra ahí? Para que sean, ¿qué cosa? Irreprochables en el día de nuestro Señor Jesucristo. Esto es su venida, cuando estaremos delante de Él. Me detengo que detener aquí, hermanos. ¿Cuántos de ustedes han utilizado la palabra irreprochable esta semana? Qué lindo, mi hermano, irreprochable, ¿verdad? Qué cosa tan hermosa este trabajo es, irreprochable. No lo usamos, hermanos. ¿Saben por qué? Porque lo irreprochable no es de este mundo, no es lo común. En un mundo de pecado donde todos quedamos mal, hay poco irreprochable en nuestras vidas. Pero aquí dice, hermanos, que el Señor me va a preservar. Por su gran amor y su fidelidad eterna, me va a preservar, hermanos, para que en el día de mi Señor Jesucristo, cuando yo me encuentre con Él, hermanos, voy a hacer, ¿qué cosa? Irreprochable. Yo quiero traducir eso un poquito en palabras más casuales. Querida iglesia, cuando estemos delante de nuestro Señor, por el gran amor y la fidelidad eterna de nuestro Señor, por su preservación, por su gracia, nadie va a tener nada que decir de nosotros. Eso es lo que significa, hermanos. Imagínate, hermano, delante del Señor Jesús, completamente tranquilo, porque vamos a hacer, ¿qué cosa, hermanos? irreprochables delante del Señor. Cuando yo pienso en el gran amor de Dios, en su fidelidad eterna, en su preservación, cuando veo todo eso que dice el Salmo 117, por supuesto que me enamoro de lo que el Señor hace. Déjame contarte, seguramente el himno más hermoso, uno de los himnos más hermosos a mi gusto, de nuestra fe evangélica es Sublime Gracia. Lo han escuchado, hermanos. No solo es un himno hermoso, sino que tiene una historia lindísima de cómo fue escrito. Pero te comparto lo que dice la tercera estrofa de Sublime Gracia. Sublime Gracia son tres estrofas. La primera es del ciego que puede ver. La segunda es cómo Dios nos acompaña en nuestro viaje a través de los dolores y las vicisitudes. Pero la tercera estrofa dice así: y cuando en Sión, está hablando de la presencia del Señor, y cuando en Sión por siglos mil brillando esté cual sol, yo cantaré por siempre allí su amor que me salvó. Saben, hermanos, cuando estemos en la presencia del Señor, la eternidad entera, yo sé que eso es redundante, hermanos, pero es que no tengo otra manera de decirlo. La eternidad entera estaremos alabando al Señor y cantando por la salvación tan grande que nos dio. Y vamos a decir: grande es tu amor y tu fidelidad eterna. Toda la eternidad salvos delante del Señor. Por supuesto que eso tiene una implicación, hermanos. Es que Dios es fiel y Dios es amoroso. ¿Saben para qué, hermanos? Para salvar. Todos los pueblos y todas las naciones alabarán al Señor. Es la primera declaración. Eso significa que Dios tendrá sus hijos en todos los pueblos y todas las naciones. Su amor es grande y su fidelidad eterna. Lo que implica es que Dios es fiel y Dios es amoroso para salvar. Vamos a la tercera declaración triunfante del creyente. Señor, te alabo. Aleluya. Les contaba que me decían aleluya en mi oficina. Un día que me negué a participar de ciertas cosas porque no honraban al Señor al que sirvo. No solo aleluya, me decían pandereta y maranata también. Y en aquella época Maranata era el nombre de una revista de los testigos de Jehová, hermanos. Y entonces hasta ofensivo era, hermanos. Pero ese es otro tema para otro día, hermanos. Ya le cambiaron el nombre, por supuesto. El aleluya. Aleluya es una palabra tan linda, tan cristiana. Estoy tentado a preguntar si aquí habrá algún evangélico al que le gusta decir aleluya. Aleluya, aleluya. Hermano, aleluya, diga aleluya, aleluya. Déjame contarte la significación de decir aleluya. Hermano Donald, es la tercera vez que oye el sermón el hermano Donald y las tres veces ha dicho aleluya. Hágame una cosa, díganle en Donald aleluya en adelante, hermanos, ¿verdad? No es ofensivo, ¿verdad que no, hermano Donald? Es un gozo que nos digan así. Amén. Aleluya, hermanos, es lo que se llama una transliteración. Es cuando traemos palabras de otros idiomas e imitamos su pronunciación en el nuestro y definimos una palabra para eso. Aleluya es una transliteración compuesta por dos palabras del hebreo. Hillel, Hallel, diría el hebreo, o como lo digan bien ellos, ¿verdad? Que significa alabar. Y la otra es Yah, o Yahvé, que significa el Señor, el nombre, el nombre del Señor de los judíos. Hillel Yah. Tradujimos eso para nosotros como aleluya. De ahí viene. Aleluya significa, quisiera decir que significa simplemente alabar al Señor, pero no es tan simple. Déjame contarte, aleluya es como una aclamación, hermanos. Y tengo que usar un ejemplo muy de moda, no me gusta mucho porque es burdo, pero es lo que mejor ilustra lo que quiero decir. Saben, hermanos, a los que nos gusta el fútbol, nosotros tenemos una aclamación cuando algo pasa. Hacemos así, ¿qué cosa decimos? Como a nadie le gusta el fútbol aquí. ¿Cuál es el grito cuando algo sucede en el fútbol? Gol, gol. El gol no se dice gol. recuerdo, a mí me gusta el fútbol, hermanos. Recuerdo cuando un partido muy doloroso de nuestra selección, cuando perdimos la clasificación al Mundial de Sudáfrica 2010, ¿recuerdan? Estábamos jugando en Estados Unidos, íbamos ganando 2-0, teníamos que ganar, nos metieron un gol y quedaban muy pocos minutos. Y yo estaba viendo el partido y con el triunfo íbamos para Sudáfrica, hermanos. Y nos empató Estados Unidos en el último minuto. Un cabezazo de un hombre que no quiero recordar. ¿Verdad? Pero me recuerdo al narrador de la televisión en la que veíamos el partido. Después fuimos a un repechaje contra Uruguay, que igual perdimos. Pero cabecé y dijo, gol de Estados Unidos. Ah, pero si hubiera sido un gol nuestro, hermanos, no hubiera sido gol de Costa Rica. No hubiéramos manifestado toda nuestra emoción en eso. ¿Están conmigo, hermanos? ¿Verdad? El gol se celebra. Yo sé, iglesia, que ustedes oran por mi voz, síganlo haciendo. Tengo un par de lesioncitas en mis cuerdas que el otorrino dice que no hay mucho que hacer. Yo seguiría hablando de Jesús mientras Él me dé voz, ¿verdad? Y sigan orando por mi voz. Pero algo que aprendí, hermanos, es que no puedo gritar los goles. No puedo. Eso le hace daño a mi voz. Entonces aprendí a hacer así. Ya no lo expreso. El aleluya es una aclamación en ese sentido. Comunico la idea, mis hermanos. Pero déjame compartirte una reflexión de un teólogo de apellido Franquesa acerca de la palabra aleluya. Aleluya es una palabra que no admite traducción literal, pues expresa un estado de ánimo profundo que trasciende cualquier definición. Se trata de palabras, y oigan qué linda esta frase, casi divinas, o sea, palabras casi de Dios, cantadas eternamente por la iglesia triunfante. Y este último pensamiento me enamora, hermanos. Dice que ofrece una anticipación de la experiencia celestial. A ver, hermanos, y cuando en Sión por siglos mil brillando esté cual sol, yo cantaré por siempre allí su amor que me salvó. Cuando todos los pueblos, todas las naciones, todas las tribus y todas las lenguas estemos en aquella asamblea triunfante delante de nuestro Señor y recordemos su gran amor y su fidelidad que me salvó, vamos a levantar las manos y ¿sabe qué vamos a gritar, hermanos? Así, hermanos, nos sonaron como en el cielo. ¿Cómo será que el grito en el cielo, cuando reflexionemos en el gran amor y la fidelidad eterna que me salvó, y estemos congregados todos los pueblos, todas las naciones, todas las personas, todas las lenguas de todas las épocas de la historia? Levantaremos nuestras manos y diremos: aleluya, Señor. Alabado sea el Señor, hermanos. Dice el Salmo 113:1. Lo explica bien el salmista en este verso. Dice: aleluya, alabado sea el Señor. Alaben siervos del Señor, alaben el nombre del Señor. Cuando el salmista está escribiendo esto, está pensando en la salvación eterna que nos ofrece el Señor. ¿Saben por qué, hermanos? Porque la iglesia es una iglesia triunfante, eternamente triunfante. No olvides esto, el evangelio triunfará y todas las naciones, todos los pueblos, todas las personas, todas las lenguas estaremos representando en esa asamblea a la iglesia de Cristo. Y cuando dice aleluya, alabado sea el Señor, cada vez, hermano, que repitas esta palabra aleluya, transpórtate a la eternidad con Cristo, alabándole con toda la asamblea de los santos. ¿Saben, hermanos, qué ratito de alabanza vamos a tener ahí, hermanos? ¿Se imaginan? Tal vez nos toque a la par de Nabucodonosor, alabando al Señor. Y yo le voy a decir, ya no estás comiendo pasto como una vaca. El gran amor y la fidelidad del Señor te salvó. Cuando yo pienso esas cosas y recuerdo a aquellos que amo, que ya han partido a la presencia del Señor, hermanos, va a ser una fiesta. Y nunca va a haber en nuestros corazones un sentimiento tan grande de triunfo, de agradecimiento, de adoración al Señor, más que cuando reflexionamos en su gran amor y su fidelidad eterna que nos salva. Pero déjame decirte algo más del aleluya. Ya se fue el hermano Donald. Le tiene que dirigir. Algo más del aleluya, hermanos. Me encontré una joya en Isaías capítulo 12, verso 5, y se las comparto. Es mi último pasaje de la enseñanza de hoy. Dice así la palabra: canten salmos al Señor, porque ha hecho maravillas. Dice algo más, hermanos. Que esto se dé a conocer a toda la tierra, hermanos. ¿Saben, hermanos? En un ratito empieza la final del Campeonato Mundial de Fútbol. Seguramente habrá cientos de millones de personas, tal vez miles de millones de personas viendo ese partido. Y vamos a verlo, hermanos, por supuesto. Pero eso es poca cosa. Es poca cosa. Eso es despreciable, hermanos, comparada con la noticia que todo el mundo tiene que saber del aleluya. Perdón, hermanos, perdón. Es que la palabra aleluya tiene dos connotaciones. Una connotación nos lleva a la eternidad con Cristo. ¿Están conmigo? Todos los pueblos, todas las naciones, todas las tribus y todas las lenguas. Es una connotación de aleluya. Pero también hay otra, que me lo dice Isaías, que esto se dé a conocer en toda la tierra. Dice mi madre que cuando yo nací, soy el hijo mayor de mi familia, de mis padres, mi papá se puso tan alegre, tan contento o tan nervioso, no lo sé, que intentó entrar al hospital a la fuerza, ¿verdad? Y su argumento es que él era papá primerizo, usó esa frase. Siempre lo he visto como un gesto muy lindo de mi papá, de alegrarse de tener su hijo, ¿verdad? Y eso me hace pensar en cuáles son las cosas que realmente nos alegran. ¿Cuáles son los grandes logros de nuestra vida? A ver, hermanos, nuestros verdaderos triunfos. Y yo te lo voy a decir así, sin lugar a dudas, que el gran triunfo nuestro es ser hijo de Dios y tener una eternidad con Él asegurada. Ese es el gran triunfo. Y saben, hermanos, eso me hace decir aleluya y transportarme a la eternidad con Él allá. Pero también hace que yo lo dé a conocer. Todo el mundo debe saber que yo soy hijo de Dios. Esto implica, tiene una implicación final, esta tercera declaración triunfante del creyente. El creyente canta el gozo de la salvación. ¿Y cómo lo dice? No, hermanos, que volver a empezar, nos vamos a perder la final, hermano Rolando. ¿Cómo lo dice el creyente? Porque eso significa que yo ya me veo allá en la eternidad con Cristo, ¿verdad que sí? Pero también significa que se lo tengo que decir a los que están a mi alrededor. Están conmigo. Saben, hermanos, yo vivo en la provincia de Cartago, en el cantón de La Unión, distrito San Juan, residencial Omega, casa B69. Ya pueden llegar, hermanos. Bienvenidos todos. Pero en ese barrio, en esa calle que vivimos, hermanos, se necesita que alguien diga aleluya. Porque aleluya significa la eternidad en Cristo, pero también significa las buenas nuevas de la salvación para otros, hermanos. Déjame contarte, esta semana tuve una experiencia extraordinaria, hermanos. Tengo un buen amigo, un colega, estudiamos juntos en la universidad hace muchos años, que con frecuencia nos vemos y él no conoce de Jesús. Y así, cuando uno se va haciendo cada vez más viejo, le da menos vergüenza las cosas y cada vez lo confronto más con el Evangelio. Está viviendo una situación de salud difícil. Difícil, difícil. Y el domingo pasado estuve en su casa, conversamos como 3 horas, hermanos, acerca de la palabra y eso. Y ya era hora de venirnos, ya nos habían dado café, hermanos. Después nos dieron bocadillo, hasta cena nos dieron, hermanos. Ya la esposa solo le faltaba hacernos así, ¿verdad? Para ver si. Pero la conversación estaba bien, estaba bien. Porque ahí estábamos hablando de los aleluya, de eso estábamos hablando, ¿verdad? Yo le dije, amigo, déjame orar por ti. Él desde su ciencia, de su pensamiento, dice, claro, claro, ora por mí, por favor. Entonces me acerqué a él y le di la mano. Y yo no sé si es que se me sale el aleluya que soy, ¿verdad? Pero me tomó mi mano con una fuerza que yo sentía que él entendió que necesita un salvador. Saben, hermanos, Dios va a llevar el mensaje de su evangelio a todo pueblo, nación, tribu, lengua y persona, a todos. Si tú no lo haces, alguien más lo hará. Pero no te pierdas el privilegio de decirle aleluya a alguien que está al lado tuyo. De contarle que hay una eternidad con Cristo y que tú quieres compartirle eso. No seamos cobardes, hermanos, al conversar. Ustedes saben que en esta iglesia el departamento de producción me chinea mucho a mí, hermanos. Bueno, a todos los que predicamos realmente. Y a mí me sale mi forma de pensar y hago una tablita y Juanca me hace esa tablita linda que va a aparecer en las pantallas. Yo quisiera que tú le tomes una foto, por favor. Y espero que esa tabla te incomode mucho todos los días que vengan. El Salmo nos da tres declaraciones. Señor, eres alabado por todas las naciones. Señor, tu amor es grande y tu fidelidad eterna. Señor, te alabo. Aleluya. Cada declaración tiene una implicación. Eso significa que es el resultado de estudiar bien la palabra. Eso implica, o sea, no podemos escapar de esa implicación. La salvación es para todos los pueblos y las naciones. No hay límite, frontera para el evangelio. Para la noticia de la salvación no hay barrera. Lo segundo es que Dios es fiel y amoroso. ¿Para qué, hermanos? Para salvar. El poder, el gran poder de Dios, su amor grande y su fidelidad eterna son principalmente para salvar. Déjenme hacer un paréntesis aquí, no me quiten la tabla, hermanos. Conversaba con una hermana de nuestra iglesia con la que tengo el privilegio de tener una relación de discipulado de muchísimos años. Hemos caminado muchos años juntos en el evangelio. Y ella tenía una lucha con un tema de su esposo no creyente. Hermanos, que hay no creyentes bien malos. Bien malos. Su oposición, su carga, su matrimonio era una verdadera prueba para su fe. Y me acuerdo que cuando hablábamos, me tocaba acompañar pastoralmente la situación. Y le decía, ve hermana, lo único que yo te puedo decir es lo siguiente. A gatos más bravos ha salvado el Señor. Demuestra. Yo. Palabra fiel y digna de ser aceptada esta, dijo el apóstol Pablo, que Cristo vino al mundo a salvar pecadores, de los cuales yo soy el primero. El Señor tuvo el poder de salvar un perseguidor asesino de cristianos. Él puede salvar a cualquiera y su poder es para salvar. Saben, hermanos, hace años yo era profesor de secundaria. Siempre me ha gustado la educación y compartir y enseñar. Era un buen profesor de secundaria, solo 3 años di clases, después no pude seguir por otras cosas, pero me acuerdo que nos reuníamos, se llamaba el Consejo de Profesores, yo supongo que todavía los hacen, ¿verdad? Y en el Consejo identificaban, hermanos, al estudiante fichita. Esa es la ficha del grupo. Ten cuidado. Saben, hermanos, Cristo escoge las fichitas. ¿Y saben para qué? Para salvarnos. Porque el gran amor y su fidelidad es para salvar a todos. Y la tercera implicación, hermanos, es que el creyente canta el gozo de la salvación y que ese aleluya nos transporta a la reunión de la iglesia de Cristo en la eternidad con Él, pero también tiene una connotación presente, que yo debo decir aleluya, alabo al Señor, que todas las naciones le alabarán, porque su gran amor y su fidelidad eterna es para salvar. Ese es el mensaje del Salmo 117. Ahora, yo sería un mal pastor y un mal predicador si no pongo la tercera columna de esa tabla, que son las aplicaciones para nuestra vida. La salvación es para las personas. ¿Saben de dónde, hermanos? De mi pueblo. En la provincia de Cartago, el cantón de La Unión, el distrito de San Juan, residencial Omega, sexta etapa. Hay personas que necesitan oír aleluya. Y saben, hermanos, no es la iglesia que va a ir a hacerlo. Me toca a mí hacerlo. Con toda la honestidad pastoral les debo decir que para un pastor es más fácil enseñar que dirigir. Hacemos nuestra exégesis, nuestros bosquejos y presentamos la verdad. Eso es más sencillo que decirte que ahí donde tú vives, quien debe decir aleluya eres tú. Porque ese lugar también es de todos los pueblos y de todas las naciones. Porque en ese lugar la segunda aplicación es que Dios es fiel y poderoso, es amoroso para salvar a tus amigos, a tus vecinos, a tus compañeros de trabajo y a tus familiares que no conocen de Cristo. Eso se llama evangelismo personal. No lo hace la iglesia, lo hace la persona, lo hace el creyente que un día leyó el Salmo 117 en el puro centro de su Biblia y se dio cuenta que la salvación es para declararla triunfantemente. Porque todos los pueblos y las naciones, por su gran amor y su fidelidad eterna, aleluya, alabado sea el Señor. Ahí están los tres cantos, están ahí para que tú los digas donde tienes que decirlo. Yo puedo, y no solo puedo, debo compartir el gozo de la salvación. Alguien tuvo en alguna ocasión misericordia de nosotros y nos habló de Cristo. Tú debes amar y tener misericordia a los que están alrededor tuyo y decirles, ¿sabes qué? Aleluya. Todos los pueblos, todas las naciones, el Dios fuerte es poderoso para salvarte. A gatos más bravos, a fichitas peores, ha salvado el Señor. ¿Saben, hermanos? Hace unos días podamos el arbolito. Yo no sé si se dieron cuenta. Le pasamos la guadaña, hermanos, y quitamos todas las hojitas. Sentimos desde el pastorado de esta iglesia que habíamos perdido un poco el norte y teníamos que relanzar. Saben, hermanos, es difícil, pero yo tengo que decirte que asumas el reto. En este momento el Espíritu Santo está poniendo un nombre en tu mente, en tu corazón, de alguien que no conoce de Cristo y sabe quién va a ir a decirle aleluya. Tú. Porque el mundo necesita saber la verdad del Evangelio. Eso es más importante que la final de fútbol y vamos, vamos a Argentina. Se me salió, hermanos. Es más importante que eso. Saben, hermanos, esto pasa. Esto pasa. La vida es pasajera. El aleluya es eterno. Es más, hermanos, sal con toda confianza a vender el producto del Evangelio. Te puedo decir, tiene garantía de por vida. Es más, perdón, tiene garantía eterna. El Evangelio no falla, el pacto de Dios se cumple. Él es fiel para salvar. Hermanos, volvemos a lanzarnos en nuestras hojitas. Volvemos a incomodarnos, identificar personas en las que nos responsabilizamos a ir a decirles aleluya. En la pantalla va a aparecer el programa que sabemos de Mi Hoja Dio Fruto. Esto es simplemente donde tú serás la voz de Jesús. Vas a ir a decirle todas las naciones. La ventaja que tenemos los predicadores de la palabra es que el Espíritu Santo está con nosotros. Y Él les está diciendo cuál es esa persona que hay que ir a buscar. Pero mi querido y amado hermano, con todo el cariño pastoral, debes hablarle. Tienes que ir a decirle. No te preocupes, el Evangelio va a triunfar. Dios es fiel eternamente y grandemente amoroso. ¿Para qué, hermanos? para salvar, para salvar y dar vida eterna. Y estamos lanzándonos, hermanos, a hacer evangelismo personal. Y tú me puedes decir, pastor, es que no estoy seguro qué decir. Eso tiene sus matices, yo creo que sí puedes decir. Pero yo te quiero invitar a ven y verás. Vamos a hacer una reunión virtual semanal, hermanos. Vamos a distribuirle en todos los chats de nuestra iglesia las invitaciones. Todos los jueves a las 7:30 de la noche en un link de Zoom. Vamos a hablar de evangelismo personal. Te vamos a dar herramientas para que tú sepas cómo compartir de Cristo. Vamos a estar abierto a que nos preguntes qué se hace en estos casos. Vamos a revisar los obstáculos y las barreras que las personas suelen decir para rechazar el evangelio. Vamos a prepararnos, hermanos. Porque todos los pueblos y todas las naciones te alabarán, Señor. Señor, porque tu amor es grande y tu fidelidad eterna para salvar. Y Señor, aleluya, te alabamos, Señor. No te vayas hoy, hermano, sin poner tu hojita. Vamos a estar poniendo hojita las próximas semanas constantemente. También puedes hacerlo luego. Pero pon tu hojita y ocúpate en declarar triunfalmente lo que la palabra enseña acerca de la salvación. Recuerda, el Salmo 117 es un salmo de la redención del Señor. Oramos, iglesia. Padre, gracias. Qué privilegio tenemos que nos hayas salvado. Porque seremos de los pueblos, porque somos de los pueblos, las naciones, las tribus y las lenguas que nos congregamos delante de ti a declarar tu salvación. También gracias porque tu palabra nos alienta a tener esta seguridad en ti. Padre, yo te pido que esas personas, esos nombres que estás poniendo en nuestro corazón, que el acto de fe de poner esa hojita en el árbol nos comprometa a hablar de ti con otros. Cada nombre que está en ese árbol, Padre, te pido que seas fiel eternamente y grandemente amoroso para escogerlo como tu hijo y para salvarlo. Y ayúdanos a ser el instrumento de tu gracia para esto. Padre, al partir de aquí, envíanos con la incomodidad de hablar a otros y de decir aleluya. Todo lo pedimos y lo agradecemos en el nombre precioso de tu Hijo Jesús. Amén y amén.
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2: El libro de Salmos, Salmo 86, versículos 8 al 13.
3: Ningún dios pagano es como tú, oh Señor. Nadie puede hacer lo que tú haces. Todas las naciones que hiciste vendrán y se inclinarán ante ti, Señor. Alabarán tu santo nombre. Pues tú eres grande y haces obras maravillosas. Solo tú eres Dios. Enséñame tus caminos, oh Señor, para que viva de acuerdo con tu verdad. Concédeme pureza de corazón para que te honre. Con todo el corazón te alabaré, oh Señor, mi Dios. Daré gloria a tu nombre para siempre, porque muy grande es tu amor por mí. Me has rescatado de las profundidades de la muerte.
2: El libro de Esdras, capítulo 9.
4: Una vez realizadas estas cosas, los líderes judíos vinieron a verme y dijeron:
5: muchos del pueblo de Israel, e incluso algunos sacerdotes y levitas, no se han mantenido separados de los otros pueblos que viven en esta tierra. Han adoptado las prácticas detestables de los cananeos, los hititas, los fereceos, los jebuseos, los amonitas, los moabitas, los egipcios y los amorreos.
6: Pues los hombres de Israel se han casado con mujeres de esos pueblos y también las han tomado como esposas para sus hijos. De manera que la raza santa se ha corrompido a causa de esos matrimonios mixtos. Peor aún, los primeros en cometer este ultraje han sido los líderes y los funcionarios.
4: Al oír esto, me rasgué el manto y la camisa, me arranqué el pelo de la cabeza y de la barba, y me senté completamente horrorizado. Entonces, todos los que temblaban ante las palabras del Dios de Israel vinieron y se sentaron conmigo a causa de este ultraje cometido por los que habían regresado del destierro. Allí me quedé sentado, totalmente horrorizado, hasta la hora del sacrificio vespertino. A la hora del sacrificio, me levanté de donde había estado sentado haciendo duelo con mis ropas rasgadas. Caí de rodillas y levanté las manos al Señor, mi Dios. Hice la siguiente oración:
7: oh Dios mío, estoy totalmente avergonzado. Me da vergüenza elevar mi rostro a ti, pues nuestros pecados se han amontonado tanto que son más altos que nosotros y nuestra culpa llega a los cielos. Desde el tiempo de nuestros antepasados hasta el día de hoy, hemos vivido sumergidos en el pecado. Por esa razón, nosotros, nuestros reyes y nuestros sacerdotes, hemos estado a merced de los reyes paganos de la tierra. Nos han matado, capturado, robado y deshonrado, tal como estamos hoy. Sin embargo, ahora se nos concedió un breve momento de gracia, porque el Señor nuestro Dios ha permitido que unos cuantos de nosotros sobreviviéramos como un remanente. Él nos ha dado seguridad en este lugar santo. Nuestro Dios nos ha iluminado los ojos y nos ha concedido un poco de alivio de nuestra esclavitud. Pues éramos esclavos, pero en su amor inagotable, nuestro Dios no nos abandonó en nuestra esclavitud. Por el contrario, hizo que los reyes de Persia nos trataran favorablemente. Él nos dio nuevas fuerzas para que pudiéramos reconstruir el templo de nuestro Dios y reparar las ruinas. Nos dio una muralla de protección en Judá y en Jerusalén. Ahora, Dios nuestro, ¿qué podemos decir después de semejantes cosas? Pues una vez más, hemos abandonado tus mandatos. Tus siervos, los profetas, nos advirtieron cuando dijeron: la tierra en la que están a punto de entrar y poseer está totalmente contaminada por las prácticas detestables de los pueblos que la habitan. De un extremo al otro, la tierra está llena de corrupción. No permitan que sus hijas se casen con los hijos de ellos. No tomen a las hijas de ellos como esposas para sus hijos. Jamás promuevan la paz y la prosperidad para esas naciones. Si ustedes siguen estas instrucciones, serán fuertes y disfrutarán de las buenas cosas que la tierra produce, y dejarán esta prosperidad como herencia a sus hijos para siempre. Ahora somos castigados por nuestra perversión y nuestra gran culpa. Pero en realidad, el castigo que recibimos es mucho menor de lo que merecemos, porque tú, Dios nuestro, has permitido que algunos de nosotros sobreviviéramos como un remanente. Sin embargo, aún así, otra vez estamos quebrantando tus mandatos y nos estamos casando con personas que cometen esos actos detestables. ¿Acaso no será suficiente tu enojo para destruirnos, para que ni aún este pequeño remanente sobreviva? Oh Señor, Dios de Israel, tú eres justo. Nos acercamos a ti con nuestra culpa, sin ser más que un remanente que ha escapado. Aunque en semejante condición, ninguno de nosotros puede estar en tu presencia.
2: El libro de Esdras, capítulo 10.
7: Mientras Esdras oraba y hacía esa confesión, llorando y postrado rostro en tierra delante del templo de Dios, una gran multitud de Israel, hombres, mujeres y niños, se congregó y lloró amargamente con él. Luego Secanías, hijo de Jehiel, descendiente de Elam, le dijo a Esdras:
8: hemos sido infieles a nuestro Dios, porque nos hemos casado con mujeres paganas de esta tierra. Pero a pesar de esto, hay esperanza para Israel. Hagamos ahora un pacto con nuestro Dios, mediante el cual nos divorciaremos de nuestras esposas paganas y las echaremos de aquí junto con sus hijos. Seguiremos tu consejo y el de los demás que respetan los mandatos de nuestro Dios. Que se haga todo de acuerdo con la ley de Dios. Levántate, porque es tu deber decirnos cómo debemos proceder para arreglar esta situación. Nosotros te respaldamos. Por lo tanto, sé fuerte y actúa.
7: Entonces, Esdras se puso de pie y exigió que los jefes de los sacerdotes, los levitas y todo el pueblo de Israel juraran que harían lo que dijo Secanías. Así que todos hicieron un juramento solemne. Luego Esdras se retiró de la parte delantera del templo de Dios y fue a la habitación de Johanán, hijo de Eliasib. Pasó la noche allí sin comer ni beber nada. Seguía en duelo a causa de la infidelidad de los que habían regresado del destierro. Luego se proclamó por todo el territorio de Judá y en Jerusalén que todos los desterrados debían presentarse en Jerusalén. Si los jefes y los ancianos así lo decidían, los que no acudieran en el plazo de 3 días perderían el derecho a todas sus propiedades y serían expulsados de la asamblea de los desterrados. En el plazo de 3 días, todo el pueblo de Judá y de Benjamín se reunió en Jerusalén. La asamblea tuvo lugar el 19 de diciembre y todos los israelitas estaban sentados en la plaza frente al templo de Dios. Temblaban por la seriedad del asunto y también porque estaba lloviendo. Entonces Esdras, el sacerdote, se puso de pie y les dijo:
9: ustedes han cometido un pecado terrible. Al casarse con mujeres paganas, han aumentado la culpa de Israel. Por lo tanto, confiesen ahora su pecado al Señor, Dios de sus antepasados, y hagan lo que Él exige. Apártense de los habitantes de esta tierra y sepárense de esas mujeres paganas.
7: Entonces, toda la asamblea levantó la voz y respondió:
10: Sí, tienes razón.
11: Tienes razón.
12: Debemos hacer lo que tú dices.
11: Lo que tú dices.
7: Luego agregaron:
10: No es algo que pueda resolverse en uno o dos días, porque muchos de nosotros estamos implicados en este asunto sumamente pecaminoso.
11: Además, estamos en temporada de lluvias, así que no podemos quedarnos aquí afuera mucho más tiempo.
12: Que nuestros líderes actúen en nombre de todos nosotros. Que todo el que tenga una esposa pagana venga a una determinada hora, acompañado por los líderes y jueces de su ciudad, para que la ira feroz de nuestro Dios por este asunto se aleje de nosotros.
4: Los únicos que se opusieron a estas medidas fueron Jonatán, hijo de Asael, y Jasaías, hijo de Tikva, ambos respaldados por Mesulam y el levita Sabetai. Así que adoptaron el plan sugerido por la asamblea. Esdras escogió jefes para que representaran a sus familias y nombró a cada representante por nombre. El 29 de diciembre, los jefes se pusieron a investigar el asunto. Para el 27 de marzo, que era el primer día del nuevo año, ya habían terminado de resolver los casos de todos los hombres que se habían casado con mujeres paganas. Los siguientes son los sacerdotes que habían tomado mujeres paganas como esposas. De la familia de Jesúa, hijo de Jehozadac, y sus hermanos: Maaseías, Eliezer, Jarib y Gedalías. Ellos juraron divorciarse de sus esposas, y cada uno reconoció su culpabilidad presentando un carnero como ofrenda por la culpa. De la familia de Immer, Ananí y Zebadías. De la familia de Arim, Maaseías, Elías, Semaías, Jehiel y Usías. De la familia de Pasur, Elioenai, Maaseías, Ismael, Natanael, Josabad y Elasa. Los culpables de este pecado de entre los levitas eran Josabad, Simei, Kelaía, también llamado Kelita, Petaías, Judá y Eliezer. El culpable de este pecado de entre los cantores era Eliasib. Los culpables de este pecado de entre los porteros eran Salum, Telem y Uri. Los culpables de este pecado de entre los demás israelitas eran los siguientes: de la familia de Paros, Ramía, Jesías, Malquías, Mijamín, Eleazar, Asabías y Benaía. De la familia de Elam, Matanías, Zacarías, Jehiel, Abdi, Jeremot y Elías. De la familia de Satu, Elioenai, Eliasib, Matanías, Jeremot, Sabad y Asisa. De la familia de Bebai, Joanán, Ananías, Sabai y Atlai. De la familia de Bani, Mesulam, Maluk, Adaía, Jasub, Seal y Jeremot. De la familia de Paat Moab, Adna, Kelal, Benaía, Maaseías, Matanías, Besalel, Binui y Manasés. De la familia de Arim, Eliezer, Isías, Malquías, Semaías, Simeón, Benjamín, Maluk y Semarías. De la familia de Asum, Matenai, Matata, Sabad, Elifelet, Jeremai, Manasés y Simei. De la familia de Bani, Madai, Amram, Uel, Benaía, Bedías, Kelui, Banías, Meremot, Eliasib, Matanías, Matenai y Jaasai. De la familia de Binui, Simei, Selemías, Natán, Adaía, Macnadebai, Sasai, Sarai, Azareel, Selemías, Semarías, Salum, Amarías y José. De la familia de Nebo, Jehiel, Matatías, Sabad, Sebina, Hadau, Joel y Benaía. Cada uno de estos hombres tenía una esposa pagana y algunos hasta tenían hijos con ellas.
2: La primera carta de Pablo a los Corintios, capítulo 1, versículos 1 al 9.
13: Yo, Pablo, elegido por la voluntad de Dios para ser un apóstol de Cristo Jesús, escribo esta carta junto con nuestro hermano Sóstenes. Va dirigida a la iglesia de Dios en Corinto, a ustedes que han sido llamados por Dios para ser su pueblo santo. Él los hizo santos por medio de Cristo Jesús, tal como lo hizo con todos los que en todas partes invocan el nombre de nuestro Señor Jesucristo, Señor de ellos y de nosotros. Que Dios, nuestro Padre, y el Señor Jesucristo les den gracia y paz. Siempre doy gracias a mi Dios por ustedes y por los dones inmerecidos que les dio ahora que pertenecen a Cristo Jesús. Por medio de Él, Dios ha enriquecido la iglesia de ustedes en todo sentido, con toda la elocuencia y todo el conocimiento que tienen. Eso confirma que es verdad lo que les dije acerca de Cristo. Ahora tienen todos los dones espirituales que necesitan mientras esperan con anhelo el regreso de nuestro Señor Jesucristo.

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2: Hola, ¿qué tal, amigos? Soy Pastor Mao. Esto es nuestro devocional a puerta cerrada, comenzando una nueva temporada, pidiéndole a Dios, como lo hacemos cada mañana y en este momento con mucha más razón, que por favor nos ubique en el lugar correcto, con la gente precisa, en el tiempo indicado y con la palabra oportuna, y que llene nuestro corazón de su paz y también de su dirección para que podamos hacer su buena, perfecta y agradable voluntad de manera práctica en el día de hoy. Esta mañana me levanté pensando en que la vida funciona sobre principios universales, pero también sobre principios espirituales, los cuales el ser humano ignora de manera intencional. Lo digo así porque el hombre que elige no creer y atribuirle la razón de los acontecimientos de la vida a cualquier otra cosa menos a Dios, a la razón, a la lógica, al diario vivir, por eso les cuesta aceptar que hay un Dios que está de principio a fin en toda la historia de la vida y que cuando alguien se acerca a Él de manera sincera, pues se va a encontrar cara a cara con ese Dios soberano, fiel y confiable, de quien puede depender con total tranquilidad. Ahora, venimos de pasar un tiempo en la casa de la viuda de Sarepta, una mujer que vivió a las afueras de Israel y que Dios había escogido para que le diera provisión a su profeta, pero también para que le diera un lugar donde vivir. Por un tiempo quedó él allí hasta que la sequía terminó. Ahora, si no lo has leído, pues puedes verlo con calma en Primera de Reyes, capítulo 17, versículo 8 al 24, donde vas a encontrar con total claridad lo que sucedió en esa casa. Y permíteme recordarte que el Dios de Israel que estuvo con ellos manifestándose de manera especial y supliendo sobrenaturalmente, aquel que hizo que la harina y el aceite no escaseara, sino que por un milagro y por largo tiempo lo dio para sostenerlos, es el mismo que está contigo y con tu familia, y que va a ser de manera sobrenatural en esta temporada que en tu casa no falte la provisión. Ahora, desde la casa de esta mujer, quiero comenzar con nuestra nueva temporada de generosidad. Generosidad. Precisamente porque esa fue la llave que la viuda usó para abrir ese milagro permanente en su casa al darle al profeta primero. Esta mujer levanta la bandera de la generosidad y nos impulsa a entender lo que eso significa. Amigos, generosidad. Oro para que ese espíritu generoso y el deseo del corazón nazca de una manera genuina en cada uno de ustedes y cada cual que escuche este devocional por primera vez. El elemento para esta temporada son las manos. Precisamente con ellas es que vamos a ser generosos en esta temporada. Me llama la atención que primero, pues precisamente comienza en un momento donde hay una nación hermana pasando por un tiempo muy complicado, muy difícil, pero también es el momento para unirse generosamente y ayudar a los hermanos venezolanos, no solamente orar por ellos, sino generosamente contribuir para ayudarlos a que se vuelvan a levantar. Ahora, esta es una temporada para aprender cómo opera Dios con la generosidad. Uno de los principios más importantes que regula el comportamiento de todo hijo

de Dios, aquel que dice tener fe, que lee la palabra y que le sirve al Señor de alguna manera. Pues desde el corazón de la viuda de Sarepta podemos aprender hoy que generosidad se refiere a aquella persona que tiene la habilidad de ver dónde existe una necesidad y se constituye en un canal de Dios para suplirla. Está claro que la viuda no dio porque tenía, o porque le sobraba, o porque estuviera esperando algo a cambio. La viuda dio porque creyó. Y este es el primer paso de la generosidad. Saben, yo tengo un amigo que me enseñó hace algún tiempo un principio maravilloso que dice así, abro comillas, yo no doy porque tengo, sino porque sé lo que es no tener, cierro comillas. Y saben, hay otro principio espiritual muy importante aquí, y es que la generosidad para alguien espiritual y de fe no consiste en dar lo que sobra, sino en dar desde la confianza que tiene en un Dios fiel que puede entregarle lo que está pidiendo. La viuda no dio porque tenía abundancia, dio porque creyó que Dios era más grande que su escasez y que tenía el control de todo como el Dios de Israel que era. Por eso, su historia enseña que la verdadera generosidad está unida a la confianza en Dios. La provisión vino después de la obediencia, no antes. Primero creyó, luego obedeció y finalmente experimentó el milagro. La harina no se agotó y el aceite no escaseó, conforme a lo que el Señor había dicho. Por lo tanto, si quieres, escribe esto. La generosidad es una actitud del corazón que se cultiva, que logra discernir cuando hay necesidades y se encarga de hacer todo lo que sea posible para convertirse en el canal para poder suplirlas. Acerquémonos a la verdad que Salomón puso en la superficie por el Espíritu Santo y que hoy está tan activa como el momento en que la escribió. Está en Proverbios 22:9 y la voy a dar en dos versiones. La Reina Valera Contemporánea dice, bendito sea quien ve a otros con bondad y comparte su pan con el indigente. Y la Reina Valera 1960 lo dice así, el ojo generoso será bendito porque dio de su pan al indigente. No es precisamente el oftalmólogo el que nos dice si tenemos un ojo generoso o no. Salomón nos invita a hacernos una pregunta con la que me parece perfecto comenzar esta nueva temporada. Pregunta, ¿con qué ojo estoy viendo? ¿De qué manera estoy observando a los que están a mi alrededor? Dice, bendito quien ve, y ojalá escribieras eso, porque quiere decir que hay una diferencia clara entre los que ven y los que no ven. Muchas veces el que no ve no es porque sea ciego, sino porque es indiferente y está tan centrado en sí mismo que no ve lo que está pasando con los demás. Escribe esto, el ojo generoso. Así comenzamos nuestro devocional esta temporada, el ojo generoso. Y esto es lo que debe suceder en todo aquel que escuche y comparte esta palabra. Así como la fidelidad abre el corazón, la generosidad abre el ojo. Y permíteme decirte que hay una gran diferencia entre aquel que ve con generosidad y aquel que no lo hace. Mi oración por ti, donde quiera que estés, pidiéndole al Espíritu Santo que guarde tu corazón, que te levante, que te aliente, que te dé la fortaleza necesaria para enfrentar esta nueva temporada y que la generosidad del cielo llene tu corazón y puedas dar pasos de fe como nunca antes. Le pido al Padre, al Hijo y al Espíritu Santo que te bendigan de una manera súper especial. Yo soy Pastor Mao y esto es nuestro devocional a puerta cerrada. Bienvenidos a esta nueva temporada. Chao.

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Buenos días, mis amigos y hermanos. Feliz mañana. Les saluda Eric Alejandro y para mí es un placer, es un privilegio podernos encontrar acá en 89.5, frecuencia modulada estéreo digital para todo el territorio nacional. Abrazo fraterno a todos nuestros amigos oyentes que están muchos ya en carretera después de tener una noche de descanso. Otros trabajaron por la noche y van a descansar a sus casas. Que Dios los bendiga, los sostenga, les abrace y que tengan un sueño reparador. Aquellos que trabajan turno por la noche y tuvieron una noche ahí bastante trabajo, que Dios los bendiga, que les dé el descanso que necesitan para poder recuperar y volver a sus rutinas de todos los días, ¿verdad? Las cosas que tienen que hacer y trabajar, gente esforzada y valiente que sale por la noche, trabaja en la noche en diferentes puestos, ya sea en call center o como pisteros de gasolineras o oficiales de seguridad. Abrazo fraterno para todos estos, o amigos que trabajan en hospitales también, ¿verdad? Como doctores, como asistentes de pacientes, personas que trabajan por la noche sirviendo a los demás también. Si por primera vez nos escucha, mi nombre es Eric Alejandro y para mí es un placer, siempre un privilegio poder compartir estos espacios de oración. Invitadísimos desde ya a compartirnos sus peticiones. Les recuerdo cuál es la dinámica. La dinámica que utilizamos acá es que usted nos comparte sus peticiones. Las compartimos al aire, no como simplemente para escucharlas, sino que siempre hay gente intercesora, hombres y mujeres que adoptan alguna petición y están orando por su necesidad. Así que qué bonito saber que hay personas que están interesadísimas en poder clamar, orar a Dios y apoyarle a usted en oración. Un saludo especial ahí a Alfonso Castellón en esta mañana tan bonita. Que Dios guarde su vida, su alma, su ser. Y vea qué bonito el hermoso pasaje del día de hoy. El versículo del día está en Apocalipsis 21:4. Que dicen, jugará Dios toda lágrima de los ojos de ellos y ya no habrá muerte, ni habrá más llanto, ni clamor, ni dolor, porque las primeras cosas pasaron. Gracias a Alfonso por estar con nosotros a esta hora. Que Dios te bendiga, te acompañe en las labores del día. Miriam dice, buenos días, Eric, Dios te bendiga. A favor, pido oración por mi hermana, tiene serios problemas de alcoholismo. Vea usted, hermanos. Dice, por su hermana que tiene problemas serios de alcoholismo, así que vamos a poner en petición a esta persona que está viviendo esto para que tenga un encuentro con Cristo, para que sea libre de toda adicción del alcohol. Así que con mucho gusto estaremos pues clamando por esa petición. Así que el día de hoy, hermanos, aquí hay una petición por la cual orar, por una mujer que está atrapada por el alcoholismo. Y queremos pedirle a Dios que le haga un milagro de liberación y que ella pueda tener un encuentro con Cristo. También dice, buenos días, Eugenia Hernández. Saludos, bendiciones, Pastor Eugenia. Voy rumbo para mi trabajo, téngame en su oración. Con mucho gusto vamos a estar orando por sus peticiones. También Julio César, pido oración por Noemi Vega Flores, por sanidad y casa propia. Con mucho gusto vamos a estar orando para esa petición. También por Silvia Mora, buenos días, hoy dándole gracias a Dios por un año más de vida, que pases feliz día. Y nosotros le decíamos a Silvia Mora que pase un feliz cumpleaños, que reciba muchas muestras de cariño y que Dios la bendiga abundantemente en cada área de su vida. Saludos y bendiciones por la vida de Cristian Portilla, que está sonriendo, está feliz hoy, Cristian, usted, Portilla. Bueno, bienvenido en esta mañana. Qué bueno que está contento, está feliz, está agradecido con Dios. Alejandrina Rocha, bendiciones. Dice, amado, hoy está programada para cirugía a las 10 de cataratas. Confío en que Dios, en que todo salga bien, dice Alejandrina Rocha. Estemos orando por nuestra hermana Alejandrina Rocha, por esa intervención que ella va a tener para que sea libre de las cataratas. Lucrecia, para que Dios me ayude y me proteja en mi trabajo y me libre de todo mal. Así que por ese milagro que viene de camino para mi familia, hijos Mora Fernández, y para que Dios me sane toda dolencia. Lucrecia, seguimos orando por su salud con mucho gusto en este nuevo amanecer. Gracias, Dios te guarde y te bendiga también y te ilumine
a nuestro hermano, la hija del rey, que nos envió este mensajito. Pablo Cerda dice: bendiciones, saludos, abrazos en sintonía. Pido oración para mi esposa por sanidad en su cuerpo. Así que vamos a estar orando por la esposa de Pablo Cerdas, que si no me equivoco y no tengo mala memoria, se llama Helen. Vamos a ver si es cierto, a ver si tengo yo, cómo está mi disco duro. Así que oramos para que esté mejor la esposa de Pablo y Dios traiga sanidad. Henry Bolaños, también oramos por vos en esta hermosa mañana, y que el Señor te bendiga en este nuevo día. Todos los hermanos que nos están escribiendo. Carlos dice: buenos días, amados hermanos. Quiero pedir que Dios siga trayendo orden y sabiduría a mi vida. También por mi familia, por mi esposa Cristel y mi hija Abigail, que podamos tomar decisiones acorde a la voluntad para nuestro futuro. Con mucho gusto, hermanos, vamos a estar clamando. Vio Pablo Cerdas, ¿qué le parece mi disco duro? Ah, pocas veces me dijo el nombre usted de su esposa, pero vea, lo tenía aquí en la mente. Gloria a Dios. Que Dios bendiga la vida de Helen y traiga sanidad a su cuerpo, Pablo. Muchísimas gracias, con mucho gusto, Silvia, que disfrute su día al máximo. Y a todos los hermanos que están en www.lifemedios.com, gracias por escucharnos, también por la vida de Iván Rojas, que Dios bendiga su ministerio también, que Dios lo bendiga en el área de enseñanza, para que nuevos siervos prediquen la verdadera y correcta palabra de Dios. Dice: porque yo traeré sanidad y curaré tus heridas, dice el Señor, Jeremías 30:17. Gracias a nuestro hermano, amigo, Pastor Iván, que nos envía este mensaje. Que Dios bendiga también Rótulos Rojas y lo prospere grandemente en esta mañana. Que Dios traiga contratos del norte, del sur, del este y del oeste. Buen día, que el Señor cuide este medio de evangelización. Dios te cuide, Eric, y bendiciones para todos, dice Flori Méndez. Muchas gracias, Flori. Oremos los unos por los otros, por nuestras familias, por la emisora y tu gran ministerio, Eric. Gracias, Jocky Elizondo, por tus palabras. Ana Lucrecia, gracias a Dios por todo lo que me das. Bendiciones para todos ustedes, dice nuestra hermana. También Ana Lucía, gracias, dice Ana Lucía. Bendiciones, bendiciones para todos ustedes. Eric, buenos días, le pido sus oraciones en esta semana por toda la familia Montoya Lázaro. Y también por Costa Rica y todos los que están acá en el Facebook. Con mucho gusto, Ana Lesky Lázaro Corella, que Dios te bendiga y prospere en todo tu camino. Alejandrina Rocha también, que está en nuestra transmisión en vivo. Que Dios te bendiga. También a Sara Solano, bendiciones en este bendecido día. Olman García allá en Guanacaste, que Dios bendiga tu casa, tu familia, tu hija, todos los que son parte de tu entorno. Ana Isabel Aguilar, gracias por todo, bendiciones para todos, este ministerio, que lo te ilumine y te proteja, Eric, bendiciones. A nuestra hermana Ana Isabel Aguilar Carmona y a Olman García, que el Señor te bendiga en este nuevo amanecer. También damos gracias a Dios por la vida de Hazel, que da gracias a Dios por este ministerio, por nuestra vida, por nuestra esposa, muchas gracias. Por su empresa, para que tengan clientes, que se abran puertas para comprar materiales. Por María Seidy Gómez, buenos días. Pido oración por mi amiga Elidia Agüero Sandí, por su salud y la familia de ella. Con mucho gusto vamos a estar clamando por esa petición. También por una situación que estoy teniendo con una vecina. Dice que está, pues, hay conflictos vecinales, ¿verdad? Para que ella acepte mi perdón, pero yo la veo con actitudes muy diferentes. Bueno, hermana Hazel, mi consejo es que si usted ya pidió perdón, ya usted cumplió con una parte. Si le es concedido o no, pues ya usted siéntase tranquila, siéntase libre frente a esta situación. Si por alguna situación usted causó algún daño, pues tiene que resarcirlo. Esa es la manera correcta y la manera cristiana para hacerlo. Pido por Martita, por la situación que vive en su trabajo de acoso laboral, por la iglesia Betel, que es la iglesia donde voy yo, crecimiento, para que salgamos a ganar almas con el pastor y los pastores, por la familia, por mis hermanos, sus hijos, esposas, nietos y todos que vengan y lleguen a los pies del Señor en esta mañana. Mi hermana también, y también por su trabajo, porque han bajado las ventas, ya que ellos fabrican, pues, maniquís para ropa. Entonces vamos a estar orando también por tu familia, tu hermana.
Pido por, oremos por mi trabajo y por mis hermanos y salud. Así es, mi buen amigo Mauricio Curling, que Dios te bendiga. Prospere ahí el trabajo de tus manos, el de Leonardo y todos los que son parte de la familia Curling. Que Dios bendiga esa panadería y bendiga también a cada uno de sus hermanos en sus labores y en sus trabajos. Leda Montoya, buenos días, bendiciones. También Alicia Mura dice, hermano, orando por los enfermos, que el Señor les conceda sanidad. Por mi nietecita que cumple 2 meses de vida, que el Señor la bendiga. Nos alegramos muchísimo al saber que esa pequeñita está creciendo y que está recibiendo el amor de sus padres, de Gonzalo y de Paulina, y el amor de la abuelita. Nos alegra montones. Por los niños de todo el mundo, dice, así es, por Israel, por todas las situaciones de guerra que existen en todos los lugares. Así que con mucho gusto estaremos orando por esas peticiones. Hermanos, ya hay muchas peticiones que he leído, que he compartido. Espero que alguna le haya producido una inquietud y un deseo para orar por esa persona durante este día, para que ese hombre o esa mujer que está pasando alguna dificultad o alguna tribulación también puedan recibir la bendición de que hay alguien que está orando por ellos. Así que todos nos unimos para darle gloria, honra a Dios, porque tenemos esa oportunidad. Por mi hermanita Vanessa Wong, allá en el puerto, que Dios te bendiga mucho, bendiga a tu esposo, bendiga a tu hija, bendiga a todos los que son parte de tu casa, padres, sobrinos, primos, tíos, y que Dios bendiga también el negocio de nuestra hermana Vanessa Wong. Por la familia Rojas Coronado, por Eunice, oramos por ella en esta hora. Pedimos a Dios que la misericordia de Él esté sobre ella. También por la vida de nuestra hermana, la doctora Magdalena, que Dios le dé fortaleza, ánimo, aliento del cielo. Por su hija Amanda, para que el Señor la guarde, la proteja, donde quiera que esté, que sus proyectos y sueños sean cumplidos. Y por la vida de Silvia, de Norberto, de Johnny, que vengan al conocimiento de la verdad los haga completamente libres. Por la vida también de José, que Dios lo bendiga en esta mañana. Y a cada uno de los hermanos que están con nosotros en este nuevo amanecer, que Dios sostenga las familias. Por Maureen Bulton también, que Dios bendiga su corazón, su alma, su ser y su espíritu. Una hermana que ama a Dios con todo su corazón y le sirve al Señor de corazón. También por la vida de Aurora Bonilla, cada uno de los que son parte de su casa y de su familia. Clamamos por la vida de Alexander Trigueros, por su salud física, emocional, por las finanzas que sean fortalecidas en el nombre del Padre, del Hijo y del Espíritu Santo. También por Embalajes Emusa, por todos los colaboradores y los diferentes departamentos que son parte del mismo. Bendecimos este lugar y declaramos que el Señor los llevará de triunfo en triunfo y de victoria en victoria, y los llevará hasta donde Él desea llevarlos, a un lugar donde puedan establecerse. Que Dios bendiga a cada empleado y cada persona que trabaja en este lugar, en las diferentes áreas de producción, ventas, recursos humanos, personal de diseño, etcétera, etcétera. Que el Señor bendiga a cada parte de este lugar y lo prospere. Orar por la doctora Alemán, quien está en cuidados intensivos del hospital. Dice, fue intervenida, está un poquito delicada. Con mucho gusto vamos a estar orando por esta petición, Maggie, que nos pusiste también. Gracias por la vida de nuestra hermana, que hoy, hermanos y hermanas que nos escriben pidiéndole al Señor un milagro. Por Sara Solano, también en esta hora, que el Señor sea propicio. Nos preparamos para orar, hermanos, y listos para escuchar también un tiempo de palabra el día de hoy. Por la vida de los que conozco y aquellos que tal vez Dios no me ha dado la oportunidad de estrechar su mano y abrazarles en esta hora.

Bienvenidos a este espacio de devocional. A Dios sea la gloria, el honor, la alabanza y el poder por los siglos de los siglos. No nos cansamos de agradecer a Dios por su gran amor y por su gran bondad. Y estamos convencidos que en la presencia de Dios encontramos la plenitud de gozo, que el Señor sostiene a sus hijos, guarda a los que Él ha tomado por hijos, que el Señor abre caminos donde no existen, que el Señor abre puertas que están cerradas y cierra puertas. Él es el Dios de los imposibles, el Dios de los grandes milagros, el Dios que nos sostiene, que nos alienta cada día, el que nos escucha en medio de nuestras necesidades. Padre, delante de ti pongo a todos mis hermanos, amigos, personas que conozco y aquellos que tal vez la vida nunca me dará la oportunidad de conocerles, sino hasta que estemos en el cielo, en la eternidad. Padre, primero queremos decirte que te amamos con todo nuestro corazón y queremos decirte gracias por hoy, por este día que nos regalas. Gracias por la oportunidad de abrir nuestros ojos. Queremos ser excelentes representantes de tu nombre en esta tierra. Que la gente mire en nosotros, Señor, una vida totalmente transformada, cambiada y llena de tu Espíritu Santo. Que incluso anhelen conocer por qué en medio de las dificultades, de los problemas, de las circunstancias difíciles que muchas veces vivimos como cristianos, ¿cómo hacemos para estar tranquilos y confiados? Bueno, Dios, que nosotros podamos decirle que nosotros depositamos todo aquello que nos preocupa, toda ansiedad, toda situación que no podamos manejar, la ponemos en tus manos y entonces descansamos en ti, oh Dios. Quiero orar, Señor, por esas personas que el día de hoy, Señor, se sienten cargadas, se sienten con pesos en pesos muy fuertes en sus hombros, que no los deja, Señor, estar de pie, estar tranquilos y estar confiados de que mejores tiempos vendrán. Que hoy todo mundo corra, Señor, a ti y se despoje de todo peso, todo aquello que les asedia, Señor. Que hoy muchos corran a ti, Señor, para arrepentirse de todo corazón de cualquier pecado o falta grave, Señor, o algún pecado que tal vez no haya confesado y que por eso tal vez no ve el fluir de la bendición sobre su casa, sobre su familia, sobre su hogar o sobre su ministerio. Padre, revélanos qué cosas, Señor, en qué cosas tenemos que ponernos a cuenta, Señor, para no dejar que la bendición deje de fluir en nuestra vida, sino para poder, Señor, estar a cuentas contigo, Señor, y haznos entender qué estamos haciendo mal, Señor, qué no te agrada para que nosotros, Señor, lo podamos confesar y quitar de nuestra vida. Te pedimos que añada lo que falta, Señor, y quita todo aquello, Señor, que no bendice en nuestra vida y que nos impide el crecimiento, Señor, en tu palabra y en tu obra. Señor, te pido por mis hermanos, aquellos que están pasando momentos de mucho dolor, de mucha tristeza, de mucho desánimo, tal vez por la ruptura con su esposo o su esposa, porque están viviendo un tiempo de divorcio, de separación. Dale la tranquilidad y la paz que ellos necesitan, Señor, y las fuerzas para poder ver hacia adelante, Señor, que la vida continúa. Que no se queden atrapados ni en el enojo, ni en la frustración, ni en la tristeza profunda, sino que puedan llegar a un tiempo, Señor, de aceptación y entender, Señor, que las dificultades de la vida, Señor, en los momentos complicados, también, Señor, tú los permitiste para formar nuestro carácter, para que nosotros vengamos a ti, Señor, y te reconozcamos como Dios y como Rey, y te pongamos en el lugar que solo tú te mereces, el número uno de nuestro corazón. Hoy, Señor, pido por esas personas que están viviendo rupturas emocionales, separación, divorcio, para que tú les des la paz y la tranquilidad, Señor, en medio de un proceso que es complicado, que es difícil, Señor, pero que no es imposible para ti, Señor. Hoy te pido, Señor, para que muchos te reconozcan como Dios y como Rey, y que si alguna situación en la vida los ha empujado, Señor, a estar delante de ti arrodillados, bendito sea el nombre del Señor, porque la crisis y los problemas han hecho que
un hijo que se ha apartado, alguien que amaba a Dios, pero que se dejó llevar por el deseo de sus ojos, se dejó llevar por lo bien que le iba en la vida y entonces dejó de tomar en cuenta a Dios en sus caminos. Si esta situación difícil te ha traído a los pies del Maestro, bendito sea el nombre del Señor, porque Él a los que ama, atrae y corrige y les enseña un camino verdadero, el camino el cual deben seguir para que Dios sea, por medio de su palabra, lámpara a tus pies y lumbrera a tu camino. Hoy oro por las personas que están en centros hospitalarios recibiendo tratamientos bastante difíciles, bastante agresivos, donde necesitan pronto sanarse. Padre, yo te pido en esta hora que mira a mis hermanos que están enfermos, que están recibiendo tratamientos que golpean, Señor, su cuerpo y que están pasando momentos de verdad bastante duros, Señor, a nivel físico, con dolores insoportables, Señor, con efectos secundarios que afectan, Señor, otras áreas. Te pido en esta hora, Señor, que tú traigas sanidad, Señor, que traigas liberación y que todo enfermo, Señor, que ha sido diagnosticado, Señor, por alguna enfermedad, hoy venga delante de ti creyendo, Señor, con todo su ser y con una fe, Señor, poderosa, que haga que aquella enfermedad de la cual fue testigo cuando le dijeron, hoy pueda decir, estoy limpio en el nombre de Cristo Jesús. Toda protuberancia, todo problema de malestar, todo órgano que está enfermo se ha regenerado en el nombre de Jesús. Todo tumor, todo pelota que esté alojada en una zona del cuerpo se deshace por el poder de la palabra. Creemos que la palabra dice que por su llaga nosotros hemos sido sanados y que Él lleva toda la dolencia, la llevó a la cruz porque su sacrificio no fue en vano. Señor, gracias por este día, por mis hermanos, para que tú los abraces, los sostengas, los llenes de tu Espíritu Santo y que muchos, Señor, puedan rehacer, Señor, su relación contigo después de tanto tiempo y que hoy la dificultad y la prueba lo han hecho volver sus ojos a ti. Hoy, Señor, quiero decirte que te amo con todo mi ser, con toda mi alma. Dile, Señor, te proclamo como Dios y Rey de mi corazón. No te vayas, Señor. Ayúdame a ser un cristiano correcto, verdadero, delante de tus ojos y delante de los demás. Hoy oro para que el Señor te guarde y te bendiga donde quiera que vayas, para que traiga consuelo y paz a tu corazón, para que el ánimo no decaiga, para que las fuerzas nuevas lleguen a tu vida, y si no hay nada, que el Señor multiplique donde no hay, que el Señor traiga tranquilidad a ese pensamiento inquieto que has tenido en los últimos días. Que Dios proveerá ese trabajo, Dios bendecirá tu negocio, tu empresa, Dios traerá los mejores clientes y las mejores oportunidades, te alcanzarán y te conquistarán. Solamente sé fiel a Dios, porque Dios es fiel a sus hijos. Se lo dice a alguien que ama al Señor con todo el corazón, alguien que reconoce al Señor en todos sus caminos y que doy gracias porque cada vez veo su mano poderosa abriendo caminos, oportunidades y posibilidades para ver la gloria de Dios en mi casa y en mi familia. Y así la verás en tu casa y tu familia. Oro para que la paz reine en los hogares, para que los padres se lleven bien con los hijos y los hijos se lleven bien con los padres, para que los hombres amen a sus mujeres y sus mujeres respeten a sus hombres. Oramos por los matrimonios, por las familias, por los hogares. Padre, en el nombre de Jesús, que no haya ni una endija pequeña donde el enemigo quiera entrar para matar, robar o destruir. Hoy blindamos, Señor, las familias, los hogares, los matrimonios, Señor, las casas. Te lo pedimos, Dios. Que podamos identificar cuando algo quiere arruinar un momento o traer división en la casa, en la familia, en el hogar, en la iglesia inclusive, Señor. Oramos, Señor, por las familias que están hoy pidiendo que el Señor intervenga en sus vidas de una manera poderosa
para que la paz de Dios, la bendición de Dios los alcance en esta hora y puedan ver destellos de milagros, milagros que están por venir y oportunidades que bendecirán, Señor, a cada uno de tus hijos. Gracias, Dios, porque hoy pudimos levantarnos, porque pudimos, Señor, ponernos la ropa que andamos, porque podemos, Señor, hacer nuestras necesidades fisiológicas, porque podemos bañarnos, porque podemos tomar nuestro automóvil, porque podemos caminar hacia el autobús, hacia el tren, hacia el lugar, Señor, donde necesitamos llegar. Señor, nos das las diferentes posibilidades. Gracias, Dios, por nuestras manos, nuestros pies, porque cada uno, Señor, de los miembros de nuestro cuerpo, por más pequeño que sea, Señor, es demasiado útil. Y te damos gracias, Dios, que no nos falte, Señor, la oportunidad de agradecer por todo y que no nos falte el agradecimiento por los movimientos que hacemos con nuestras manos, con nuestros pies, Señor. Porque a veces lo damos por sentado, Señor, pero cuando falta en algún momento hace falta el poder mover nuestras manos, Señor, y nuestros pies, nos damos cuenta del gran regalo que tenemos día a día, de estar sanos y de estar con salud. Eso nos bendice, Señor, y es un ahorro en todo el sentido de la palabra. Gracias, Señor, porque estar sano es una bendición. Porque hoy tal vez no haya trabajo, hoy tal vez esté pasando alguien algo difícil, pero Dios, mientras tengamos vida y esperanza y mientras tú seas el rey de nuestro corazón, las oportunidades vendrán y nos alcanzarán. Hoy oro por las familias, los hogares y las personas que hoy rinden su corazón delante de Dios y le reconocen en todos sus caminos. Por aquel pecador que hoy pide perdón, por aquel hombre o mujer, Señor, que admite que se ha equivocado, que ha tomado caminos incorrectos, de los cuales hoy se arrepiente de todo corazón. Sana, salva, restaura y bendice, Señor, cada uno de mis hermanos. Te lo pido en el nombre que es sobre todo nombre, en el nombre de Cristo Jesús. Amén. Gloria a Dios por su bendición. Gloria a Dios por su paz. Gloria a Dios porque el Señor está con nosotros en este día. Gracias, Jesús. Gracias, Señor. Hermanos, el día de hoy le he puesto a este devocional un solo cuerpo, muchos miembros. Vayamos a Primera de Corintios capítulo 12 y vamos a leer del versículo 12 en adelante. 12:12. De hecho, aunque el cuerpo es uno solo, tiene muchos miembros, y todos los miembros, no obstante ser muchos, forman un solo cuerpo. Así sucede con Cristo. Todos fuimos bautizados por un solo espíritu para constituir un solo cuerpo. Ya seamos judíos o no, esclavos o libres, y a todos se nos dio a beber de un mismo espíritu. Ahora bien, el cuerpo no consta de un solo miembro, sino de muchos. Si el pie dijera, como no soy mano, no soy del cuerpo, no por eso dejaría de ser parte del cuerpo. Y si la oreja dijera, como no soy ojo, no soy del cuerpo, no por eso dejaría de ser parte del cuerpo. Si todo el cuerpo fuera ojo, ¿qué sería del oído? Si todo el cuerpo fuera oído, ¿qué sería del olfato? En realidad, Dios colocó cada miembro del cuerpo como mejor le pareció. Si todos ellos fueran un solo miembro, ¿qué sería del cuerpo? Lo cierto es que hay muchos miembros, pero el cuerpo es uno solo. El ojo no puede decirle a la mano, no te necesito. Nadie, ni puede tampoco la cabeza decirle a los pies, no los necesito. Al contrario, los miembros del cuerpo que parecen más débiles son indispensables. Y a los que nos parecen menos honrosos los tratamos como honra especial. Además, se trata con especial modestia a los miembros que no parecen menos presentables, mientras que los más presentables no requieren trato especial. Así Dios ha dispuesto los miembros de nuestro cuerpo, dando mayor honra a los que menos tenían, a fin de que no haya división en el cuerpo, sino en que sus miembros se preocupen por igual uno por otros.
Si uno de los miembros sufre, los demás comparten su sufrimiento. Y si uno de ellos recibe honor, los demás se alegran por él. Ahora bien, ustedes son el cuerpo de Cristo y cada uno es miembro de ese cuerpo. En la iglesia Dios ha puesto en primer lugar apóstoles, en segundo lugar profetas, en tercer lugar maestros, luego los que hacen milagros, después los que tienen dones para sanar enfermos, los que ayudan a otros, los que administran y los que hablan en diversas lenguas. Son todos apóstoles, son todos profetas, son todos maestros, hacen todos milagros, tienen todos dones para sanar enfermos, hablan todos en lenguas, ¿acaso interpretan todos? Ustedes por su parte ambicionen los mejores dones. Ahora les voy a mostrar un camino más excelente. Gloria a Dios por esta lectura que acabamos de hacer de 1 Corintios 12, del 12 al 31. Hermanos y amigos, después de leer este pasaje, vivimos en una cultura de verdad que exalta la individualidad, donde cada uno busca destacarse siempre por encima de los demás. Sin embargo, el diseño de Dios para su iglesia es totalmente distinto. No somos llamados a competir, sino que somos llamados a completarnos y a complementarnos con los demás. El apóstol Pablo, inspirado por el Espíritu Santo, utiliza la poderosa imagen del cuerpo humano para enseñarnos una verdad profunda en Cristo. Y es que la unidad no elimina la diversidad, sino que más bien la celebra. Somos diferentes, pero somos parte de un cuerpo, el cuerpo de Cristo. La iglesia de Corinto era una comunidad marcada por divisiones, marcada por inmadurez espiritual y orgullo en cuanto a los dones espirituales. Y algunos creyentes se sentían superiores por poseer ciertos dones visibles, como el hablar en lenguas, mientras otros se sentían inferiores o innecesarios. Pablo escribe este capítulo para corregir esa distorsión, recordando que todos los dones provienen del mismo Espíritu, que cada miembro es esencial para el funcionamiento del cuerpo de Cristo. Hermanos, gloria a Dios, porque no todos somos mano, no todos somos pie, no todos somos ojo o oído. Qué bueno saber que hay dentro del cuerpo de Cristo personas que hacen un trabajo que muchas veces lo miran como muy poco. Pero yo quiero decirle que no miren poco lo que usted hace para el Señor. Yo quiero dar gracias a Dios por las personas que reciben en las comunidades de fe, a las personas que van llegando a los diferentes servicios. Doy gracias a Dios por esos ujieres, por esos hombres y mujeres que llegan temprano, limpian el lugar donde van a venir los hermanos, limpian los baños, lo hacen con amor, le sirven a las personas ubicándolas en el lugar que está listo para la celebración, para el culto, para la reunión, no sé cómo usted le llama, pero lo más hermoso es ver hombres y mujeres abrazando a otra persona, regalándoles una sonrisa. Ese es el cuerpo de Cristo. A veces pensamos solamente en el que canta, en el que predica, en el que hace un especial, en el que fue invitado para participar en una iglesia y llama la atención por sus dones y sus talentos. Pero el don de servicio es una bendición. Gracias por esas personas que hacen que los hermanos y las visitas se sientan bien. Gracias a Dios por los que son parte también de servir la cena del Señor, alistar los elementos para tomar la cena del Señor. Por aquellas personas que siempre están pendientes de que todo se vea bonito, de que todo se vea limpio. Damos gracias a Dios porque son parte del cuerpo de Cristo. Así que tal vez muchos seamos uña, otros dedo gordo del pie o el dedo pequeño, pero lo importante es que si algún miembro de estos falta, hace una gran falta. Por eso todos son importantes. No solamente el que predica, no solamente el pastor, no solamente los diáconos, ancianos, no solamente los servidores o los líderes, todos somos importantes en la obra del Señor. Pablo afirma
en el versículo 2 y 13, que así como el cuerpo es uno, con muchos miembros, a ti, así también es Cristo. Todos los creyentes, sin importar su origen, judíos o gentiles, esclavos o libres, han sido unidos por un mismo Espíritu. Y aquí hay una verdad maravillosa. La verdadera unidad no es organizacional, sino espiritual, porque es obra del Espíritu Santo. Así que también hay diversidad entre los miembros. Hay mucha gente que hace cosas diferentes a los demás. Porque así es el cuerpo. El apóstol presenta un argumento lógico. Si todos fueran lo mismo, el cuerpo no podría funcionar. Cada miembro tiene una función distinta, pero también es importante. Tal vez usted sea uña del cuerpo, y eso es muy importante. ¿Alguna vez a usted se le ha caído una uña? ¿Usted sabe lo que duele? Y empieza no solamente a doler el dedo, puede llegar a doler el pie y puede inclusive no permitirnos caminar porque tal vez una uña nos faltó o hubo una infección en un dedo. Así que todos los miembros son importantes. No eres un error en el cuerpo de Cristo. Fuiste colocado por Dios con propósito. Ahora, la independencia entre los miembros. Esta parte es muy importante. Aquí Pablo confronta el orgullo espiritual y ningún miembro puede decir, no te necesito. Incluso los más débiles o los menos visibles son indispensables. En el reino de Dios, lo que parece débil es esencial. Así que todos somos importantes. También hay una identidad y una función en el cuerpo. Por eso es que Pablo reafirma en este capítulo que leíamos, o en estos versículos, que cada creyente es parte del cuerpo de Cristo y menciona diferentes funciones dentro de la iglesia. No todos tienen el mismo llamado, pero todos son necesarios. Así que, hermanos, todas las personas de la iglesia de Cristo, todas son importantes. Todas cumplen una función necesaria dentro del cuerpo. No todos hacen lo mismo, pero todos pertenecen al mismo cuerpo. Imagínense una vez más, como he puesto de ejemplo, una orquesta sinfónica. Cada instrumento tiene un sonido distinto, el violín, la trompeta, el piano. Si todos tocaran la misma nota, la música

después de entender que cada uno de nosotros es importante en la obra del Señor. Si su trabajo usted lo ve insignificante, por favor no lo vea más así. Tal vez usted no es el que predica, tal vez usted no es el que canta, tal vez usted no es el que preside, tal vez usted no es el que está al frente, que todo el mundo lo ve sirviendo como ungier, pero usted tiene una parte importante. Todos son importantes. Los que están dentro de la iglesia enseñando a los niños, cuidando a los niños, hablándole de las palabras a los niños, esos son muy importantes porque son los que están poniendo un cimiento verdadero en los pequeños para que, aunque fueren grandes, nunca se aparten del camino del Señor. Yo hoy quiero dar gracias por mis líderes, por mis maestros de escuela dominical que me enseñaron el camino, me enseñaron las historias maravillosas donde el Señor se reveló muchas veces con sus siervos, donde tomaron el tiempo para explicarme la palabra, para orar conmigo. Doy gracias porque ellos afirmaron y pusieron en mí los cimientos correctos para que nunca me apartara yo del Evangelio. Por eso, hermanos, el día de hoy todos son importantes. Los que cuidan a los niños, los que los enseñan, los que los forman. Así que el día de hoy, aquí hay algo importante para aplicar. Y es reconocer tu lugar en el cuerpo de Cristo. Deje de compararse con otros. Porque cuando usted se compara con otros, usted se frustra. Pero cuando usted se da cuenta del trabajo que usted hace, usted lo valora, lo ama y aprende a hacerlo eficientemente. Reconoce tu lugar en el cuerpo de Cristo. Valora a los demás miembros. También esta es una parte importante, incluso aquellos que no están en el escenario. Todos son importantes, los que trabajan en producción, los que están ahí poniendo las canciones, los que están dirigiendo para que todo salga lindo, excelente y con orden. Gracias a Dios por todos los que, por medio también de sus dones, de sus talentos, del teatro y de muchos talentos más, edifican el cuerpo de Cristo. Usa tus dones para edificar, no para competir, y aprende a depender de otros. La vida cristiana no es individualista, todos nos necesitamos. El día de hoy, una iglesia que entiende este principio es una iglesia que vivirá en unidad. Una iglesia que honra a todos sus miembros y refleja verdaderamente a Cristo. Pero una iglesia que esté dividida, donde hay competencia o menosprecio, contradice el evangelio que está predicando. Por eso el día de hoy, hermanos, deseamos que el cuerpo de Cristo se mantenga unido, que se amen y que busquen la presencia de Dios todos juntos y cada uno en su puesto, en su labor que Dios le ha dado. Y es cierto, anhelemos los mejores dones porque tenemos que de alguna manera crecer y surgir aún más para el servicio del cuerpo de Cristo. El cuerpo de Cristo no es uniforme, pero sí es uno. La diversidad no es un problema, es parte del diseño divino. Cuando cada miembro funciona en su propósito, el cuerpo va a crecer, se va a fortalecer y glorifica a Dios. No soy todo el cuerpo, pero soy parte esencial de él. Así se tiene que ver usted, hermano y amigo. Usted es parte esencial del cuerpo del Señor. Gloria a Dios por tu vida, por lo que haces, por la obra. Cada cosa que hagas es una bendición para el cuerpo de Cristo. Cuando sirves a los demás, cuando abrazas, cuando le sonríes a aquella persona que viene por primera vez, eres parte del cuerpo de Cristo. Cuando das un abrazo, cuando haces que las personas se sientan bien. Padre, yo te doy gracias por mis hermanos y amigos que el día de hoy están unidos en este tiempo. Señor, gracias porque me has hecho parte de tu cuerpo también. Perdóname cuando he comparado mi función con la de otros o cuando no he valorado a mis hermanos. Ayúdame a entender que fui diseñado con propósito y que mi lugar es importante en tu iglesia. Por favor, dame un corazón humilde para servir y para amar, reconociendo que todos, Señor, somos necesarios.

Te lo pido en el nombre que es sobre todo nombre, en el nombre de Cristo Jesús. Gloria al Padre, al Hijo y al Espíritu Santo por este día y por esta maravillosa oportunidad de poder hablar su palabra y recordar que somos cuerpo de Cristo y que todos somos importantes. Que el Señor te bendiga hoy, mañana y siempre.

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1: Esta es una hermosa canción, se llama Dulce, se llama Mi Refugio. Es un tema de Annie Puelo, así que lo puede disfrutar a esta hora de la mañana. Alabe a Dios con todo su corazón y dígale, Señor, gracias por ser mi refugio. Buenos días.

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1: Hace unos años me dediqué a ver con detenimiento dos geniales películas de animación computada. Y ambas se parecen mucho, ¿eh? La primera se llama Bugs, de Disney y Pixar, y la segunda Ants, de DreamWorks. Y ambas muestran el mundo de las hormigas. Y están bien logradas, porque logran que uno comparta el miedo que sienten cuando enormes langostas arriban al hormiguero para llevarse el trabajo de todo un invierno, o la frustración de no poder atravesar lo que ellos llaman la zona desconocida, donde ninguna hormiga fue jamás. Lo cierto es que cuando ambas películas terminan, la cámara se aleja del hormiguero y muestra la verdadera dimensión de su diminuto mundo. Y todo lo que, qué sé yo, que les preocupaba, ocurría en un hormiguero del tamaño de la palma de una mano. El Gran Cañón era una lata de refresco vacía. El océano que llevaba a la tierra desconocida era un pequeño charco que había quedado luego de la lluvia. Todo era miniatura, pero para las hormigas de la historia era su universo. El entorno inmediato era lo único que les importa. Conozco mucha gente que vive de la misma manera, que dice que el día está gris y lluvioso porque nunca supo lo que es subirse a un avión y elevarse por encima de esos nubarrones. Creen que ser cristiano significa tener todos los cotidianos problemas de la congregación, del hermanito, de la hermanita, porque nunca conocieron el reino. Son personas con mentalidad de isleño. Jamás han corrido un riesgo, nunca han salido de aquello que los envuelve, de entre las personas que los rodean. Y no estoy hablando de condiciones sociales, no estoy hablando que esto le pasa a gente pobre, no. En los Estados Unidos hay cientos de americanos, muchos de ellos con mucho dinero, que jamás han salido de sus propios estados. Una vez hablé con un californiano que no podía entender que yo provenía de un país llamado Argentina. «Oh, tú vienes de los países mexicanos», me decía. «No, México es un país. Yo nací en otro, mucho más al sur del continente». «Oh, mi amigo, eres de allá abajo, de los países mexicanos», decía. Así que el hombre nunca había sentido la necesidad de salir de su estado porque tenía todo lo que necesitaba en California. Es más, tenía dinero, pero era obvio que nunca ni siquiera se había dignado a mirar un mapa. Y más allá que cause gracia, la mentalidad del isleño no les permite ver más allá de sus narices. Por eso yo siempre hago énfasis en que las personas vean más allá del propio hormiguero denominacional. A mí me llegan cientos de cartas de personas que preguntan si el rock es pecado, si pueden usar piercing, si los tatuajes son demoníacos, si el movimiento celular es de Dios, si el G12 es satánico o es de Dios, si pueden bailar, si pueden escuchar música secular. Y aunque cada una de esas preguntas tienen respuesta, me pone triste pensar que en lugar de estar conquistando los sueños, en lugar de estar en las grandes ligas, están perdiendo el tiempo con menudencias del hormiguero. Yo desde que recibí el llamado de Dios a servirle, soy consciente que dispongo mi tiempo para servirle y no para malgastarlo en horas ociosas. Y a veces me sorprendo cuando entro a un foro de internet y algunos discuten horas y horas diciendo si yo soy preterista, calvinista, arminiano, ecuménico, que por cierto la mayoría de las cosas no sé ni lo que significan, pero siempre me lleva una reflexión. Digo, es obvio que esta gente vive encerrada en su entorno y por consecuencia les sobra el tiempo y entonces se dedican a hablar de la motivación ajena. Son gente que viven de su hormiguero. Cuando alguien descubre su destino, no pierde tiempo en su hormiguero. Su propia visión le demanda tanto tiempo que no se detiene a criticar al otro o a mirar alrededor. En estos años, que por cierto fueron muchos y muy intensos, yo cometí varios errores y aciertos. Experimenté momentos altos, de mesetas. Muchas veces me callé cuando tenía que hablar o hablé cuando debí permanecer callado. Me endeudé decenas de veces en pos de una visión que Dios me había encomendado, relegando aún mi propio bienestar económico, pero fue fascinante ver más allá de mi propio entorno. Jamás cambiaría el reino por regresar al hormiguero. Y al igual que Pedro, yo, si tuviera 20 años, haría exactamente lo mismo, bajaría de la barca otra vez, aunque sé que me voy a hundir. Volvería a bajar de la barca, caminaría sobre las aguas del riesgo otra vez, solo para sentir los brazos fuertes del maestro en medio de la mar. Porque vaya que vale la pena arriesgarse, salir del hormiguero y ver el reino de una vez por todas. En la línea directa al corazón.
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Vamos a disfrutar de más música a esta hora de la mañana, 6:54 minutos. Empatía, y es Priscila Alcántara acá en Life FM 895. Feliz mañana.

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4: ¿Qué tal? Linda mañana para usted. Gracias por escucharnos. La frase de hoy es del presentador de televisión estadounidense David Brinkley y dice: un hombre exitoso es aquel capaz de asentar una base con los ladrillos que otros le han tirado.
8: Cuando escuchamos Molinos de Viento de la banda española Mago de Oz, vale la pena recordar que la vida siempre nos pondrá delante de obstáculos que parecen gigantes. La diferencia no está en el tamaño del problema, sino en la actitud con la que decidimos enfrentarlo. Quien conserva la capacidad de soñar, de creer y de levantarse después de cada caída descubre que, muchas veces, los verdaderos límites existen únicamente en nuestra mente.
4: El Centro de Rehabilitación Cardiovascular de la Escuela de Ciencias del Movimiento Humano y Calidad de Vida de la UNA nació hace más de 20 años con una iniciativa académica orientada a brindar un espacio especializado para que personas con enfermedad cardiovascular recuperaran su bienestar físico, psicológico y social.
8: Escuchemos a Óscar Fernández, usuario del Centro de Rehabilitación Cardiovascular de la UNA.
9: El 11 de marzo del 2007... yo amanecí infartado. En ese momento que por recomendación del doctor Garita, cirujano que me operó, me envió al programa de rehabilitación cardíaca de la Universidad Nacional, y en ese programa es donde yo, más bien la vida me volvió a iniciar, porque hice muchos logros. Yo, si me hubiera muerto en el infarto, hubiera tenido que perderme, por ejemplo, de un nieto, que ese es el amor de mi vida, porque no había nacido todavía. Así que, y como les decía, correr carreras que no era lo que estaba tal vez en el guión mío, pero de ahí de pronto vi que tenía esa posibilidad y, como les decía, ya llevo como 50 carreras corridas.
4: La rehabilitación cardíaca va más allá del ejercicio físico e incorpora componentes de nutrición, psicología, actividad física y educación para la salud.
8: La evidencia científica respalda el impacto de estos programas, basados en ejercicio y acompañamiento integral. Estudios reportan reducciones en la mortalidad de entre un 20% y un 25%, mejoras en la capacidad funcional de entre un 10% y un 34%, y disminuciones en los niveles de presión arterial.
7: Después de la pausa comercial, continuamos con otro tema de interés en Panorama.

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4: Continuamos con más de Panorama. Solo el año pasado, 396 personas decidieron acabar con su vida. Una realidad que nos recuerda que la salud mental sigue siendo un desafío que no podemos ignorar. Esta cifra no debe verse únicamente como estadística, sino como un llamado a fortalecer la prevención contra el suicidio.
5: La Organización Mundial de la Salud insiste en que el suicidio puede prevenirse. Recomienda hablar del tema sin estigmas, aprender a reconocer señales de alerta como el aislamiento, los cambios bruscos de comportamiento o las expresiones de desesperanza y tomar en serio cualquier manifestación de sufrimiento emocional. También recuerda que preguntar a una persona si está pensando en hacerse daño no aumenta el riesgo, por el contrario, puede abrir la puerta para que se sienta escuchada y acepte ayuda.
4: Escuchar sin juzgar, acompañar y promover el acceso a profesionales de salud mental son acciones que pueden marcar una diferencia. Hablar, escuchar y actuar a tiempo también salva vidas.
5: La pregunta de la semana decía: ¿está de acuerdo con el rechazo que hizo Costa Rica a términos como violencia reproductiva y masculinidad patriarcal ante el Consejo de Derechos Humanos de las Naciones Unidas?
4: Se trata de una discusión que ha generado opiniones muy divididas. Quienes respaldan la decisión del gobierno consideran que esos términos no cuentan con una definición jurídica universalmente aceptada y que incluirlos en resoluciones internacionales podría abrir la puerta a interpretaciones que eventualmente generen nuevas obligaciones para los estados. Desde esa perspectiva, Costa Rica estaría defendiendo la seguridad jurídica y el principio de que los acuerdos internacionales deben construirse sobre conceptos claramente consensuados.
5: Por el contrario, quienes cuestionan esa posición sostienen que los términos violencia reproductiva y masculinidad patriarcal son utilizados hace años por organismos internacionales y especialistas para describir situaciones que afectan a miles de personas. Argumentan que la violencia reproductiva busca visibilizar acciones que limitan la autonomía sobre decisiones que tienen que ver con reproducción, mientras que la masculinidad patriarcal hace referencia a patrones culturales que pueden favorecer la desigualdad y distintas formas de violencia. Para este sector, rechazarlos podría interpretarse como un retroceso en la defensa de los derechos humanos.
4: ¿Y qué opinaron nuestros participantes? El 70% respondió que sí está de acuerdo con el rechazo realizado por Costa Rica, mientras que el 30% manifestó que no.
5: Como siempre, agradecemos mucho su participación y ya tenemos una nueva pregunta publicada que dice: ¿está de acuerdo con los ataques del gobierno al Poder Judicial?
4: Recuerde que la puede responder ingresando al sitio web panoramadigital.co.cr y en nuestra página de Facebook Panorama Cámara Nacional de Radiodifusión.
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10: 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Combatir el contrabando y el comercio ilícito es defender el empleo formal. Cada empresa que cumple con la ley realiza un esfuerzo que muchas veces pasa inadvertido. Detrás de cada negocio formal existen inversiones, empleos, impuestos, cuotas a la seguridad social, permisos sanitarios, municipales y obligaciones laborales y regulatorias. Cumplir tiene un costo, pero también representa un compromiso con Costa Rica. Por eso, el contrabando y el comercio ilícito no pueden verse como fenómenos menores ni como simples alternativas para adquirir productos a un precio más bajo. Constituyen una forma de competencia desleal que perjudica directamente a quienes trabajan, emprenden e invierten dentro de la legalidad. Mientras los empresarios formales pagamos impuestos, velamos porque nuestros trabajadores estén asegurados y cumplimos con controles de calidad, sanitarios y de seguridad, quienes operan al margen de la ley evaden estas y otras responsabilidades y obtienen así una ventaja indebida. No compiten ofreciendo mayor eficiencia o mejores productos, compiten incumpliendo las reglas. Las consecuencias se extienden a toda la sociedad. El comercio ilícito reduce la recaudación necesaria para financiar los servicios públicos, expone a los consumidores a productos sin controles adecuados y alimenta estructuras delictivas. Pero, además, pone en peligro algo fundamental: el empleo formal. Cuando una empresa responsable pierde mercado frente al contrabando, se reduce su capacidad para invertir, crecer y generar empleo. Por eso, cada producto introducido o comercializado ilegalmente no representa solamente un impuesto que el Estado deja de recibir, representa también una amenaza para los puestos de trabajo de miles de personas y para la sostenibilidad de empresas que hacemos las cosas correctamente. El plan Cero Tolerancia contra el Contrabando y el Comercio Ilícito debe convertirse, por tanto, en una verdadera prioridad nacional. Su éxito requerirá controles eficaces, coordinación entre instituciones, uso inteligente de la tecnología y sanciones capaces de desincentivar estas conductas. También demandará continuidad, transparencia y resultados verificables. Desde el sector empresarial formal, respaldamos decididamente las acciones orientadas a cerrar los espacios a la ilegalidad. Esta lucha no busca proteger privilegios ni impedir la competencia. Por el contrario, procura que la competencia sea auténtica, justa y basada en las mismas reglas para todos. Costa Rica debe enviar un mensaje contundente Cumplir la ley debe valer la pena. Quienes invertimos, generamos empleo, pagamos nuestras obligaciones y aportamos al desarrollo nacional, merecemos competir en condiciones de igualdad. Combatir el contrabando y el comercio ilícito es defender la recaudación, la salud pública y la seguridad. Pero sobre todo, es defender a las empresas responsables, a sus trabajadores y al empleo formal que sostiene el bienestar de miles de familias costarricenses.
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6: Como siempre, muchas gracias por su atención en este ratito de la mañana. Recuerde que todos nuestros contenidos están publicados en el sitio panoramadigital.co.cr.
7: Que tenga un lindo día.
8: De esta manera llegamos al final de Panorama.
7: Muchas gracias por su atención. Le esperamos en nuestra próxima edición de lunes a sábado, al ser las 7 en punto de la mañana.
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Made It All, la canción de Jake Friends, acá en Life FM. Buenos días. El reloj marca 7:30 minutos. Feliz mañana. Feliz martes.

El reloj marca 7:36 a.m. Quiero recordarte que ya viene Tiempo con Dios, 7:40, 8:00 a.m. Joyce Meyer, para que no te lo perdas acá en Life FM 895. Feliz mañana.

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3: En mi tiempo con Dios de hoy, Ezequiel capítulo 32, versos del 17 al 32. Esta profecía vuelve a situarse en un marco temporal preciso. Es en el año deudécimo, el año siguiente a la caída de Jerusalén. La escritura no menciona mes ni día, por eso parece corresponder al mismo tramo del oráculo anterior, solo unos momentos después en el reloj de Dios. Y vale la pena que nosotros también aprendamos a mirar el calendario espiritual. Hay días que quedan marcados en el caminar de la fe, cuando el Señor derriba fortalezas, cuando abre una puerta de llamado, cuando la angustia fue quebrada o cuando el resplandor de la gracia pareció cubrirnos por un instante. Aquí el tema no es meramente histórico, el destino de Egipto es descender, no hacia la gloria humana sino hacia el Seol, hacia la sepultura y hacia lo más bajo de la tierra. Aunque Egipto hubiera podido sentirse superior en belleza y apariencia, su final sería el luto, la desgracia y la condena. Su lugar sería el de los muertos, incircuncisos, muertos a espada, y no como descanso, sino como anticipo de un dolor más profundo. Virgilio, al describir a Eneas descendiendo al infierno, ofrece una imagen parecida. Allí observa a los grandes y a los señores, y aún los nombres imponentes se vuelven sombras bajo el juicio. Así también toda supuesta excelencia de Egipto se deshace. El cuerpo termina en la tierra como el de todos. No importa que una tumba esté bien adornada o que el exterior parezca respetable. El luto no se cancela por el barniz de la forma. Lo decisivo es lo que Dios determina cuando la espada ha cumplido su misión. En medio de esta escena, la poesía de Ezequiel introduce un contraste que hiere en el orgullo. En la opinión humana, los incircuncisos eran despreciados por quienes se creían circuncidados, y hasta Herodoto habla del pueblo egipcio como circuncidado. Sin embargo, la escritura no mide el juicio final por apariencias, sino por la obediencia a la voluntad de Dios. En el Seol, el entierro con los incircuncisos se convierte en una marca de vergüenza no solo para el rey, sino para toda su grandeza nacional. Faraón y Egipto serán vistos entre muchos fuertes, entre muchos poderosos, pero ese poder ya no será dominio, sino ruina. La nación notará la humillación de estar unida a los muertos a espada, compartiendo un mismo nivel de condena. El lenguaje de bienvenida no tendrá consuelo, sino ironía amarga, burlas que arrancan el último aliento de la autoestima, y aunque la comprensión del Antiguo Testamento sobre la vida venidera no sea lo mismo que la luz completa del Evangelio, permanece una verdad solemne. La condición del Seol no es inconsciencia. Los habitantes del Seol no están dormidos. Hablan, se reconocen, ubican su lugar y saben que su porción fue asignada conforme a la conducta durante la vida en la tierra. Aquí se ve que el juicio no es una niebla sin rostro, sino una justicia que conoce, recuerda y sentencia. La profecía además presenta la humanidad caída por un coro descendente. En la imaginación profética, Ezequiel ve a los héroes y a los poderosos reunidos en el infierno, cada uno contemplando el aterrizaje de Egipto bajo el veredicto del Señor, como si el destino de cada imperio fuera una nota más del mismo lamento universal. Todos los reinos con su gobernante suelen creer que descubrieron el secreto de la permanencia, pero siguen el mismo camino, uno tras otro llega a la muerte. Algunos de los nombres evocados aún no habían desaparecido del todo de las páginas de la historia, mas su juicio estaba ya sellado en la palabra de Dios. Desde antiguos imperios se conocía la dureza de los conquistadores. Sus ferocidades parecen perpetuas para los ojos humanos. Sin embargo, la escritura enseña que aún esos tiranos terminan mezclados con los demás muertos. Cada pueblo poderoso vería a Egipto unirse a ellos en el Seol, avergonzado del poder con el que se creyó invencible, compartiendo el mismo terror y, al final, aprendiendo que no hay esperanza que se sostenga frente al juicio divino. El destino de Egipto es, por tanto, compartir el mismo alojamiento que Dios ya decretó para las naciones que no se rindieron a su voluntad. Los intérpretes han discutido la identidad de Mesec y Tubal. Unos los entienden como remanentes antiguos de pueblos del área hitita desplazados a regiones montañosas del oriente de Asia Menor. Otros los relacionan con los escitas como si se tratara de un solo pueblo. Sea cual sea la identificación histórica, el punto profético es claro. Ellos también entraron en la humillación del Seol por una violencia más feroz. No encontraron un lugar de honor, sino la calma que llega a los que fueron despojados de sus armas. Y con un atisbo de ironía pastoral, Ezequiel deja asomar un consuelo oscuro para Faraón. En el infierno no estaría solo en la vergüenza. Esa consolación no es misericordia, es solo el reconocimiento de que su caída no fue excepcional, sino parte del trato justo que Dios da a los soberbios. Por eso el profeta recalca que Faraón será visto por todos como quien pretende ser un dios y termina en el mismo nivel de los muertos vulgares. ¿Qué estremecimiento produce escuchar que el rey, que se creía por encima, será hallado entre los que ya no tienen voz ni fuerza? El terror no radica solo en el castigo, sino en el hecho de que la justicia de Dios alcanza a todos, incluyendo a quien se jactó de escapar. Dios cierra el oráculo con una advertencia solemne. Yahvé es Señor no únicamente de personas sueltas, sino también del curso de la historia. El auge y la caída de las naciones pueden parecer el resultado de talentos, carismas o estrategias. Los hombres suelen narrar la historia como si fuera obra exclusiva de líderes brillantes, pero la profecía insiste en que detrás de cada movimiento internacional está la mano que dirige los tiempos, marca estaciones en la vida de los reinos, establece límites al actuar humano y determina la forma exacta de la caída. Yahvé nombra a los agentes del juicio y conduce el proceso hasta un fin. Que el mundo reconozca que el poder verdadero no descansa en la espada, sino en la soberanía del Señor. Cuando el corazón de la persona aprende esa lección, el luto profetizado ya no es solo una escena del pasado, se vuelve un llamado presente a vivir con sobriedad, a desconfiar de la seguridad terrenal y a poner la esperanza donde no se apaga. Porque al final, la grandeza humana pasa, la fidelidad de Dios permanece. Soy el pastor Carlos Umaña, seguimos aprendiendo de este hermoso libro del profeta Ezequiel.
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After Grace, la canción se llama Good Hems, acá en Life FM 895, linda mañana. Continuamos con más canciones. Yele y Marcos Yaroide se preparan para cantarnos 28-7. Feliz día.

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2: Un mensaje de Enfoque a la Familia. Si está pensando en casarse, es probable que tenga una lista de cualidades que busque en su pareja. Que sea atractivo o atractiva, responsable, con buen sentido del humor, que le guste la familia y que tenga estabilidad económica. Todas esas cosas son buenas, pero ninguna de ellas es suficiente por sí sola. Los doctores Greg y Erin Smalley, autores del libro Ready to Wed, proponen que la característica esencial que debe buscar en la persona con quien quiere casarse es esta: la presencia y acción de Dios en su vida. Un matrimonio cristiano no es simplemente dos creyentes bajo el mismo techo. Es una relación de tres: el esposo, la esposa y Cristo en el centro. Cuando ambos cónyuges crecen en su relación con Dios, orando juntos, estudiando la palabra, sirviendo juntos, tienen los recursos espirituales para amarse bien, perdonarse y superar las tormentas que vendrán. Antes de casarse, pregúntese no solo ¿me hace feliz?, sino ¿esta persona me acerca a Dios? Juntos podemos construir un hogar que le honre. Esa es la pregunta que cambia todo. Si usted se va a casar o conoce a alguien que está pensando hacerlo, envíe la palabra boda al 8788-9211 y reciba gratuitamente la autoevaluación Piénsalo dos veces, un recurso que le ayudará a tomar decisiones sabias. Soy Ana Leonor Jiménez.

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0: Déjeme decirle algo. No puedo imaginarme las cosas maravillosas con las que podrían volver el próximo año a contarnos lo que sucedió en sus vidas si solo salieran de aquí con estos dos pensamientos. Voy a llegar al fondo de lo que está pasando en mi vida y no me importa cuán doloroso sea, voy a proseguir más allá del dolor y terminar al otro lado en victoria. Lo voy a repetir. Voy a salir de aquí y voy a encontrar lo que realmente está pasando en mi vida. No voy a culparle a usted y no lo voy a culpar a usted, ni a usted, ni a usted, ni a usted. No significa que no haya gente en su vida que le estén tratando mal. De seguro que los hay. Pero yo sé que Dios usa cosas. Él no las hace, pero si nos interponemos, Dios lo usa. Y si Él no usa una cosa, tendrá que usar algo más. No quiere decir que usted no confronta a la gente, ni quiere decir que usted permite que la gente abuse de usted, sino que hablo que tenemos que encontrar lo que pasa en nosotros. No luchamos contra carne y sangre, sino contra principados y potestades de maldad en lugares celestes. Cuando estamos heridos, queremos culpar a alguien, es lo primero. Estoy sufriendo, es tu culpa. Sea dueño de su ira. Poner culpa en el lugar incorrecto solo amplía su dolor. Eso no lo remueve ni tampoco lo sana. Satanás es el verdadero enemigo. Y tenemos un arma secreta contra él que se halla en Romanos 12 y muchos cristianos lo pasan por alto. Usted tiene un arma contra el enemigo. Hay algo que Dios ha provisto para que usted pueda volver loco al diablo. Usted tiene la habilidad de ser bueno con la gente que no es buena con usted. Yo no quiero hacer eso porque hay que proseguir más allá del dolor. Ve, si todos aprendemos a hacer lo que Dios nos dice, no importa cómo se sienta, llegaremos a un tiempo donde nos sentiremos tan bien que ni siquiera podremos creerlo. Pero usted tiene que pagar el precio ahora para llegar a donde quiere estar. Mi esposo es tan saludable y Dave se siente mucho mejor físicamente que yo. Él tiene más fuerza y más energía que yo. Porque parece que yo me lastimo cada vez que doy la vuelta, porque si trato de hacer esto me lastimo la espalda, el brazo. Y saben, son cositas pequeñas, saben, no es que estoy enferma ni nada de eso, pero él es tan saludable, tan fuerte. ¿Y sabe qué? Pero Dave ha estado haciendo ejercicios un día sí y un día no, toda su vida desde que tenía 16 años. Un día sí y un día no, hace ejercicios. Él invierte una hora un día, dos horas otros días, a veces 30 minutos y... Él tiene la piel como alguien de 25 años. Él no tiene arrugas. Pero yo lo que tenía acá arriba ahora terminó acá abajo. Algunas cosas me las levantaron y cosieron en su lugar. Y estoy pensando sobre otras. Pensé que iría para ver todo lo que podían arreglar en esos días. Me dicen que hay cirugía plástica total. Pues ven, mis brazos están como flácidos, estirados y entonces a uno no le gusta usar ropa sin mangas. Y dije, gloria a Dios, voy a hacer ejercicio. Bueno, me lastimé el codo. Ahora tengo que ir al doctor por el codo. Bueno, entonces voy a hacer este ejercicio y me lastimé la espalda. Y dije, Señor, trato, pero termino lastimándome. Y pensé, estoy cansada de esto. Voy a pensar en la cirugía en el brazo para subirme esto aquí, estirármelo, esconderlo. A ver. Y nadie va a saber que estaba ahí. ¿Por qué piensan que hace 3 años de pronto me vi 15 años más joven? Pero ven, Dave pagó el precio. Bueno, en muchas formas lo hizo. Él pagó el precio para sentirse como se siente ahora. Yo no pagué el precio antes, pero estoy pagando ahora. ¿Está alguien escuchándome hoy? ¿Usted va a proseguir más allá de su dolor y pasar hacia la victoria o se va a quedar en la misma condición desagradable, atomizando desodorante dentro de 50 años? Y yo le digo, Dios es bueno, casi no lo soporto, pero hay un precio que pagar. Y usted tendrá que pasar por algunas cosas. Deje de culpar a los demás por lo que está mal en su vida. Después que yo aprendí a orar y tomar autoridad sobre el diablo, yo andaba reprendiéndolo todo y a todos. Señor, cambia a Dave, cambia a mis hijos, cambia a mis vecinos y a mi jefe. Hasta que Dios me dijo que yo era el problema. ¿Recuerdan que dije lo que dije antes, que no debe permitir a nadie robarle el gozo? No dé a otro la responsabilidad de su gozo. Su gozo personal es su responsabilidad. No es la responsabilidad de otro el mantenerle feliz cada día. Allí es donde cometemos el error. Nos casamos con alguien y les damos la responsabilidad de mantenernos felices. Y lo que debemos hacer es permitir a Dios mostrarnos qué podemos darles, y al dar nos hacemos felices. Pero lo hacemos al revés. Usted me hace feliz. No, Dios dijo, haga su parte. ¿Qué puede hacer usted por otro? Contribuir a su vida, que sea mejor, darse a sí mismo, y luego tendrá gozo inefable y lleno de gloria. ¿Sabía que es doloroso permitir a otro hacer lo que quiere cuando usted no quiere hacer lo que ellos quieren hacer? Pero también es doloroso una vez que usted pasa eso. Pero hay una profunda satisfacción interior porque lo obtuvo no haciendo su voluntad. Estamos intercambiando un poquito de brío carnal por gozo inefable y lleno de gloria. Cambiamos un poquito de espuma carnal por lo genuino que Jesús murió para darnos. ¿Sabe? No hay un sentimiento mejor que el saber que ha hecho lo que Dios quiere que haga. No importa lo que le cueste, que ha hecho lo que Dios quiere que haga. Dios nos ha dado poder. Y Él nos ha dado poder para ser buenos con la gente, aun con la gente que no es buena con nosotros. Nos ha dado poder de orar por nuestros enemigos. Nos ha dado la habilidad de no enojarnos con la gente que nos hiere y ataca. Dios nos ha dado la habilidad de poder decir, Señor, perdónales porque no saben lo que están haciendo. Y sabe, es la verdad. Tantas veces la gente no sabe lo que hacen. Solo reaccionan por su propio dolor y pena. Ni siquiera están en contra suya. Fue que usted se interpuso. Solo les estoy compartiendo que Romanos 12:21, en escritura linda, contiene uno de los secretos poderosos espirituales de la palabra de Dios. Si la gente lo captara, vencemos el mal con el bien. Es que yo no puedo hacerlo, no puedo hablarles a ellos, me han hecho mucho mal. Sí puede. Solo tiene que decir, Señor, por tu gracia y misericordia, no voy a ignorar a esa persona. Voy a ir allá a ese cuarto donde está y voy a enterrar y voy a sonreírle y decirle a esa persona con una sonrisa, qué bueno verte hoy, ¿cómo has estado? Porque lo que queremos hacer es entrar a un lugar donde hay alguien que nos ha hecho daño y pensar, no me voy a acercar. La Biblia dice que bendigamos a nuestros enemigos y a los que nos maldicen. ¿Sabe qué significa en el griego bendecir, hablar bien de ellos? ¿Sabe qué es maldecir? Decir mal. Si solo rehusáramos hablar mal de la gente que nos ha hecho daño y rehusáramos propagar entre otros lo que nos han hecho y por lo tanto arruinar su reputación en la mente de esa persona, si solo permitimos a otro pensar bien de alguien que nos hace daño, pero eso duele. El otro día yo estaba con alguien y... realmente fue con ustedes ayer y estaban hablando sobre una persona que ahora olvido quién era. Qué amable, qué grandioso. Y yo pensé, yo solo quisiera contarles lo que yo sé. Pero ven, Dios me ha estado mostrando. Cierra la boca. ¿Saben lo doloroso que es estar en silencio? Es difícil, puedes sentir algo muriendo en uno. Y es realmente lo que pasa. Todas esas cosas incorrectas están muriendo porque no las alimentamos. Cada vez que cedemos a un espíritu demoníaco, estamos alimentándolo, manteniéndolo vivo para la próxima vez que quiera controlarnos. Vamos a ver en Romanos 12. Quiero que vea esto con sus ojitos. Vencemos el mal con el bien. Ser bueno y hacer lo correcto atormenta al diablo. ¿Entiende usted eso? Él es tan malvado, inicuo, como hablábamos antes. Si estamos teniendo un día malo y nos acercamos a alguien que está feliz, nos irrita. No hay nada bueno sobre el diablo. Él es maligno, cruel. Así que cuando somos buenos y hacemos lo correcto, le atormenta. ¿Entiende eso? Solo ser amable con alguien atormenta al diablo. Cada vez que mostramos amor, él está así. ¡Ah! Es la verdad. Yo les digo esto, cuando yo me di cuenta lo que Satanás me había hecho obrando a través de mi padre, quien tenía un problema porque alguien le hizo daño, y al que le hacen daño hace daño, hasta que alguien marca la línea en la sangre de Cristo y dice, no voy a continuar, se quebranta de generación a generación y el diablo tiene su apogeo. Pero quiero que sepan que en Isaías 61 dice que cuando dejamos que Dios nos sane, Él puede reparar y reedificar las ruinas y ciudades y podemos levantar devastaciones de generaciones. Oh sí, había mucha devastación en mi trasfondo. Una historia larga de incesto y abuso e ira, violencia, disfunción. ¿Y sabe qué? Hasta aquí llegó. Yo voy a pagar el precio para detenerlo. Y ese será mi legado para mi familia. Y eso es lo que le dejo al nombre Meyer. Hasta aquí llegó. Quizás mis hijos mayores sufrieron un poquito por esto, pero ¿sabe qué? Eso se ha solucionado y ahora cuando ellos tengan sus hijos, ¡wow! ¡Cuidado, diablo! Porque ahora no puedes ver ni el reintegro de eso. Yo sé que el diablo está huyendo de mí. Cuando me di cuenta de lo que me había hecho, me enojé. Me robaste mi niñez. Nunca fui una niñita. A los 23 años, y no miento, no podía recordar haber estado feliz y libre y sin miedo. Y dirá, ¿y por qué a los 23 años? Bueno, Dave tenía 26 cuando nos casamos, yo 23. Y recuerdo que un día estábamos hablando y contó la diversión que tuvo como niño. Aun cuando el papá había muerto porque él tomó mucho, pero tuvo una madre quien oraba por ellos, los amaba, los llevaba a la iglesia todo el tiempo. Así que su bien sobrepasó todo lo demás. Y Dave dijo, recuerdo toda la diversión que tuve de niño. Y una tristeza vino a mí. Y yo pensé, no recuerdo haberme divertido. Y estaba tan enojada, con ira. Pero si no sabemos cómo ser dueños de esa ira, culpamos a otros que no tienen nada que ver con ella. Y muchas veces tratamos de hacer a otros pagar aquí por lo que nos sucedió por allá. Y ellos no estaban involucrados, no eran parte de aquello. Pero los estamos culpando y tenemos una relación terrible tras otra, tras otra, tras otra. Culpando a ellos cuando en realidad no son ellos, no es el diablo. ¿Y cómo puedo hacer que el diablo las pague? Porque alguien tiene que pagarlo. Sea una bendición en todo lugar, edifique, anime, sea positivo. A todo el que se le acerque, hágale sentirse mejor. Haga algo grande para Dios.
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El reloj marca 8 de la mañana, 45 minutos. Gracias por estar en sintonía de Life FM. Les recuerdo que a las 10 de la mañana tenemos Interalife. Para que no te lo pierdas, hoy vamos a estar compartiendo buena música, la cápsula de vida y, por supuesto, el versículo del día que no puede faltar. También a las 11 y 15 minutos, el estudio bíblico. No te lo perdás con el pastor Carlos Umaña. Y a las 12 de mediodía, si así Dios lo quiere, también puedes disfrutar de la Biblia dramatizada y, por supuesto, música instrumental a esa hora para acompañar la hora de almuerzo. Continuamos con más música. Vamos a escuchar a Katie Braswell con la canción Holy Forever. Así que ponle volumen a tu radio. Buenos días, feliz mañana.

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Bueno, en este momento reloj marca 9:42 minutos. Saludos ahí para Aaroncito, Aarón Pérez Alfaro, que va en sintonía siempre de 89.5. Qué bueno saber que está con nosotros a esta hora disfrutando de Life FM 895. Y vamos a seguir con más música. Esto es de Red Hill Worship. Se llama Moriré. Feliz mañana. 10 de la mañana, Interalife. No te lo pierdas.

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2: Un mensaje de enfoque a la familia. Si está pensando en casarse, es probable que tenga una lista de cualidades que busquen su pareja. Que sea atractivo o atractiva, responsable, con buen sentido del humor, que le guste la familia y que tenga estabilidad económica. Todas esas cosas son buenas, pero ninguna de ellas es suficiente por sí sola. Los doctores Greg y Erin Smalley, autores del libro Ready to Wed, proponen que la característica esencial que debe buscar en la persona con quien quiere casarse es esta: la presencia y acción de Dios en su vida. Un matrimonio cristiano no es simplemente dos creyentes bajo el mismo techo. Es una relación de tres: el esposo, la esposa y Cristo en el centro. Cuando ambos cónyuges crecen en su relación con Dios, orando juntos, estudiando la palabra, sirviendo juntos, tienen los recursos espirituales para amarse bien, perdonarse y superar las tormentas que vendrán. Antes de casarse, pregúntese no solo ¿me hace feliz?, sino ¿esta persona me acerca a Dios? ¿Juntos podemos construir un hogar que le honre? Esa es la pregunta que cambia todo. Si usted se va a casar o conoce a alguien que está pensando hacerlo, envíe la palabra boda al 8788-9211 y reciba gratuitamente la autoevaluación Piénsalo dos veces, un recurso que le ayudará a tomar decisiones sabias. Soy Ana Leonor Jiménez, de Enfoque a la Familia.
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0: Buenos días, amigos, ¿cómo están? Feliz mañana, gracias por estar con Life FM 895. Y a esta hora, ¿quién llega de number one? Bueno, el número uno es José Denis Ruiz. José Denis Ruiz es el número uno de esta mañana, 10 en punto. Eduardo Cerdas ingresa en la posición número 2, el Caballero de Plata. El número 3, Mauricio Curlin. Saludos ahí para Curlin. El número 4. ¿Quién es el number 4? I come back. Oiga usted, Mauricio Mata es el número 4. Ahí está, medalla de chocolate. Lisandro en la posición 4,253,000. Imagínense la cantidad de mensajes que han ingresado el día de hoy. Saludos ahí para nuestros amigos. Voy en ascenso, dice Mauricio Curling. Vas en ascenso, Mauricio. Bueno, amigos, el día de hoy vamos a conversar un ratito, vamos a hablar un ratito de qué instrumento, cuál es el instrumento que te gusta. Así, cuál es un instrumento que usted le agrada escucharlo. ¿Cuál es ese instrumento que usted dice, cómo me gusta ese instrumento? No sé si es de cuerda, de viento o de percusión. ¿Cuál es ese instrumento que usted dice cada vez que lo escucha? Dice usted, cómo me gusta, cómo suena ese instrumento. Bueno, así que a partir de este momento, ustedes me escriben al 88-895-895 y me dice cuál es su instrumento preferido. Vamos con Quique Pavón por completo.
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0: Hola. Buenos días.
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0: Buenos días.
2: Bueno, amigos, ¿cuál es ese instrumento que a vos te gusta? Por ejemplo, si a mí me preguntan, Gary, ¿cuál es el instrumento, el primer instrumento que a usted le gusta? La guitarra. La guitarra me parece un instrumento muy bonito, un instrumento que es agradable, la guitarra acústica. Bueno, también la eléctrica, pero la guitarra como tal me gusta. Vamos a ver qué nos dicen nuestros amigos oyentes. Dice Eric Pérez, el piano. Piano jazz. Qué buena, Eric. Saludos ahí al tocayo. Feliz y bendecido día para Eric Pérez, que está con nosotros. Muy buenos días. Yo desde que era muy pequeño, el instrumento que me encantaba era la trompeta. Cuando llegué a los 12 años, ingresé al colegio y tuve la bendición de poder ser parte de la banda instrumental de mi colegio aquí en Santa Ana, y fue una pasión que tuve hasta los 32, 34 años, más o menos, y pues ahora tengo 48 y sigue gustando mucho el instrumento, pero ya no lo ejerce. Ah, ¿de veras? Ah, qué lástima. Bueno, gracias a nuestro buen amigo que nos escribió, Manuel. Manuel, pero, no lo ejerce en el sentido de que ni siquiera lo volvió a tocar nunca más. ¿Tiene ahí la trompeta o ya no tiene ni siquiera el instrumento? Cuéntenos un poquito. Mi instrumento musical, me gustaría aprender y tener piano, pero piano de madera, no organeta. O sea, usted lo que quiere es tocar el famoso, piano de madera, órganos, el órgano, ¿ah? Es un como las iglesias de esas antiguas. ¿Será ese, Lisandro? Saludos a Lisandro, muchas gracias por participar, ahí le mandamos el check. Saludos, bendiciones, Miguel, desde Parrita. Yo amo cómo suena el violín, no soy diestro para aprender de música, pero me gustaría aprender a tocarlo, y en muchas canciones de adoración lo usan y yo me deleito. Muy bien, gracias por participar. Ahí está el check de la participación de nuestro buen amigo Miguel allá en Parrita, Quepos. Me gusta, Eduardo dice, me gusta el piano, la flauta traviesa, dijo un amigo mío, era la flauta traversa, y la armónica, qué buena la armónica, aprendí a tocarlos excepto el piano, la flauta traversa y la armónica, qué manera, no sabía que tiene esos dotes musicales. A mí me gusta mucho la guitarra, me gusta mucho el saxofón también, saxofón, el sonido es impresionante, para que tiene mucho aire. A ver, el trompetista, mucho aire hay que tener, ¿verdad? Es un instrumento, o sea, que hay que tener buenos pulmones. El violín, dice, soy violinista. Ah, mira, qué linda. Saludos para la profe de violín. Vea, ya es profe de violín. Ahí está la profe de violín. Saludos. Le damos el check, feliz y bendecido día para la profe de violín. No sé cómo se llama, nada más sé que ella da clases de violín. Qué bonito. Yo le iba a preguntar a la profesora de violín, ¿es cierto que ya uno grande le cuesta aprender? ¿O es más difícil? ¿Que el violín principalmente es un instrumento para niños o no? Eso es un mito. Cuénteme un poquitito. A la profe de violín, Sonia Alexandra Lugo, saludos a la profe de violín que aquí nos escribe, así que vea qué bonito, si usted quiere aprender violín, le pasamos el contacto de la profe, Sonia Alexandra Lugo, gracias Sonia por escribirnos. Dice Virginia, aquí estoy, muy bien, saxofón y acordeón, muy buenos, sí, José Denis Ruiz, le gustan esos instrumentos, qué bonito, vamos a ver, qué más, quién, ok, ahora la pregunta del millón. Hay alguien que dice yo ejecuto hasta el día de hoy ese instrumento, no sé, en lugar donde me reúno, en la iglesia, en amigos, a ver, ¿quién dice yo ejecuto ese instrumento que le gusta? Que nos comparta a esta hora. Y le decimos en este momento fuerzas pa, y esto es Baez.

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2: Bueno, muchas gracias a la profe de violín que dice que sacó el ratito ahí para escribirnos porque era el momento en que ella dice, este es mi programa para participar. Aparte de eso, tiene otras ocupaciones y nos alegramos montones que siempre esté en sintonía de Life FM 895 a la profe de violín Sonia Alexandra Lugo. Qué bueno tenerla con nosotros acá en 89.5. Saludos para Luis Gui. Hola, Eric, me gusta mucho el instrumento japonés de hace varios siglos llamado chamisen. Y que en Occidente se le hizo una modificación y se llama banjo. Me gusta mucho su sonido, muy original y único instrumentos en instrumentos de cuerdas. Ah, de verdad, qué interesante. De ahí salió el banjo. Qué bien. Muchas gracias ahí por compartir a Luis Gui, que está en todas. El hombre dice que le gusta ese instrumento. ¿Y qué tal? ¿Se animaría ahí a tocar? Amigo, cuénteme. Le damos el check de que leímos un mensaje a nuestro amigo. ¿Quién sabe? Dice que me enseñe. Yo no sé nada de música. Sería interesante tocar alabanzas con ese instrumento, el violín. Ah, muy bien. Eso está muy bien. Pues entonces, tiene que meterse a clases, es importante, ¿eh? Saludos para Eric Pérez, que está con nosotros y que en esos momentos los amigos nos escriben cuál es ese instrumento que les gusta. Ahora me gustaría, no sé, recibir mensajes de ya músicos que tocan activamente en sus comunidades de fe. Así que si usted es músico, me gustaría saludarle en esta mañana y poder compartir con ustedes y de una vez me digan, soy ejemplo Mario y toco este instrumento activamente en iglesia. Así que quisiera saludar a todos los que participan en la alabanza, en el grupo musical, aquellos que tienen esa vena de músico, que nos compartan un mensaje al 88-895-895. Seguimos con más música y vamos a escuchar a David Tucker. La canción se llama Solo en tus brazos.

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3: Bueno, ustedes no saben lo que acaba de pasar, chiquillos. Déjenme contarles que Doris Cantón volvió a ser de las suyas, la amapola viviente. Hizo una imagen donde yo estoy tocando guitarra. Y la imagen dice, una canción muy conocida. Simpe, simpe, simpe, manda tu simpe, no faltes. Saludos para nuestra buena amiga Jamie, dice, saludos reportando sintonía. Te cuento que lo poquito que aprendí de flauta dulce en el cole, le pude ayudar a mi hijo en la clase de música. Muy bien, que todavía puedo tocar flauta. Excelente, Jamie, genial, genial. Saludos para Jamie, que está en full sintonía. Le damos el check y le deseamos un feliz día a Jamie. Dice la profe de violín, ahí escuché los mensajes, saludos, me sentí famosa, eso está muy bien. Actualmente sirvo en el Señor tocando el violín en comunidad Emaús, en Moravia. Muy bien, excelente. Y apareció Doris Cantón, el que quiera que le mande la imagen. A los chepitos, ¿cuáles son los chepitos? Los chepitos que quieran ver la imagen que me hizo Doris Cantón, nada más me dice, pase la imagen. Pase para vinear, le tienen que poner. Hola Eric, yo toco la pandereta, saludos Ronnie Canales. ¿Y qué tal? ¿La toca bien o más bien Ronnie la toca bien o enreda a los guitarristas, enreda a todo el mundo? Cuénteme la verdad, ¿cómo? Me va a decir nuestro buen amigo Ronnie. Sí, sí la toca bien, la pandereta, o sea, es que hay gente que toca la... Tíremela DJ, dice Lisandro. Vea la imagen que me hizo Doris Cantón, es terrible. Es el primer chepito que quiere ver la imagen y se la vamos a mandar. Ah, ya le hicieron sticker. ¿Qué? Casi le digo qué desgraciada. Ah, no, ya se lo dije. Es desgraciada que no tiene gracia, ¿verdad? Por aquello, ¿eh?

Para que nadie diga, ay, qué bárbaro, Eric lo que dijo. A él se lo va a mandar, vea. Se lo va a mandar en sticker, porque primero me mandó la imagen. Aquí está el sticker de Eric Alejandro tocando guitarra. Si usted quiere ser un chepito, usted nada más me dice, Eric, no es porque esté de chepito, pero hey, si quiere me envía la imagen, yo con mucho gusto. Ay, pues ya se me perdió, pero para ver, algo pasó por acá, vamos a ver. Es que siempre se pone aquí abajo. Aquí está, Eric tocando guitarra. Yo quiero chepear. Mauricio Corling, otro chepito. Vamos a ver cuántos chepitos hay. Aquí está el guitarrista del momento. Ahí se lo paso. Eric Alejandro, ese sticker lo hizo nuestra buena amiga Doris Cantón. Que es terrible, ¿eh? Esta mujer está trabajando, dígame la verdad. No me gusta el chisme, pero me entretiene y se pase para ver. Ahí se lo paso a Jamie, que también está... Fijo es parte de mi comunidad de Mirtos. Exactamente, sí, su comunidad de Mirtos ya está creciendo. Ahí, ¿cuál es el guitarrista del momento? El otro. Ahí se lo paso con la canción Simpe. Esa es la canción. Ah, no, dice, así no se puede, dice. Soy la Rosa, dice, yo quiero chepear. Rosa, ¿qué está pasando, Rosa? Usted dice que quiere que le pase la foto para orar por mí, para que me desarrolle el talento. Yo quiero chepear, aparece también Jessica Espinosa, otra chepita. Le mandamos el Eric Alejandro tocando guitarra. Oye, ¿sabe qué es lo que le agradezco a Doris Cantón? Que me hizo flaquito, eso me gustó. Eric, es malo crear la duda en el hermano, ¿por qué no me lo manda? El sticker, bueno, ahí le mandamos el sticker de Eric Alejandro tocando. Qué buen sticker, dice, está vacilón. Mande, Adriana Mata, mande, dice. Otra chepita apareció por acá y le estoy pasando el Eric guitarrista. Los grupos musicales de antes en las iglesias eran muy diferentes a los que son ahora, totalmente de acuerdo. El de la guitarra sale y el resto lo perseguimos. Saludos ahí para quien me envió este mensaje, Ronnie Canales. Ronnie, de verdad, no me dijo si usted la pandereta... usted la toca así como eso, o usted toca enredando a los demás. Señor, exhórtalos tanto chepo, vea usted. El otro me está pidiendo, José Denis Ruiz también, pidiéndome el Eric guitarrista. Eric, ¿no se le está olvidando algo de alguien? Ahí no. Ah, ya, que le mande el Eric Alejandro guitarrista. Ahí está, mi buen amigo Alexander Trigui. Saludos para mi amigo Alexander Trigueros. 10:31 minutos de la mañana. Sticker, qué manera me ponen. Saludos, mi hermano. Saludos, estimado Eric. A mí me gusta el bajo eléctrico. Ah, ¿de verdad? Qué bueno. ¿Toca bajo o toca fuerte? No me tonto. Saludos, le damos el check a nuestro buen amigo Fercho, que está... Qué feo que sean así de chepitos, pero me lo puedes mandar, por favor. El Eric guitarrista, ahí está también. Qué montón de chepitos hay aquí. Qué montón. Aquí otro, apareció otro. Hola, buenos días. Carlos Azofeifa. ¿Qué quiere, Carlos? A ver, voy a esperar que me escriba. Mira el nuevo Slarch. ¿Ah? ¿Cuál? A ver, ¿qué me dice Carlitos? Carlitos, saludos ahí. ¿Cómo la pasaron ayer? En fiesta, me imagino. Eso me gusta, saludos para las gemelas. El único instrumento que mis habilidades pueden realizar con gran esfuerzo es el triángulo. Oiga, dice, aprendí con un plato de lata, algo se le hace a la pandereta, soy baterista, yo soy baterista frustrado. Eso me lo pone Ronnie. Es cierto, Ronnie, nunca es tarde, póngale, aprenda. Ayer muy bien, gracias a Dios. Mándame la fotico, dice. Ahí está el sticker, Eric Alejandro tocando otro chepito, Carlos. Si toca bajo, Fercho, ahí le mando a Eric Alejandro, el guitarrista, para que lo vean. ¿Qué le parece? Dígame qué le parece. Otro chepito, qué montón de chepito. El sticker, dice el otro. Ay, qué barbaridad, qué montón de gente chepita el día de hoy. Bueno, amigos, vamos con más música. Vamos con Chain, la canción de The Worship Coalition. Póngale volumen.

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3: Bueno, la comunidad chepita ha crecido y esto es gracias a nuestra buena amiga Doris Amapola Cantón. Doris Cantón, que ella tiene el rato, porque el tema que yo hablo, ella busca cómo hacer un sticker, ella busca cómo hacer algo ahí para vacilarme. Hola, me gusta escuchar el acordeón, no soy chepita, es curiosidad, me envía el sticker, porfa. Ahí está el sticker, Patricia Steller. Saludos ahí para nuestra buena amiga. No somos chepos, dice, queremos estar informados, dice Mauricio Curling. Qué bueno, Mauricio Curling. Sticker, nada más ponen sticker. Ahí está el sticker también. Saludos para Marita. Hola, Marita, ¿cómo estás? Feliz mañana. Gracias por estar con nosotros a esta hora. A todos los chepitos que me dijeron, pásenmelo, nada más para estar informado, ahí les pasé el Eric Alejandro, guitarrista. Dame otro rockero, ¿ah? Bueno, el reloj marca 10:41 minutos, vamos con una canción que se llama Calla, y después de esta canción venimos con la cápsula de vida, no le cambie.

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2: Oiga, me he quedado impresionado con la cantidad de chepitos. Todos quieren ver el sticker. ¿Sabe qué es lo bueno de este sticker? Que le va a servir a usted. Le va a servir a usted mucho porque cuando alguien le diga, ¿y cómo le pago? Usted le pasa el sticker Eric tocando guitarra, simple. Qué feo la gente así. Para verlo, dice nuestra buena amiga. Vamos a ver. Ah, no puso el nombre. Es el anónima, pero su número termina en 16. ¿Quién más? Próximamente tendremos camisetas, tazas, lo que le gusten de Don Amapola, dice. Dice Doris Cantón, es terrible. Ve, Eric, dice, aquí sus mensajes llega a más gente. Muchas gracias, gracias por el apoyo, ¿eh? Maggie, gracias, Maggie. Maggie, ella es también. Oiga, Maroto. Otro chepito, Maroto, ah, otro chepito. Oigan, ya me cansé de contarlos. Ahí está el Eric, guitarrista, se lo pasamos a Maroto. Saludos a Maroto, que está en full sintonía. Qué buena, dice Marita, ah, gracias. Marita y Maroto, oiga, Marita y Maroto. Solo me falta Maruto. Me siento fuera del grupo, por favor, mándeme el sticker. Oiga, qué vagancia, Jessica, no se hace. Usted quiso... ahí decir, no lo voy a pedir porque me pego el color, pero no, la verdad es que no me puedo sentir fuera del grupo. Dice, para ir con todos y ser el montón, dice, pásemelo. Esto es lo que dice Eduardo Quesada Navarro, le pasamos el sticker del Eric Alejandro simpe tocando guitarra. Ahí está contenta Doris Cantón, ¿eh? Saludos para nuestro buen amigo Alfonso Castellón, dice que andaba en capacitación. Eric, no sé, solamente para ver el sticker. Ahí se lo mandamos a Alfonso Castellón. ¡Qué montón de chepitos, Dios mío! El día de hoy. Preparémonos porque viene una parte importante de esta programación y es precisamente, amigos, es la cápsula de vida.
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Bueno, hoy estamos 28 de julio, problemas de corazón. Bueno, sobre toda cosa guardada, guarda tu corazón porque de él mana la vida, Proverbios 4:23. Las palabras de nuestra boca revelan lo que realmente hay en el corazón y podemos tratar de controlar lo que decimos. Sin embargo, nuestras emociones se intensifican en momentos de presión y lo que nos fluye por la boca traicionará lo que realmente hay en nuestro interior. Todos, absolutamente todos, experimentamos épocas en que hemos dicho cosas ofensivas a otros y nos sentimos mal, ¿verdad? Mal por nuestro proceder. Es por eso que David escribe: sean gratos los dichos de mi boca y la meditación de mi corazón delante de ti, oh Jehová. Salmos 19:14. Debemos someternos por completo a Dios y así purificar nuestros pensamientos y nuestras emociones de modo que lo que fluya de nosotros edifique a otros y glorifique al Señor. Afortunadamente, cuando nuestras mentes y nuestros corazones son transformados por medio de Jesús, lo que emana de nosotros se caracterizará por el fruto de su espíritu: amor, gozo, paz, paciencia, benignidad, bondad, fe, mansedumbre, templanza, Gálatas 5:22-23. Es así como incluso en tiempos difíciles las palabras que digamos reflejarán el carácter de nuestro Salvador. Así que amigo, amiga que me escucha, considere, ¿hay algún problema con lo que dice? Si es así, padece un problema de corazón. Vuélvase a Dios y permita que limpie la fuente de ese problema como solo Él puede hacerlo. ¿Qué le parece si le dice a Jesús: Jesús, perdóname por lo que les he dicho a otro debido a la pecaminosidad en mi corazón? Purifícame para que pueda glorificarte con mis palabras. Proverbios 4:23-24, y sobre todas las cosas cuida tu mente porque de ella es la fuente de vida, de la vida. No te rebajes diciendo palabras malas e indecentes. Amén. Afro Worship, gracias por hoy.

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4: Bueno, amigos, ya vamos llegando al final de esta programación y la verdad que estamos agradecidos con Dios por el don de la vida. Y todo mundo aquí con el Eric Alejandro, guitarrista, simpe. Y qué montón de chepitos, ¿ah? Viera qué montón de chepitos me encontré. El versículo del día de hoy está en Apocalipsis 21:4, dice: Él es, enjugará toda lágrima de los ojos, ya no habrá muerte, ni llanto, tampoco lamento, ni dolor, porque las primeras cosas han dejado de existir. Ese es el versículo del día de hoy. Dice Lali: Hola Eric, ahora que lo mencionas, pensando en la practicidad, ¿me puedes enviar el sticker que dice simpe? Y dice, y Mauricio Curling, simplemente el simpechisme, dice, Miss el simple chisme. De verdad necesito fotos, don Cristiano, dice. Lisandro Núñez dice, eso es acoso virtual y eso no es de Dios. Lisandro, totalmente de acuerdo con usted. Qué impresionante. A verlo. ¿Quién me puso a verlo? Angie Villalobos. Ay, Angie, usted también es media chepita. Ahí se lo envío. Qué linda, Angie. Gracias por estar con nosotros. Hermanos, lo que deseamos y amigos a esta hora es pasarla súper bien, disfrutar, reír un ratito, compartir entre familia de Life FM 895 y tener un tiempo súper, súper agradable con ustedes. Bueno, los dejo con una canción y será, si Dios lo permite, hasta el día de mañana. Esto se llama Yo también quiero el sticker, dice. Ahí se lo mando a nuestra amiga Peque. Gracias, Peque, por estar con nosotros. Qué montón de chepitas. Yo también lo quiero, dice Rosy. Ahí le mando. Ahí les mando el sticker. Oiga, ese sticker causó revuelo. Los dejo con una canción bien bonita que se llama September y es Touring Wells. Será hasta mañana, si Dios así lo permite. Chao.

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2: Mis amados hermanos, continuamos nuestro estudio en el capítulo 19 del libro de los Hechos de los Apóstoles. En nuestro programa anterior hablamos del apóstol Pablo y su ministerio en Éfeso. Dijimos que Pablo había recibido mucha oposición y por eso tuvo que salir de la sinagoga. Cambió su centro de operaciones y comenzó a enseñar directamente en la escuela de Tirano. Y dijimos que esta escuela era la escuela para los efesios y que Pablo había predicado allí la palabra de Dios por un periodo de 2 años y como resultado de esto toda la provincia de Asia había escuchado la palabra de Dios, tanto judíos como griegos. Y mencionamos que esto nos da una idea de cómo la palabra de Dios crecía en ese tiempo. Al parecer, desde este lugar estratégico, la iglesia de Colosas tuvo sus comienzos. Es que Pablo les escribió a los colosenses de la misma manera que escribió a los romanos, es decir, sin haberles visitado antes. Sin embargo, Pablo fue el fundador de estas iglesias por medio del simple hecho de que en la escuela de Tirano se habían proclamado el evangelio y en consecuencia había entrado en todas partes. Ahora sabemos que los corintios habían deseado que Pablo les visitara, pero él les escribió diciendo en el capítulo 16 de la primera carta a los corintios, versos del 7 al 9, porque no quiero verlos ahora de paso, pues espero estar con ustedes algún tiempo si el Señor lo permite, pero estaré en Éfeso hasta Pentecostés porque se me ha abierto puerta grande y eficaz y muchos son los adversarios. Por 2 años, dijimos, el evangelio se proclamó en Éfeso a fin de que todo el mundo lo pudiera escuchar en la provincia de Asia. Y creemos que las 7 iglesias de Asia Menor debieron su existencia a la predicación del ministerio del apóstol Pablo en este lugar. Podemos afirmar con certeza que fue aquí donde Pablo tuvo el ministerio más grande de toda su vida. Ahora, vamos al verso 11 del capítulo 19 del libro de los Hechos, donde dice: y hacía Dios milagros extraordinarios por mano de Pablo. Ahora, hay diferentes palabras que se usan en griego que nuestra Biblia traduce como milagro. Aquí la palabra para milagro es dunamis, de la cual proviene nuestra palabra dinamita, y quiere decir un acto de gran poder. Es decir, que Dios hizo obras especiales de gran poder por medio de las manos de Pablo. Estos milagros fueron una señal de que Pablo tenía los dones de un apóstol. Éfeso era un gran centro de religión, posiblemente más importante que Atenas o cualquier otro lugar de aquel entonces. El gran templo de Diana estaba allí y la adoración relacionada con ella era satánica, en todos sus aspectos. Cuando estudiamos la carta de los Efesios, veremos con más detalle el carácter de la ciudad de Éfeso y la clase de adoración satánica que se desarrollaba allí. Ahora, para poder enfrentar esta clase de oposición, Dios le dio a Pablo algunos poderes especiales. Veamos el verso 12 de este capítulo 19 del libro de los Hechos. De tal manera que hasta los pañuelos o delantales que habían tocado su cuerpo eran llevados a los enfermos y las enfermedades se iban de ellos y los espíritus malos salían. ¿Qué eran los pañuelos y delantales que se mencionan aquí? Bueno, en verdad podríamos llamarlos telas o paños para el sudor, y Pablo los usaba en su trabajo. Recordemos que él hacía tiendas y que este era un clima cálido. Mientras trabajaba, seguramente sudaba y es probable que su sudor cayera sobre las tiendas que hacía. Pues entonces Pablo tomaba estos trapos, estos paños, y probablemente con ellos se quitaba el sudor de la frente. La gente entonces venía, recogía estos trapos sucios con el sudor de Pablo y era sanada de sus enfermedades. En esta región se practicaban las religiones del misterio. En algunas de ellas usaban vestidos blancos, ponían énfasis sobre el hecho de que todo tenía que estar muy limpio y blanco, y parece que Dios estaba desafiando estas prácticas al usar estos trapos sucios de sudor para sanar a los enfermos. Y esto solo nos revela el poder especial que le había sido dado al apóstol Pablo. Ahora que sepamos, este fue el único incidente de este tipo que jamás haya ocurrido, y esto incluye los tiempos en que vivimos. Sería casi blasfemo que alguien diga hoy que tiene el poder de enviarle un pequeño pañuelo o un paño a alguien que tenga un poder especial. Estos trapos sucios, impregnados de sudor, fueron utilizados por Dios como respuesta a las religiones paganas de aquel entonces. Los enfermos eran sanados y los espíritus malos salían de los que padecían estas dolencias cuando recogían estos paños. Pero bueno, continuemos al verso 13. Pero algunos de los judíos, exorcistas ambulantes, intentaron invocar el nombre del Señor Jesús sobre los que tenían espíritus malos, diciendo: «Os conjuro por Jesús, el que predica Pablo». Cuando vieron lo que Pablo hacía, trataron de duplicar los milagros. Pero observemos ahora lo que ocurrió en los versos 14 y 15. Había 7 hijos de un tal Esteban, judío, jefe de los sacerdotes, que hacían esto. Pero respondiendo el espíritu malo dijo: «A Jesús conozco y sé quién es Pablo, pero ustedes ¿quiénes son?». Y vemos que estos eran hijos de un sacerdote, o sea que hasta los sacerdotes se habían metido en esta clase de prácticas. La palabra griega aquí para conozco es ginosco, y no implica un conocimiento por la fe, simplemente significa que el espíritu malo sabía quién era Jesús. Y el verso 16 dice: «El hombre en quien estaba el espíritu malo, saltando sobre ellos y dominándolos, pudo más que ellos, de tal manera que huyeron de aquella casa desnudos y heridos». El esfuerzo de los hijos de Esteban por tratar de duplicar los milagros de Pablo se volvió contra ellos, causándoles una humillación pública, heridas y una situación bastante embarazosa para aquel momento. El verso 17 dice: «Esto fue notorio a todos los que habitaban en Éfeso, así judíos como griegos, y tuvieron temor todos ellos, y era glorificado el nombre del Señor Jesús». Se puede ver con toda claridad el resultado de este incidente. El nombre del Señor Jesús se divulgó a través de toda esta ciudad pagana. Éfeso era una gran ciudad, y dice aquí que todos sus habitantes se enteraron de lo ocurrido y tuvieron temor. Los milagros realizados por medio de Pablo sacudieron los mismos fundamentos de la sociedad de Éfeso, y el nombre del Señor Jesús fue magnificado ante todos. Continuemos los versos 18 y 19 de este capítulo 19. Muchos de los que habían creído venían confesando y dando cuenta de sus hechos. Asimismo, muchos de los que habían practicado la magia trajeron los libros y los quemaron delante de ellos, y hecha la cuenta de su valor, hallaron que eran 50,000 monedas de plata. Esto sí fue una verdadera hoguera. Una hoguera que consumió una cuantiosa suma de dinero. Y esto fue lo que ocurrió en Éfeso. Pero sigamos adelante los versos 20 al 22 de este capítulo 19 del libro de los Hechos. Así crecía y prevalecía poderosamente la palabra del Señor. Pasadas estas cosas, Pablo se propuso en su espíritu ir a Jerusalén. Después de recorrer Macedonia y Acaya, decía él: «Después que haya estado allí, me será necesario ver también Roma». Y envió entonces a Macedonia a 2 de los que le ayudaban, Timoteo y Erasto, y él se quedó por algún tiempo en Asia.

Aunque estaba dirigida a los corintios, la carta sería leída también en muchas iglesias en Acaya, incluyendo las iglesias de Atenas y de Corinto, de Macedonia, de Filipos, de Tesalónica. Y fue esta carta donde Pablo declaró que se le había abierto una puerta grande y eficaz en Éfeso, pero que a la vez había muchos adversarios. Y podemos ver ahora que los adversarios eran satánicos. Esta ciudad era un centro de religión pagana y de la adoración satánica. Necesitamos darnos cuenta en la actualidad que la adoración satánica actual no es ni en ninguna manera algo nuevo. Ahora avancemos al verso 23 de este capítulo 19. Hubo por aquel tiempo un disturbio no pequeño acerca del camino. En aquel entonces las iglesias no tenían nombres ni se identificaban por denominaciones como en la actualidad. A los creyentes se les llamó cristianos por primera vez en Antioquía, pero el cristianismo simplemente se conocía como el camino. Por cierto, que era un nuevo camino, se trataba de un nuevo camino que era el Señor Jesús, como él mismo lo dijo en el capítulo 14 del Evangelio de Juan, verso 6, cuando él dijo: "Yo soy el camino, yo soy la verdad y yo soy la vida, y nadie viene al Padre sino por mí". Ahora continuemos con el verso 24 de este capítulo 19 de los Hechos. Porque un platero llamado Demetrio, que hacía la plata, que hacía de plata templecillos de Diana, daba no poca ganancia a los artífices. El templo de Diana era un gran templo pagano y a su alrededor estaba el centro comercial, era el centro bancario de aquel entonces, pero también el centro del pecado. A su alrededor se desarrollaban actividades inmorales. En verdad, la religión es capaz de rebajarse a un nivel más bajo que cualquier otra cosa. Aquel templo era una de las siete maravillas del mundo antiguo. Fue el templo griego más grande que jamás se haya construido. Era supuestamente hermoso con sus magníficas tallas, pero la imagen de Diana o Artemisa era espantosa. No era la Diana estéticamente elegante de los griegos, sino más bien la Diana oriental, una Diana imperfecta con muchos senos. Vendían pues esas imágenes de plata, negocio que resultó de mucha ganancia para algunos, y el ministerio de Pablo estorbó la venta de estos templecillos y de muchas otras reliquias religiosas que producían grandes entradas. Este platero llamado Demetrio reunió entonces a los artífices que elaboraban tales imágenes y nos cuenta los versos del 25 al 27 lo siguiente. A los cuales, reunidos con los obreros del mismo oficio, dijo: ¿saben que de este oficio obtenemos nuestra riqueza? Pero ven y oyen ustedes que este Pablo, no solamente en Éfeso, sino en todo Asia, ha apartado a mucha gente con persuasión, diciendo que no son dioses los que hacen con las manos. Y no solamente hay peligro de que este nuestro negocio venga a desacreditarse, sino también que el templo de la gran diosa Diana sea estimado en nada y comience a ser destruida la majestad de aquella a quien venera todo Asia y el mundo entero. Se pudo ver que la causa de esta protesta de los plateros encabezados por Demetrio era el temor de perder su sustento diario, obtenido, por supuesto, por ese comercio religioso. Como mucha gente venía de muchas partes al templo de Diana en Éfeso, podemos imaginarnos la reacción de aquellos que se habían enriquecido tanto al vender estas miniaturas del templo y muchas otras reliquias. La adoración de Diana se había extendido por toda Asia. Éfeso era un centro de comercio y religión y de adoración, tanto para los orientales como para los occidentales. En lugar donde se encontraba el oriente y el occidente, tenemos que Éfeso llevará lo peor de ambos mundos. Pero en el verso 28 de este capítulo 19 continúa diciendo: cuando oyeron estas cosas se llenaron de ira y gritaron diciendo: grande es Diana de los efesios. Se ve que salieron por la ciudad llevando sus carteles y gritando: ¡grande es Diana de los ejércitos! Prosigamos los versos 29 y 30. La ciudad se llenó de confusión y a una se lanzaron al teatro arrebatando a Gallo y Aristarco, macedonios, compañeros de Pablo, y Pablo quería salir al pueblo, pero los discípulos no lo dejaron. Claro que Pablo habría sido peligrosamente acosado y quizás linchado, y él ya había pasado por una experiencia similar a esta en el país de Galacia cuando fue apedreado en Listra. Ahora, el verso 31 dice: también algunas de las autoridades de Asia, que eran amigos suyos, le enviaron recados rogándole que no se presentara en el teatro. Había algunos hombres prominentes en aquella región,

0: perdón, funcionarios políticos y religiosos llamados asiarcas. Muchos de estos se habían convertido a Cristo y le aconsejaron a Pablo que no intentara hablar a esta multitud. Le dijeron que sería peligroso que él se presentara en el teatro. Pero avancemos a los versos 32 al 34 de este capítulo 19. Unos gritaban una cosa y otros otra, porque la concurrencia estaba confusa y la mayoría no sabía por qué se habían reunido. De entre la multitud sacaron a Alejandro, empujado por los judíos, y Alejandro, pidiendo silencio con la mano, quiso hablar en su defensa ante el pueblo. Pero cuando se dieron cuenta de que era judío, todos a una voz gritaron casi por 2 horas, «¡Grande es Diana de los ejércitos!». Alejandro era probablemente un recién convertido. Esta era una típica turba fuera de control. Muchos ni siquiera sabían por qué se habían reunido. Sin embargo, vemos que no solo otorgaron libertad de palabra a nadie, que no le otorgaron libertad, no permitieron a Alejandro que hablara. Solo les interesaba gritar el lema, «Grande es Diana de los ejércitos». Los versos 35 y 36 nos dicen, entonces el escribano, cuando apaciguó a la multitud, dijo, «Efesios, ¿y quién es el hombre que no sabe que la ciudad de Efesios es guardiana del templo de la gran diosa Diana y de la imagen venida de Júpiter? Puesto que esto no puede contradecirse, es necesario que se apacigüen y que no hagan nada precipitadamente». Este escribano o secretario de la ciudad le dijo que le estaban dando demasiada importancia a todo el asunto. Les dijo que miraran aquel gran templo y a la gran diosa Diana, que al ser tan popular nadie podía decir nada en contra de ellos y que nada les sucedería. Ahora, ¿no es interesante que todo aquel santuario y el sistema que lo rodeaba no quedan más que ruinas y así ha quedado y ha permanecido por más de 2000 años? Continuemos los versos 37 y 38. ¿Por qué han traído a estos hombres que no son sacrílegos ni blasfemadores de nuestra diosa? Que si Demetrio y los artífices que están con él tienen pleito contra alguno, audiencias se conceden y procónsules hay. Acúsense los unos a los otros. Estaba diciendo que si querían presentar cargos legales, el tribunal estaba abierto. Y en los versos 39 al 41 dice, y si demandan alguna cosa, en legítima asamblea se puede decidir, pues hay peligro de que seamos acusados de sedición por esto de hoy, ya que no existe causa alguna por la cual podamos dar razón de este alboroto. Y habiendo dicho esto, despidió la asamblea. Les dijo que si tenían algún pleito que entablar, debían sentarse para tener una reunión ordenada y que debían bajar sus carteles y dejar de gritar. En verdad, estaban bajo peligro de ser llamados por las autoridades del imperio para dar cuenta de esa alteración del orden público. Despidió a este funcionario público a la multitud, que entonces finalmente se dispersó. El ministerio de Pablo en Éfeso llegó a su fin aquí. Y veremos que luego Pablo saldría de Éfeso y regresaría a Macedonia. Y de esta forma concluimos el estudio del capítulo 19 del libro de los Hechos y pasamos ahora al capítulo 20. Después de la experiencia de Pablo en Éfeso, continúa su viaje hacia Macedonia, a Filipos, de regreso a Troas y a Mileto. Los ancianos de la iglesia en Éfeso se encontraron con él en Mileto, donde celebraron una afectuosa reunión y una conmovedora despedida. Leamos entonces los 2 primeros versos del capítulo 20 del libro de los Hechos, que señalan el momento en que Pablo viaja a Macedonia. Cuando cesó el alboroto, Pablo llamó a sus discípulos y, habiéndolos exhortado y abrazado, se despidió y salió para Macedonia. Después de recorrer aquellas regiones y de exhortarlos con abundancia de palabras, llegó a Grecia. Esto quiere decir que Pablo visitó Atenas nuevamente y también Corinto, pero continuemos en el versos 3 y 4. Al cabo de 3 meses de estar allí, debido a los planes que los judíos tenían contra él cuando se embarcara para Siria, tomó la decisión de volver por Macedonia. Lo acompañaron hasta Asia Sopater, hijo de Pirro, de Berea, Aristarco y Segundo de Tesalónica, Gallo de Derbe y Timoteo, y de Asia Tíquico y Trófimo. Todos estos eran creyentes que se habían convertido a Cristo bajo el ministerio de Pablo, y ahora él tenía la ayuda de un equipo numeroso. Es preciso reconocer que cuando Pablo pasó por Grecia y Macedonia, visitó a todas las iglesias que habían establecido allí. Para hacer esto tuvo que visitar las ciudades de Atenas, Corinto, Tesalónica, Berea y Filipos. Además, Pablo volvió sobre sus pasos y visitó a todas las iglesias que estaban en Europa, o por lo menos en la región europea de su tercer viaje. Y llegamos ahora al párrafo encabezado por el título Pablo en Troas. Recordemos que Troas fue el lugar desde donde Pablo partió para Europa en su segundo viaje misionero. Ahora regresa a Troas durante su último viaje misionero, y el verso 5 nos dice: estos, habiéndose adelantado, nos esperaron en Troas. El pronombre nos indica que el doctor Lucas todavía estaba con Pablo, mientras los otros se adelantaron hasta Troas. Este grupo de hombres que la acompañaba también eran misioneros y ya habían viajado antes con Pablo. Creemos que Pablo tenía un ministerio en un lugar como Corinto, y estos hombres probablemente salían y se distribuían por los distritos rurales y pueblos pequeños proclamando la palabra. Leemos en la carta de los Colosenses, capítulo 1 y verso 6, acerca del hecho de que la palabra de Dios estaba creciendo y dando fruto en todo el mundo de aquel entonces. Parecía increíble, pero era cierto. Aquella frase, a todo el mundo, no era un mero recurso oratorio. Significaba todo el imperio romano, porque ese era el mundo de aquella época, y la palabra de Dios se había difundido a través de todo el mundo romano. Esto nos permite hacer la idea de que había otros que trabajaban con los apóstoles. El libro de los Hechos describió la obra de Pedro y de Pablo como personajes predominantes: Pedro como el apóstol de los judíos, Pablo como el apóstol de los no judíos, y lo que tenemos aquí en el libro de los Hechos es un relato muy resumido de la obra misionera que se llevó a cabo. Pero sigamos entonces en el verso 6 de este capítulo 20 del libro de los Hechos. Y nosotros, pasados los días de los panes sin levadura, zarpamos de Filipos y en 5 días nos reunimos con ellos en Troas, donde nos quedamos 7 días. Es interesante ver que tardaron 5 días en realizar este viaje. En la actualidad los turistas lo pueden hacer en unos 50 minutos. ¡Qué diferente son los medios de transporte de hoy! Estos son más cómodos, más eficaces, pero ¿es la influencia del mensaje cristiano más efectiva hoy? Tendríamos que pensarlo seriamente y casi concluiríamos que no. En este programa hemos vuelto a destacar la rápida difusión de la palabra de Dios y el mensaje del Evangelio en el mundo del Imperio Romano. Frente a la oposición de los judíos, de los intereses creados, el mensaje de las buenas noticias avanzó y se extendió a pesar de los limitados recursos, de las comunicaciones limitadas de la época y de la precariedad de los medios de transporte. También hoy, en medio de la oposición, del fanatismo y de la hostilidad de una sociedad en gran medida secularizada, la palabra de Dios llega a través de la radio prácticamente a todos los rincones de la tierra, y aunque a veces no lo parezca, hay hombres y mujeres que están dispuestos a recibirla. Mi amado amigo, le invito a que usted también abra su mente, su corazón, para recibir la palabra del Señor, porque como dijo el profeta Isaías en el capítulo 55, versos 10 y 11, porque como desciende de los cielos la lluvia y la nieve y no vuelve allá, sino que riega la tierra y la hace germinar y producir y da semilla al que siembra y pan al que come, así será la palabra que sale de mi boca, no volverá a mí vacía, sino que hará lo que yo quiero y será prosperada en todo aquello para lo cual le envié. Hasta aquí dejamos nuestro programa de hoy. Mañana, si Dios nos lo permite, continuaremos estudiando este capítulo 20 del libro de los Hechos. Por ahora, siga disfrutando de la buena programación que hemos preparado para usted aquí en 89.5. Bendiciones.
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2: El libro de Salmos, Salmo 86, versículos 8 al 13.
3: Ningún dios pagano es como tú, oh Señor. Nadie puede hacer lo que tú haces. Todas las naciones que hiciste vendrán y se inclinarán ante ti, Señor, alabarán tu santo nombre. Pues tú eres grande y haces obras maravillosas. Solo tú eres Dios. Enséñame tus caminos, oh Señor, para que viva de acuerdo con tu verdad. Concédeme pureza de corazón para que te honre. Con todo el corazón te alabaré, oh Señor, mi Dios. Daré gloria a tu nombre para siempre, porque muy grande es tu amor por mí. Me has rescatado de las profundidades de la muerte.
2: El libro de Esdras, capítulo 9.
4: Una vez realizadas estas cosas, los líderes judíos vinieron a verme y dijeron:
5: muchos del pueblo de Israel, e incluso algunos sacerdotes y levitas, no se han mantenido separados de los otros pueblos que viven en esta tierra. Han adoptado las prácticas detestables de los cananeos, los hititas, los fereceos, los jebuseos, los amonitas, los moabitas, los egipcios y los amorreos.
6: Pues los hombres de Israel se han casado con mujeres de esos pueblos y también las han tomado como esposas para sus hijos. De manera que la raza santa se ha corrompido a causa de esos matrimonios mixtos. Peor aún, los primeros en cometer este ultraje han sido los líderes y los funcionarios.
4: Al oír esto, me rasgué el manto y la camisa, me arranqué el pelo de la cabeza y de la barba y me senté completamente horrorizado. Entonces, todos los que temblaban ante las palabras del Dios de Israel vinieron y se sentaron conmigo a causa de este ultraje cometido por los que habían regresado del destierro. Allí me quedé sentado, totalmente horrorizado, hasta la hora del sacrificio vespertino. A la hora del sacrificio, me levanté de donde había estado sentado haciendo duelo con mis ropas rasgadas. Caí de rodillas y levanté las manos al Señor, mi Dios. Hice la siguiente oración:
7: oh Dios mío, estoy totalmente avergonzado. Me da vergüenza elevar mi rostro a ti, pues nuestros pecados se han amontonado tanto que son más altos que nosotros y nuestra culpa llega a los cielos. Desde el tiempo de nuestros antepasados hasta el día de hoy, hemos vivido sumergidos en el pecado. Por esa razón, nosotros, nuestros reyes y nuestros sacerdotes, hemos estado a merced de los reyes paganos de la tierra. Nos han matado, capturado, robado y deshonrado, tal como estamos hoy. Sin embargo, ahora se nos concedió un breve momento de gracia, porque el Señor nuestro Dios ha permitido que unos cuantos de nosotros sobreviviéramos como un remanente. Él nos ha dado seguridad en este lugar santo. Nuestro Dios nos ha iluminado los ojos y nos ha concedido un poco de alivio de nuestra esclavitud. Pues éramos esclavos, pero en su amor inagotable, nuestro Dios no nos abandonó en nuestra esclavitud. Por el contrario, hizo que los reyes de Persia nos trataran favorablemente. Él nos dio nuevas fuerzas para que pudiéramos reconstruir el templo de nuestro Dios y reparar las ruinas. Nos dio una muralla de protección en Judá y en Jerusalén. Ahora, Dios nuestro, qué podemos decir después de semejantes cosas? Pues una vez más, hemos abandonado tus mandatos. Tus siervos, los profetas, nos advirtieron cuando dijeron: la tierra en la que están a punto de entrar y poseer está totalmente contaminada por las prácticas detestables de los pueblos que la habitan. De un extremo al otro, la tierra está llena de corrupción. No permitan que sus hijas se casen con los hijos de ellos. No tomen a las hijas de ellos como esposas para sus hijos. Jamás promuevan la paz y la prosperidad para esas naciones. Si ustedes siguen estas instrucciones, serán fuertes y disfrutarán de las buenas cosas que la tierra produce, y dejarán esta prosperidad como herencia a sus hijos para siempre. Ahora somos castigados por nuestra perversión y nuestra gran culpa. Pero en realidad, el castigo que recibimos es mucho menor de lo que merecemos, porque tú, Dios nuestro, has permitido que algunos de nosotros sobreviviéramos como un remanente. Sin embargo, aún así, otra vez estamos quebrantando tus mandatos y nos estamos casando con personas que cometen esos actos detestables. ¿Acaso no será suficiente tu enojo para destruirnos, para que ni aún este pequeño remanente sobreviva? Oh Señor, Dios de Israel, tú eres justo. Nos acercamos a ti con nuestra culpa, sin ser más que un remanente que ha escapado. Aunque en semejante condición, ninguno de nosotros puede estar en tu presencia.
2: El libro de Esdras, capítulo 10.
7: Mientras Esdras oraba y hacía esa confesión, llorando y postrado rostro en tierra delante del templo de Dios, una gran multitud de Israel, hombres, mujeres y niños, se congregó y lloró amargamente con él. Luego Secanías, hijo de Jehiel, descendiente de Elam, le dijo a Esdras:
8: hemos sido infieles a nuestro Dios, porque nos hemos casado con mujeres paganas de esta tierra. Pero a pesar de esto, hay esperanza para Israel. Hagamos ahora un pacto con nuestro Dios, mediante el cual nos divorciaremos de nuestras esposas paganas y las echaremos de aquí junto con sus hijos. Seguiremos tu consejo y el de los demás que respetan los mandatos de nuestro Dios. Que se haga todo de acuerdo con la ley de Dios. Levántate, porque es tu deber decirnos cómo debemos proceder para arreglar esta situación. Nosotros te respaldamos. Por lo tanto, sé fuerte y actúa.
7: Entonces, Esdras se puso de pie y exigió que los jefes de los sacerdotes, los levitas y todo el pueblo de Israel juraran que harían lo que dijo Secanías. Así que todos hicieron un juramento solemne. Luego Esdras se retiró de la parte delantera del templo de Dios y fue a la habitación de Johanán, hijo de Eliasib. Pasó la noche allí sin comer ni beber nada. Seguía en duelo a causa de la infidelidad de los que habían regresado del destierro. Luego se proclamó por todo el territorio de Judá y en Jerusalén que todos los desterrados debían presentarse en Jerusalén. Si los jefes y los ancianos así lo decidían, los que no acudieran en el plazo de 3 días perderían el derecho a todas sus propiedades y serían expulsados de la asamblea de los desterrados. En el plazo de 3 días, todo el pueblo de Judá y de Benjamín se reunió en Jerusalén. La asamblea tuvo lugar el 19 de diciembre y todos los israelitas estaban sentados en la plaza frente al templo de Dios. Temblaban por la seriedad del asunto y también porque estaba lloviendo. Entonces Esdras, el sacerdote, se puso de pie y les dijo:
9: ustedes han cometido un pecado terrible. Al casarse con mujeres paganas, han aumentado la culpa de Israel. Por lo tanto, confiesen ahora su pecado al Señor, Dios de sus antepasados, y hagan lo que Él exige. Apártense de los habitantes de esta tierra y sepárense de esas mujeres paganas.
7: Entonces, toda la asamblea levantó la voz y respondió:
10: Sí, tienes razón.
11: Tienes razón.
12: Debemos hacer lo que tú dices.
10: Lo que tú dices.
7: Luego agregaron:
10: No es algo que pueda resolverse en uno o dos días, porque muchos de nosotros estamos implicados en este asunto sumamente pecaminoso.
11: Además, estamos en temporada de lluvias, así que no podemos quedarnos aquí afuera mucho más tiempo.
12: Que nuestros líderes actúen en nombre de todos nosotros. Que todo el que tenga una esposa pagana venga a una determinada hora, acompañado por los líderes y jueces de su ciudad, para que la ira feroz de nuestro Dios por este asunto se aleje de nosotros.
4: Los únicos que se opusieron a estas medidas fueron Jonatán, hijo de Asael, y Jasaías, hijo de Tikva, ambos respaldados por Mesulam y el levita Sabetai. Así que adoptaron el plan sugerido por la asamblea. Esdras escogió jefes para que representaran a sus familias y nombró a cada representante por nombre. El 29 de diciembre, los jefes se pusieron a investigar el asunto. Para el 27 de marzo, que era el primer día del nuevo año, ya habían terminado de resolver los casos de todos los hombres que se habían casado con mujeres paganas. Los siguientes son los sacerdotes que habían tomado mujeres paganas como esposas. De la familia de Jesúa, hijo de Jehozadac, y sus hermanos, Maaseías, Eliezer, Jarib y Gedalías. Ellos juraron divorciarse de sus esposas, y cada uno reconoció su culpabilidad presentando un carnero como ofrenda por la culpa. De la familia de Immer, Ananí y Zebadías. De la familia de Arim, Maaseías, Elías, Semaías, Jehiel y Usías. De la familia de Pasur, Elioenai, Maaseías, Ismael, Natanael, Josabad y Elasa. Los culpables de este pecado de entre los levitas eran Josabad, Simei, Kelaía, también llamado Kelita, Petaías, Judá y Eliezer. El culpable de este pecado de entre los cantores era Eliasib. Los culpables de este pecado de entre los porteros eran Salum, Telem y Uri. Los culpables de este pecado de entre los demás israelitas eran los siguientes. De la familia de Paros, Ramía, Jesías, Malquías, Mijamín, Eleazar, Asabías y Benaía. De la familia de Elam, Matanías, Zacarías, Jehiel, Abdi, Jeremot y Elías. De la familia de Satu, Elioenai, Eliasib, Matanías, Jeremot, Sabad y Asisa. De la familia de Bebai, Joanán, Ananías, Sabai y Atlai. De la familia de Bani, Mesulam, Maluk, Adaía, Jasub, Seal y Jeremot. De la familia de Paat Moab, Adna, Kelal, Benaía, Maaseías, Matanías, Besalel, Binui y Manasés. De la familia de Arim, Eliezer, Isías, Malquías, Semaías, Simeón, Benjamín, Maluk y Semarías. De la familia de Asum, Matenai, Matata, Sabad, Elifelet, Jeremai, Manasés y Simei. De la familia de Bani, Madai, Amram, Uel, Benaía, Bedías, Kelui, Banías, Meremot, Eliasib, Matanías, Matenai y Jaasai. De la familia de Binui, Simei, Selemías, Natán, Adaía, Macnadebai, Sasai, Sarai, Azareel, Selemías, Semarías, Salum, Amarías y José. De la familia de Nebo, Jehiel, Matatías, Sabad, Sebina, Hadau, Joel y Benaía. Cada uno de estos hombres tenía una esposa pagana y algunos hasta tenían hijos con ellas.
2: La primera carta de Pablo a los Corintios, capítulo 1, versículos 1 al 9.
13: Yo, Pablo, elegido por la voluntad de Dios para ser un apóstol de Cristo Jesús, escribo esta carta junto con nuestro hermano Sóstenes. Va dirigida a la iglesia de Dios en Corinto, a ustedes que han sido llamados por Dios para ser su pueblo santo. Él los hizo santos por medio de Cristo Jesús, tal como lo hizo con todos los que en todas partes invocan el nombre de nuestro Señor Jesucristo, Señor de ellos y de nosotros. Que Dios, nuestro Padre, y el Señor Jesucristo les den gracia y paz. Siempre doy gracias a mi Dios por ustedes y por los dones inmerecidos que les dio ahora que pertenecen a Cristo Jesús. Por medio de Él, Dios ha enriquecido la iglesia de ustedes en todo sentido, con toda la elocuencia y todo el conocimiento que tienen. Eso confirma que es verdad lo que les dije acerca de Cristo. Ahora tienen todos los dones espirituales que necesitan mientras esperan con anhelo el regreso de nuestro Señor Jesucristo. Él los mantendrá firmes hasta el final para que estén libres de toda culpa el día que nuestro Señor Jesucristo vuelva. Dios lo hará porque Él es fiel para hacer lo que dice y los ha invitado a que tengan comunión con su Hijo, Jesucristo, nuestro Señor.
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1: Los hombres de Dios son llamados, comisionados y ungidos para un día comisionar y ungir a otros. Esa es la tarea que tienen todos los que tenemos la providencia de Dios de servirle. No hay tal cosa de que una unción, que una comisión termine con alguien. Los hombres de Dios siempre estamos obligados a bendecir, a pasar la posta, a no quedarnos, a no retener los mantos, aunque nos guste, a no quedarnos con la unción, a no retener nada de las bendiciones, porque mientras que más nos vaciamos, más el Señor nos va a llenar. Y aquel que alguna vez fue ungido ama, respeta, cuida la unción, porque sabe lo que la unción significa. La unción te permite bendecir, liderar, soltar bendición, pero no necesariamente tienes que ser pastor. Sueltas bendiciones a tus hijos, a los tuyos, a las generaciones, a los empleados que te rodean, a los compañeros de trabajo. El poder de bendecir es algo que podemos hacer los que hemos recibido la unción de Dios. Y creo que todos hemos recibido la unción de Dios, ¿o no? Ahora, cuando recibes bendición, esa bendición es para siempre. Digo esto porque tenemos la paranoia religiosa que si metemos la pata, perdemos la bendición. Que si nos portamos mal, nos quitan la bendición. Que si no oramos mucho, la bendición se nos va. Y la Biblia dice que irrevocable son los dones y el llamamiento de Dios. Dios no anda cambiando de parecer. ¿Para qué te ungí? Ay, Dios mío, te voy a quitar el aceite. La bendición es una vez para siempre, y esto conlleva una tremenda, tamaña responsabilidad. Tú después puedes hacer con tu vida lo que tú quieres, porque el libre albedrío nunca lo pierdes. Pero la unción permanece contigo, es algo inherente hasta el día que te toque partir y tengas que dar cuenta por esa unción. En la Biblia hay dos tipos de bendiciones que se daban, que los papis le daban a los hijos. Una era la bendición paterna, que todos los papás le daban a todos los hijos, no solo a uno. El papá bendecía a todos porque esas palabras tenían el poder de bendecir el destino de sus hijos. El destino de sus vidas estaba asignada por el poder de la bendición de los papás. Esto sigue hasta el día de hoy. Muchos no lo hacen, pero cuando tú bendices a tus hijos, cuando están durmiendo en la cuna o en la cama, si es un mamut y están saliéndole las patas por el costado así, y dice, pero ¿será que puedo orar por este hombre con las patas peludas? Si es tu hijo, sí. Tú lo bendices y sueltas bendición sobre él. Y tú dices, pero es que mi hijo está rebelde y anda con una loquita y le siento olor a cigarrillo. Igual, además de que lo corrijas, bendícelo. Aunque no lo escuche, tú dices, Señor, yo bendigo a mi hijo. Porque cuando tú dices, pero qué cabezón, qué rebelde, sales a tu viejo o ese abuelo desgraciado, alguno sale, lo estás maldiciendo. Tú dices, no, son cosas que digo en momentos de nervios. No, porque tienes el poder de la ascendencia sobre ese hijo. Eres un padre o una madre soltando palabras sobre un hijo, aunque estés en momentos de nervios, estás soltando palabras. Y esas palabras signan, marcan, determinan, condicionan, afectan el destino de los hijos. Es así. Yo tengo recuerdos de palabras de papá, y papá no era un hombre letrado, un hombre que no pudo estudiar, que no tenía la capacidad para tener una verborragia muy abundante. Pero yo recuerdo, que sos tarado, que no te da la cabeza, burro. Esas cosas marcan. Y tú dices, bueno, pero tenías que entender que tu papá era la forma de hablar. Pero te marcan en la vida de adulto, si Cristo luego no viene a revertir esas palabras, uno sale de la vida como un ignorante, como un estúpido, porque es todo lo que uno escuchó toda la vida. Siempre cuento que mamá fue la que equilibró la balanza diciendo, tú puedes, el día que te destapes, eres un artista, tienes una belleza exótica, no eres flaco, eres huesudo. La gente va a amar más la belleza exótica que la belleza convencional, me decía la vieja. Mirá qué lindas palabras. Que se las puede decir a tu hijo si te dice, soy feo. No, la gente ama la belleza exótica. Que no sé qué significa, pues una belleza rara. Entonces, yo recuerdo que esas palabras, así como las del viejo, me signaron para mal, las palabras de la vieja me determinaron, me inflexionaron mi vida para bien. Y esas bendiciones están en la Biblia. El papá soltaba bendiciones sobre los hijos. En Hebreos vemos que Isaac bendijo a sus dos hijos con la bendición paterna. Hebreos 11:20 dice, por la fe bendijo Isaac a Jacob y a Esaú, a Jacob y a Esaú, respecto al futuro, respecto a las cosas venideras. Miren el poder que tenemos como papás. No es que creamos hijos y decimos, y a ver qué le toca ahora en suerte, yo hice lo mejor, hay que ver qué le toca. No, ¿cómo que le toca? Tienes que determinar el futuro de ellos en bendición. Aunque tu hijo tenga 8 o 12 años, ya tienes que orar por tu nuera. Señor, bendícela, guárdala, cuídala, protégela, para que cuando llegue a mi hijo se enamore y sea la mujer de su vida, que lo haga feliz, consérvala donde quiera que esté. Tienes que orar ya por tus yernos. Yo todavía no empecé a orar por el mío. No quiero, estoy en una en una lucha. Porque le voy a pedir al Señor si ella puede quedarse conmigo hasta los 50, 60 añitos. Y después de los 60 ve y búscate a tu abuelo. Sé feliz. Pero hay que orar. Fuera de broma, hay que orar por los yernos, hay que orar por las nueras. ¿Por qué? Porque eso determina a nuestros hijos para las bendiciones venideras, como Isaac hizo con sus dos hijos. Y luego está la bendición del primogénito, que vemos en las Escrituras, que es la bendición especial que se le daba al hijo mayor, que era darle autoridad sobre los hermanos, llevar el nombre del papá y además llevar doble porción de la herencia. Por eso era importante ser recibir la bendición del primogénito, pero no todo era privilegio, ya que ellos quedaban como responsables del bienestar de toda la familia. Y ustedes conocen la historia, o seguramente la habrán oído, que Isaac llama a su hijo mayor, a Esaú, y le dice, mira, yo soy viejo, no sé cuándo me voy a morir, y ha llegado el momento en que te dé la bendición. Fíjense la importancia. Llegó el momento en que te bendiga. Ya no es un chiquitito, es un hombre velludo, grandote, un hombre de casa, un hombre que sale de cacería. Y el papá le dice, ha llegado el momento que te dé la bendición. Esta es otra. Esta ya es la bendición sacerdotal que le damos al hijo. La bendición que un papá espiritual le puede dar a un hijo espiritual. Cuando me dicen, pastor, bendígame, no es te bendigo. Es una bendición que se da una vez para siempre. Y dice la Biblia que le dice a su hijo, yo quiero darte la bendición antes que me muera. Y así conocen el resto de la historia, que Jacob, confabulado con su mamá, engaña a su padre que es ciego y le roba, obtiene la bendición que era para su hermano. E Isaac bendice a Jacob, creyendo que es Esaú, y apenas salió Jacob de la presencia, entra Esaú de cacería y dice, acá está, padre, el guiso que te quiero hacer, así que come y bendíceme. No sabía que ya había bendecido al hermano. Y la reacción del padre es muy reveladora, porque Génesis 27:32 dice, y su padre le dijo, ¿quién eres? ¿Cómo que quién soy? Soy tu hijo, el mayor. ¿No me dijiste que me vas a bendecir? Y el padre tembló con un estremecimiento muy grande. Fíjense la importancia de las palabras. No dijo, bueno, le dije cosas lindas al otro, ¿qué me cuesta por un guiso decirte cosas lindas a vos? Era repetir las palabras. ¿Qué hubiese dicho cualquier papá hoy? Bueno, a ti también te bendiga. Sí, pero vos lo querés a mi hermano. Bueno, a ti también, che. Para mí son todos iguales. No. Entonces dice el padre, temblando, ¿y quién vino recién? Y Esaú se da cuenta, dice, no me digas que mi hermano. Y el padre dice, sí, y bendecido será. Porque sabía que cuando uno suelta palabras de bendición, no se pueden retrotraer, no se pueden guardar. Cuando Dios dice, yo te voy a bendecir, mejor que le creas, porque bendecido serás y nada va a cambiar esa palabra nunca. Alguien tiene que decirme amén. No cambia. Sí, bendecido serás. ¿Cuántos dicen bendecido seré? Eso no va a cambiar, porque estás en un barco de bendición. Estás en una iglesia de bendición, porque Dios dijo que nos iba a bendecir, y eso no lo puede cambiar nadie. Y tú dices, pero bueno, pero ¿y si meto la pata? ¿Acaso no está metiendo la pata a Jacob? ¿No está robándole? Está bien, le compró la primogenitura a su hermano un tiempo antes, pero acá no está engañando al padre. ¿No está haciendo algo envuelto en una mentira? Sí. ¿Qué estoy haciendo? ¿Apología de pecado? No, yo no digo que pecar está bien. Lo que digo es que ni eso cambia el amor del padre por el hijo pródigo, que pide lo que le pertenece y se lo revuelca con los puercos. No cambia. Dios dio orden de bendecirte. Cuando entendemos esto, sana tu estima. Te levanta. Me costó años de terapia espiritual entenderlo. Estás, entre comillas, condenado a la bendición. No hay forma de escaparte de la bendición. Aunque te quieras escapar, Dios dice, yo te he bendecido. Ahora tú dices, ¿y entonces por qué me está yendo como me está yendo? Porque no atrapas las bendiciones, porque no las crees en fe. Pero ahí están. Estás en el crucero y no entras a comer al buffet, pero todo está incluido. Te mueres de hambre por motus propio, pero podrías entrar a comer. Esaú se entera que la unción había sido dada, o la bendición, a su hermano. Y dice la escritura que al oír lo que su padre le dice, clama con un amargo clamor y dice, bendíceme, bendíceme también a mí. Y el padre dice, tu hermano vino con engaño, ya se llevó tu bendición. Ay, qué palabra. Se llevó tu bendición. O sea, ¿estás bendecido? Sí. ¿Alguien se puede llevar tu bendición? También. La bendición está sobre ti, pero alguien se la puede llevar si tú no la usas, si tú la menosprecias, si la subestimas, si prefieres el guisado de lentejas. Alguien se puede quedar con tu bendición. Una bendición que era para ti, puede ser que la reciba otro. Si no sabes cuidar lo que Dios te dio, puede ser que venga otro y se quede con lo que te correspondía en primera instancia. Dios dice, yo te he bendecido, pero quiero que cuides, que preserves esa bendición. Es lo mejor que tienes, la unción. No la subestimes, no la pierdas. Protégela. ¿Cómo la proteges? No diciendo, voy a ser santo, voy a ayunar mucho tiempo, voy a orar más tiempo, necesariamente. Proteges la bendición a través de la gracia. Señor, yo no merezco esto, yo no me lo gané, pero yo te pido, por favor, que no quites tu Santo Espíritu de mí, como dijo David. Quiero que me bendigas, quiero que tú unciones. ¿Cuántos tienen hambre de esa unción? Dígame amén. De esa bendición. La segunda historia no tiene que ver con bendición. La segunda cosa es que, para entender lo que es una bendición, hay que entender el poder de la maldición. El Señor nunca dijo, no le hagan caso a las maldiciones porque no tienen poder. Él dijo, bendecid a los que te maldicen. O sea que dio por sentado que las maldiciones existen. Alguien puede maldecirte o intentar maldecirte. ¿Qué hacemos con los que te maldicen? ¿Cómo controlamos los que nos maldicen? A mí me maldicen todo el tiempo, apóstata, falso profeta, me dicen de todo. ¿Cómo yo hago un acorazado? ¿Cómo yo hago un blindaje espiritual para que esas maldiciones no me lleguen? Bueno, me cubro bajo la bendición del Espíritu, y cuando está la bendición de Dios, las maldiciones no entran, no pueden entrar. Por eso el Salmo 91 dice que Él te protege de saeta diurna, de maldición nocturna, de pestilencia. Cuando te metes bajo la sombra del Altísimo, no hay maldición. Estás escondido, dice la Biblia, en la peña. Estás escondido en la roca. No pueden hacerte nada porque yo te he bendecido, dice el Señor. ¿Tienen eso, sí o no? Pero, ¿quién tiene el poder de maldecirte? Tú mismo. Por eso hay que cuidar las palabras, porque uno quizás esté en un acorazado diciendo, nadie me va a maldecir, pero sin querer te automaldices. La Biblia menciona la historia de Jacob. Estamos siguiendo con Jacob. Cuando era joven, se enamora de Raquel. Fue un flechazo, un amor a primera vista. El papá de Raquel dice, no va a ser tan fácil que te lleves a la flaca, te va a costar 7 años de trabajo. Visto así en las Escrituras, son 7 años. En la Biblia son unos pocos versículos, pero en la vida real son 2.500 días trabajando por el amor de su vida. Vaya que tiene que valer la pena. 2.500 días ambos esperaron, ambos soñaron. Pasan 2.500 días y su suegro le entrega a la hermana, a Lea, con un engaño. Raquel, la oveja amada, estaba recibiendo una herida en su corazón porque el hombre a quien ella amaba compartía la cama con su hermana mayor. Así que se siente estafado Jacob, siente que esto es muy feo lo que le han hecho, y ahora decide decirle a su suegro que él está bien, se casará con la hermana mayor, pero que él quiere a Raquel, él ama a Raquel, él sabe bien a quién ama, y su suegro redobla el precio. Y Jacob la ama tanto a Raquel que acepta el precio, y ahora está hablando de 5.000 días de trabajo por tenerla. 5.000 días de trabajo. Lea no cesa de darle hijos a Jacob, pero Raquel no puede, es estéril. Jacob se enoja en su momento y le dice a su amada: ¿por qué me reclamas a mí, amor? Yo no soy Dios. Pídele a Él que te abra el vientre y que te dé los hijos que quieres. Un reproche de un hombre entre la frustración y el enojo contra Dios, y un poco sí también contra Raquel. Y ese reproche de Jacob vuela por los aires. Las palabras de los hijos de Dios, de los ungidos, atraviesan la barrera del tiempo y viaja al futuro. Ahora pasaron muchos años. Jacob es un hombre viejo. Jacob es un hombre viejo que tuvo varios hijos, y finalmente Dios abrió el vientre de Raquel y le dio 2 hijos, José y Benjamín. Ahora es viejo, tiene un dolor inmenso en su corazón porque José fue aparentemente despedazado por un animal. Él no sabe que fue vendido por sus hermanos y está en Egipto, y que ahora es el segundo del faraón. Así que los hermanos van a buscar comida a Egipto y se encuentran con un segundo del faraón. No reconocen que es el hermano al cual vendieron. José, al reconocer sus hermanos, dice: ¿dónde está mi hermano menor y dónde está mi padre? Pero no se lo dice así, dice: ¿son todos? ¿Falta alguien? Y ellos dicen: falta un hermano y falta nuestro padre. Y él dice: tráiganlos aquí y veré qué haré con ustedes. Él quiere ver a toda su familia, pero aún no se da a conocer. Y José, el hijo de Raquel, dice exactamente la misma frase que dijo su papá hace muchos años. Se la dice a sus hermanos y a su papá cuando están ahí presentes: ¿por qué me reclaman a mí? Yo no soy Dios. Pídale a Él que le abra los graneros. Las mismas palabras que su papá le había dicho a su mamá muchos años, y que él no pudo haber escuchado bajo ninguna circunstancia. La ley de la siembra y la cosecha. ¿Estoy siendo claro lo que trato de decir, sí o no? Lo que tú dices, en algún momento lo vas a cosechar. En algún momento aquellas palabras que dijiste hiriendo a alguien, sin retractarte, pedir perdón y cubrirlas con la sangre de Cristo, traerán esas mismas palabras en años. Es una ley natural que funciona por encima, oigan, por encima del mundo natural. Es una ley espiritual. La maldición es algo que viaja por los aires. Todo lo que digas para los demás se te vendrá a ti. Siempre vas a cosechar la siembra, siempre. Dios se acordó de Raquel, rompió su esterilidad y concibió a José y a Benjamín. Pero Jacob era muy hablador. Tenía algo de hispano, parece este. Y volvió a hablar y sus palabras surcaron los aires otra vez. Él nunca hubiese querido herir a su amada. Él la amó, trabajó 100 días. Pero un día su suegro tiene un altercado con él y le dice: mándate a mudar, le dice al yerno. Llévate a mi hija y te vas de acá. Llévate a mis hijas y te vas. Y se va. Y Raquel dice: ¿de qué vamos a vivir? Y como sabe que su papá es rico, agarra un montón de joyas, va a la mesa de luz del padre y le lleva los relojes, los Rolex, le agarra los aretes, todo lo que encuentra del padre, la billetera, le saca unos cuantos dólares, sabe dónde deja los cheques firmados, agarra los cheques firmados, lleva y se lleva todo. Y dice, total, mi papá ni lo va a notar. Pero yo no me voy a morir de hambre ahora que lo echó a mi marido. Y empiezan a caminar por el desierto. Y entonces Labán, el suegro, va y dice, me falta el Rolex. ¿A vos, vieja, qué te falta? ¿Y los aretes? Me dejó la billutería. Y todo lo valioso se los llevó. Y entonces el suegro sale corriendo y dice, ¡eh, ladrón! Lo agarra el yerno. ¿Qué te vas a ir robándome encima? Todo lo que me hiciste, te vas a ir robándome. Y Jacob no sabe nada. Dice, yo no te robé, suegro. Me estás robando, no te robé. Y que Dios maldiga al que te robó. Que se muera quien te robó. Un hombre de Dios debe cuidar sus palabras. Forever. Sus palabras sueltas al viento estaban hiriendo a la oveja amada. Y mientras atraviesan el desierto, los dolores de parto de su esposa fueron insoportables. Sus criadas le dijeron que era ella o el bebé. Y mientras el bebé soltaba el llanto, ella soltaba su último aliento de vida y Jacob lloró como pocos hombres han llorado. Y su corazón se quedó al costado del camino donde enterraron a Raquel, la mujer que valió cada uno de sus 5,000 días de trabajo. ¿Qué mató a Raquel? Las palabras del ungido. La ascendencia te da una responsabilidad tan grande. Si te tienes que arrepentir de palabras que dijiste hasta hoy, hoy es el día. Porque la ascendencia a veces te da derecho a decir cosas y dices, pero inútil esto, porque creemos que hay tanta confianza que podemos decir todo, y esas son maldiciones. El mundo espiritual es más real de lo que tú crees. Tú tienes que cuidarte en lo que dices, cuando bendices, cuando maldices. Tienes que cambiar tu manera de hablar. Esto no significa andar como un androide, ir por el mercado, por la tienda Albertson o Bons, aleluya, el Cordero Inmaculado que te redime de las concupiscencias de la carne, porque pareces un androide. Es normal. Pero cuando vas a merodear o a orillar la unción, tienes que tomar tus recaudos y saber que Dios te ha dado autoridad y una bendición que permanece para siempre, pero que las maldiciones también permanecen para siempre, a menos que te arrepientas y las cubras con la sangre de Cristo, porque las bendiciones no se pueden cambiar tampoco. Recuerden cuando el rey de Moab se preocupó porque había enemigos acampando a su alrededor y tuvieron gran temor y dijeron, el rey pagano dijo, si los maldecimos, Dios se va a ir. Hasta un rey pagano conocía el poder de la bendición y de la maldición. Contrata a un profeta y le dice, Balaam, maldíceme a este pueblo, maldícemelo, porque si los maldices, Dios se va a ir. Si está la maldición, no va a estar la bendición. Un rey pagano conducía el poder de la bendición y la maldición. Un rey pagano. Entonces Balaam recibe dinero para maldecir y Dios le dice, ni se te ocurra maldecir a mi pueblo. Y Balaam dice, no lo puedo maldecir, porque Dios me dijo, no maldigas a mi pueblo, porque bendito es. Números 22:12. Las mismas palabras de Jacob. ¿Bendijiste a mi hermano? Sí, y bendito será. Esas palabras las repite Dios, validando lo que había pasado con Jacob, validando que la unción nunca puede ser quitada. Te dice Balaam, no maldigas a mi pueblo. Dios podría decir, maldice todo lo que quieras, eres un mortal, yo soy Dios. No maldigas, porque bendito es mi pueblo. Y entonces el rey de Moab agranda la oferta, le dice, te vamos a llenar de oro si maldices al pueblo. Y él dice, no puedo cambiar la palabra de Dios, ni chica ni grande, ni cosa chica.

0: hoy, porque el mundo espiritual no ha cambiado. Alguien tiene que decir amén. Bien, Jehová no es un mortal para que mienta, ni hijo de hombre para que se arrepienta o cambie de parecer. Si Dios dijo que te ama, te ama. Te ama. Y pues yo me te ama. Sí, pero yo pequé. Te ama. Y eso no va a cambiar ni en un millón de años, porque Él es Dios fiel hoy y para siempre.
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2: Un mensaje de Enfoque a la Familia. Si está pensando en casarse, es probable que tenga una lista de cualidades que busque en su pareja. Que sea atractivo o atractiva, responsable, con buen sentido del humor, que le guste la familia y que tenga estabilidad económica. Todas esas cosas son buenas, pero ninguna de ellas es suficiente por sí sola. Los doctores Greg y Erin Smalley, autores del libro Ready to Wed, proponen que la característica esencial que debe buscar en la persona con quien quiere casarse es esta: la presencia y acción de Dios en su vida. Un matrimonio cristiano no es simplemente dos creyentes bajo el mismo techo. Es una relación de tres: el esposo, la esposa y Cristo en el centro. Cuando ambos cónyuges crecen en su relación con Dios, orando juntos, estudiando la palabra, sirviendo juntos, tienen los recursos espirituales para amarse bien, perdonarse y superar las tormentas que vendrán. Antes de casarse, pregúntese no solo ¿me hace feliz?, sino ¿esta persona me acerca a Dios? ¿Juntos podemos construir un hogar que le honre? Esa es la pregunta que cambia todo. 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Soy Ana Leonor Jiménez.

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Solamente 5 minutos, ya nos están separando de las 2 de la tarde. Muchas gracias por estar disfrutando este martes con nosotros, disfrutando de la programación que a esta hora tenemos en Live FM 895. 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Seguimos acompañándole también con nuestra programación. No le cambie, está en sintonía de Live FM 895.

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1: Mis amados hermanos, continuamos nuestro estudio en el capítulo 19 del libro de los Hechos de los Apóstoles. En nuestro programa anterior hablamos del apóstol Pablo y su ministerio en Éfeso. Dijimos que Pablo había recibido mucha oposición y por eso tuvo que salir de la sinagoga. Cambió su centro de operaciones y comenzó a enseñar directamente en la escuela de Tirano. Y dijimos que esta escuela era la escuela para los efesios y que Pablo había predicado allí la palabra de Dios por un periodo de 2 años y como resultado de esto toda la provincia de Asia había escuchado la palabra de Dios, tanto judíos como griegos. Y mencionamos que esto nos da una idea de cómo la palabra de Dios crecía en ese tiempo. Al parecer, desde este lugar estratégico, la iglesia de Colosas tuvo sus comienzos. Es que Pablo les escribió a los colosenses de la misma manera que escribió a los romanos, es decir, sin haberles visitado antes. Sin embargo, Pablo fue el fundador de estas iglesias por medio del simple hecho de que en la escuela de Tirano se habían proclamado el evangelio y en consecuencia había entrado en todas partes. Ahora sabemos que los corintios habían deseado que Pablo les visitara, pero él les escribió diciendo en el capítulo 16 de la primera carta a los corintios, versos del 7 al 9, porque no quiero verlos ahora de paso, pues espero estar con ustedes algún tiempo si el Señor lo permite, pero estaré en Éfeso hasta Pentecostés porque se me ha abierto puerta grande y eficaz y muchos son los adversarios. Por 2 años, dijimos, el evangelio se proclamó en Éfeso a fin de que todo el mundo lo pudiera escuchar en la provincia de Asia. Y creemos que las 7 iglesias de Asia Menor debieron su existencia a la predicación del ministerio del apóstol Pablo en este lugar. Podemos afirmar con certeza que fue aquí donde Pablo tuvo el ministerio más grande de toda su vida. Ahora, vamos al verso 11 del capítulo 19 del libro de los Hechos, donde dice: y hacía Dios milagros extraordinarios por mano de Pablo. Ahora, hay diferentes palabras que se usan en griego que nuestra Biblia traduce como milagro. Aquí la palabra para milagro es dunamis, de la cual proviene nuestra palabra dinamita, y quiere decir un acto de gran poder. Es decir, que Dios hizo obras especiales de gran poder por medio de las manos de Pablo. Estos milagros fueron una señal de que Pablo tenía los dones de un apóstol. Éfeso era un gran centro de religión, posiblemente más importante que Atenas o cualquier otro lugar de aquel entonces. El gran templo de Diana estaba allí y la adoración relacionada con ella era satánica, en todos sus aspectos. Cuando estudiamos la carta de los Efesios, veremos con más detalle el carácter de la ciudad de Éfeso y la clase de adoración satánica que se desarrollaba allí. Ahora, para poder enfrentar esta clase de oposición, Dios le dio a Pablo algunos poderes especiales. Veamos el verso 12 de este capítulo 19 del libro de los Hechos. De tal manera que hasta los pañuelos o delantales que habían tocado su cuerpo eran llevados a los enfermos y las enfermedades se iban de ellos y los espíritus malos salían. ¿Qué eran los pañuelos y delantales que se mencionan aquí? Bueno, en verdad podríamos llamarlos telas o paños para el sudor, y Pablo los usaba en su trabajo. Recordemos que él hacía tiendas y que este era un clima cálido. Mientras trabajaba, seguramente sudaba y es probable que su sudor cayera sobre las tiendas que hacía. Pues entonces Pablo tomaba estos trapos, estos paños, y probablemente con ellos se quitaba el sudor de la frente. La gente entonces venía, recogía estos trapos sucios con el sudor de Pablo y era sanada de sus enfermedades. En esta región se practicaban las religiones del misterio. En algunas de ellas usaban vestidos blancos, ponían énfasis sobre el hecho de que todo tenía que estar muy limpio y blanco, y parece que Dios estaba desafiando estas prácticas al usar estos trapos sucios de sudor para sanar a los enfermos. Y esto solo nos revela el poder especial que le había sido dado al apóstol Pablo. Ahora, que sepamos, este fue el único incidente de este tipo que jamás haya ocurrido, y esto incluye los tiempos en que vivimos. Sería casi blasfemo que alguien diga hoy que tiene el poder de enviarle un pequeño pañuelo o un paño a alguien que tenga un poder especial. Estos trapos sucios, impregnados de sudor, fueron utilizados por Dios como respuesta a las religiones paganas de aquel entonces. Los enfermos eran sanados y los espíritus malos salían de los que padecían estas dolencias cuando recogían estos paños. Pero bueno, continuemos al verso 13. Pero algunos de los judíos, exorcistas ambulantes, intentaron invocar el nombre del Señor Jesús sobre los que tenían espíritus malos, diciendo: os conjuro por Jesús, el que predica Pablo. Cuando vieron lo que Pablo hacía, trataron de duplicar los milagros. Pero observemos ahora lo que ocurrió en los versos 14 y 15. Había siete hijos de un tal Esteba, judío, jefe de los sacerdotes, que hacían esto. Pero respondiendo el espíritu malo dijo: a Jesús conozco y sé quién es Pablo, pero ustedes ¿quiénes son? Y vemos que estos eran hijos de un sacerdote, o sea que hasta los sacerdotes se habían metido en esta clase de prácticas. La palabra griega aquí para conozco es ginosko, y no implica un conocimiento por la fe, simplemente significa que el espíritu malo sabía quién era Jesús. Y el verso 16 dice: el hombre en quien estaba el espíritu malo, saltando sobre ellos y dominándolos, pudo más que ellos, de tal manera que huyeron de aquella casa desnudos y heridos. El esfuerzo de los hijos de Esteba por tratar de duplicar los milagros de Pablo se volvió contra ellos, causándoles una humillación pública, heridas y una situación bastante embarazosa para aquel momento. El verso 17 dice: esto fue notorio a todos los que habitaban en Éfeso, así judíos como griegos, y tuvieron temor todos ellos, y era glorificado el nombre del Señor Jesús. Se puede ver con toda claridad el resultado de este incidente. El nombre del Señor Jesús se divulgó a través de toda esta ciudad pagana. Éfeso era una gran ciudad, y dice aquí que todos sus habitantes se enteraron de lo ocurrido y tuvieron temor. Los milagros realizados por medio de Pablo sacudieron los mismos fundamentos de la sociedad de Éfeso, y el nombre del Señor Jesús fue magnificado ante todos. Continuemos los versos 18 y 19 de este capítulo 19. Muchos de los que habían creído venían confesando y dando cuenta de sus hechos. Asimismo, muchos de los que habían practicado la magia trajeron los libros y los quemaron delante de ellos, y hecha la cuenta de su valor, hallaron que eran 50,000 monedas de plata. Esto sí fue una verdadera hoguera. Una hoguera que consumió una cuantiosa suma de dinero. Y esto fue lo que ocurrió en Éfeso. Pero sigamos adelante los versos 20 al 22 de este capítulo 19 del libro de los Hechos. Así crecía y prevalecía poderosamente la palabra del Señor. Pasadas estas cosas, Pablo se propuso en su espíritu ir a Jerusalén. Después de recorrer Macedonia y Acaya, decía él: después que haya estado allí, me será necesario ver también Roma. Y envió entonces a Macedonia a dos de los que le ayudaban, Timoteo y Erasto, y él se quedó por algún tiempo en Asia. Después de pasar por estas experiencias que el doctor Lucas nos ha relatado hasta aquí, al parecer Pablo tenía la intención de ir a Roma en este viaje misionero. Lo interesante es que por fin iría a Roma, pero no de la manera en que había pensado hacerlo. Fue durante este tiempo que Pablo escribió su primera carta a los Corintios, y parece que Timoteo y Erasto llevaron esta carta para entregarla allí. Aunque estaba dirigida a los corintios, la carta sería leída también en muchas iglesias en Acaya, incluyendo las iglesias de Atenas y de Corinto, de Macedonia, de Filipos, de Tesalónica. Y fue esta carta donde Pablo declaró que se le había abierto una puerta grande y eficaz en Éfeso, pero que a la vez había muchos adversarios. Y podemos ver ahora que los adversarios eran satánicos. Esta ciudad era un centro de religión pagana y de la adoración satánica. Necesitamos darnos cuenta en la actualidad que la adoración satánica actual no es ni en ninguna manera algo nuevo. Ahora avancemos al verso 23 de este capítulo 19. Hubo por aquel tiempo un disturbio no pequeño acerca del camino. En aquel entonces las iglesias no tenían nombres ni se identificaban por denominaciones como en la actualidad. A los creyentes se les llamó cristianos por primera vez en Antioquía, pero el cristianismo simplemente se conocía como el camino. Por cierto, que era un nuevo camino, se trataba de un nuevo camino que era el Señor Jesús, como él mismo lo dijo en el capítulo 14 del Evangelio de Juan, verso 6, cuando él dijo: yo soy el camino, yo soy la verdad y yo soy la vida, y nadie viene al Padre sino por mí. Ahora continuemos con el verso 24 de este capítulo 19 de los Hechos. porque un platero llamado Demetrio, que hacía la plata, que hacía de plata templecillos de Diana, daba no poca ganancia a los artífices. El templo de Diana era un gran templo pagano y a su alrededor estaba el centro comercial, era el centro bancario de aquel entonces, pero también el centro del pecado. A su alrededor se desarrollaban actividades inmorales. En verdad, la religión es capaz de rebajarse a un nivel más bajo que cualquier otra cosa. Aquel templo era una de las siete maravillas del mundo antiguo. Fue el templo griego más grande que jamás se haya construido. Era supuestamente hermoso con sus magníficas tallas, pero la imagen de Diana o Artemisa era espantosa. No era la Diana estéticamente elegante de los griegos, sino más bien la Diana oriental, una Diana imperfecta con muchos senos. Vendían pues esas imágenes de plata, negocio que resultó de mucha ganancia para algunos, y el ministerio de Pablo estorbó la venta de estos templecillos y de muchas otras reliquias religiosas que producían grandes entradas. Este platero llamado Demetrio reunió entonces a los artífices que elaboraban tales imágenes y nos cuenta los versos del 25 al 27 lo siguiente. A los cuales, reunidos con los obreros del mismo oficio, dijo: ¿saben que de este oficio obtenemos nuestra riqueza? Pero ven y oyen ustedes que este Pablo, no solamente en Éfeso, sino en todo Asia, ha apartado a mucha gente con persuasión, diciendo que no son dioses los que hacen con las manos. Y no solamente hay peligro de que este nuestro negocio venga a desacreditarse, sino también que el templo de la gran diosa Diana sea estimado en nada y comience a ser destruida la majestad de aquella a quien venera todo Asia y el mundo entero. Se pudo ver que la causa de esta protesta de los plateros encabezados por Demetrio era el temor de perder su sustento diario, obtenido, por supuesto, por ese comercio religioso. Como mucha gente venía de muchas partes al templo de Diana en Éfeso, podemos imaginarnos la reacción de aquellos que se habían enriquecido tanto al vender estas miniaturas del templo y muchas otras reliquias. La adoración de Diana se había extendido por toda Asia. Éfeso era un centro de comercio y religión y de adoración, tanto para los orientales como para los occidentales, en lugar donde se encontraba el oriente y el occidente. Tenemos que Éfeso llevará lo peor de ambos mundos. Pero en el verso 28 de este capítulo 19 continúa diciendo: cuando oyeron estas cosas se llenaron de ira y gritaron diciendo: grande es Diana de los efesios. Se ve que salieron por la ciudad llevando sus carteles y gritando: ¡grande es Diana de los ejércitos! Prosigamos los versos 29 y 30. La ciudad se llenó de confusión y a una se lanzaron al teatro arrebatando a Gallo y Aristarco, macedonios, compañeros de Pablo, y Pablo quería salir al pueblo, pero los discípulos no lo dejaron. Claro que Pablo habría sido peligrosamente acosado y quizás linchado, y él ya había pasado por una experiencia similar a esta en el país de Galacia cuando fue apedreado en Listra. Ahora, el verso 31 dice: también algunas de las autoridades de Asia, que eran amigos suyos, le enviaron recados rogándole que no se presentara en el teatro. Había algunos hombres prominentes en aquella región, funcionarios políticos y religiosos llamados asiarcas. Muchos de estos se habían convertido a Cristo y le aconsejaron a Pablo que no intentara hablar a esta multitud. Le dijeron que sería peligroso que él se presentara en el teatro. Pero avancemos a los versos 32 al 34 de este capítulo 19. Unos gritaban una cosa y otros otra, porque la concurrencia estaba confusa y la mayoría no sabía por qué se habían reunido. De entre la multitud sacaron a Alejandro, empujado por los judíos, y Alejandro, pidiendo silencio con la mano, quiso hablar en su defensa ante el pueblo. Pero cuando se dieron cuenta de que era judío, todos a una voz gritaron casi por 2 horas: ¡grande es Diana de los ejércitos! Alejandro era probablemente un recién convertido. Esta era una típica turba fuera de control. Muchos ni siquiera sabían por qué se habían reunido. Sin embargo, vemos que no solo otorgaron libertad de palabra a nadie, que no le otorgaron libertad, no permitieron a Alejandro que hablara. Solo les interesaba gritar el lema: grande es Diana de los ejércitos. Los versos 35 y 36 nos dicen: entonces el escribano, cuando apaciguó a la multitud, dijo: efesios, ¿Y quién es el hombre que no sabe que la ciudad de Efesios es guardiana del templo de la gran diosa Diana y de la imagen venida de Júpiter? Puesto que esto no puede contradecirse, es necesario que se apacigüen y que no hagan nada precipitadamente. Este escribano o secretario de la ciudad les dijo que le estaban dando demasiada importancia a todo el asunto. Les dijo que miraran aquel gran templo y a la gran diosa Diana, que al ser tan popular nadie podía decir nada en contra de ellos y que nada les sucedería. Ahora, ¿no es interesante que todo aquel santuario y el sistema que lo rodeaba no quedan más que ruinas y así ha quedado y ha permanecido por más de 2000 años? Continuemos los versos 37 y 38. ¿Por qué han traído a estos hombres que no son sacrílegos ni blasfemadores de nuestra diosa? Que si Demetrio y los artífices que están con él tienen pleito contra alguno, audiencias se conceden y procónsules hay. Acúsense los unos a los otros. Estaba diciendo que si querían presentar cargos legales, el tribunal estaba abierto. Y en los versos 39 al 41 dice: y si demandan alguna cosa, en legítima asamblea se puede decidir, pues hay peligro de que seamos acusados de sedición por esto de hoy, ya que no existe causa alguna por la cual podamos dar razón de este alboroto. Y habiendo dicho esto, despidió la asamblea. Les dijo que si tenían algún pleito que entablar, debían sentarse para tener una reunión ordenada y que debían bajar sus carteles y dejar de gritar. En verdad, estaban bajo peligro de ser llamados por las autoridades del imperio para dar cuenta de esa alteración del orden público. Despidió a este funcionario público a la multitud, que entonces finalmente se dispersó. El ministerio de Pablo en Éfeso llegó a su fin aquí. Y veremos que luego Pablo saldría de Éfeso y regresaría a Macedonia. Y de esta forma concluimos el estudio del capítulo 19 del libro de los Hechos y pasamos ahora al capítulo 20. Después de la experiencia de Pablo en Éfeso, continúa su viaje hacia Macedonia, a Filipos, de regreso a Troas y a Mileto. Los ancianos de la iglesia en Éfeso se encontraron con él en Mileto, donde celebraron una afectuosa reunión y una conmovedora despedida. Leamos entonces los dos primeros versos del capítulo 20 del libro de los Hechos, que señalan el momento en que Pablo viaja a Macedonia. Cuando cesó el alboroto, Pablo llamó a sus discípulos y, habiéndolos exhortado y abrazado, se despidió y salió para Macedonia. Después de recorrer aquellas regiones y de exhortarlos con abundancia de palabras, llegó a Grecia. Esto quiere decir que Pablo visitó Atenas nuevamente y también Corinto, pero continuemos en el versos 3 y 4. Al cabo de 3 meses de estar allí, debido a los planes que los judíos tenían contra él cuando se embarcara para Siria, tomó la decisión de volver por Macedonia. Lo acompañaron hasta Asia Sopater, hijo de Pirro, de Berea, Aristarco y Segundo de Tesalónica, Gallo de Derbe y Timoteo, y de Asia Tíquico y Trófimo. Todos estos eran creyentes que se habían convertido a Cristo bajo el ministerio de Pablo, y ahora él tenía la ayuda de un equipo numeroso. Es preciso reconocer que cuando Pablo pasó por Grecia y Macedonia, visitó a todas las iglesias que habían establecido allí. Para hacer esto tuvo que visitar las ciudades de Atenas, Corinto, Tesalónica, Berea y Filipos. Además, Pablo volvió sobre sus pasos y visitó a todas las iglesias que estaban en Europa, o por lo menos en la región europea de su tercer viaje. Y llegamos ahora al párrafo encabezado por el título Pablo en Troas. Recordemos que Troas fue el lugar desde donde Pablo partió para Europa en su segundo viaje misionero. Ahora regresa a Troas durante su último viaje misionero, y el verso 5 nos dice: estos, habiéndose adelantado, nos esperaron en Troas. El pronombre nos indica que el doctor Lucas todavía estaba con Pablo, mientras los otros se adelantaron hasta Troas. Este grupo de hombres que le acompañaba también eran misioneros y ya habían viajado antes con Pablo. Creemos que Pablo tenía un ministerio en un lugar como Corinto, y estos hombres probablemente salían y se distribuían por los distritos rurales y pueblos pequeños proclamando la palabra. Leemos en la carta de los Colosenses, capítulo 1 y verso 6, acerca del hecho de que la palabra de Dios estaba creciendo y dando fruto en todo el mundo de aquel entonces. Parecía increíble, pero era cierto. Aquella frase, a todo el mundo, no era un mero recurso oratorio. Significaba todo el imperio romano, porque ese era el mundo de aquella época, y la palabra de Dios se había difundido a través de todo el mundo romano. Esto nos permite hacer la idea de que había otros que trabajaban con los apóstoles. El libro de los Hechos describió la obra de Pedro y de Pablo como personajes predominantes. Pedro como el apóstol de los judíos, Pablo como el apóstol de los no judíos. Y lo que tenemos aquí en el libro de los Hechos es un relato muy resumido de la obra misionera que se llevó a cabo. Pero sigamos entonces en el verso 6 de este capítulo 20 del libro de los Hechos. Y nosotros, pasados los días de los panes sin levadura, zarpamos de Filipos y en 5 días nos reunimos con ellos en Troas, donde nos quedamos 7 días. Es interesante ver que tardaron 5 días en realizar este viaje. En la actualidad los turistas lo pueden hacer en unos 50 minutos. Qué diferente son los medios de transporte de hoy. Estos son más cómodos, más eficaces, pero ¿es la influencia del mensaje cristiano más efectiva hoy? Tendríamos que pensarlo seriamente y casi concluiríamos que no. En este programa hemos vuelto a destacar la rápida difusión de la palabra de Dios y el mensaje del Evangelio en el mundo del Imperio Romano. Frente a la oposición de los judíos, de los intereses creados, el mensaje de las buenas noticias avanzó y se extendió a pesar de los limitados recursos, de las comunicaciones limitadas de la época y de la precariedad de los medios de transporte. También hoy, en medio de la oposición, del fanatismo y de la hostilidad de una sociedad en gran medida secularizada, la palabra de Dios llega a través de la radio prácticamente a todos los rincones de la tierra, y aunque a veces no lo parezca, hay hombres y mujeres que están dispuestos a recibirla. Mi amado amigo, le invito a que usted también abra su mente, su corazón, para recibir la palabra del Señor, porque como dijo el profeta Isaías en el capítulo 55, versos 10 y 11, porque como desciende de los cielos la lluvia y la nieve y no vuelve allá, sino que riega la tierra y la hace germinar y producir y da semilla al que siembra y pan al que come, así será la palabra que sale de mi boca, no volverá a mí vacía, sino que hará lo que yo quiero y será prosperada en todo aquello para lo cual le envié. Hasta aquí dejamos nuestro programa de hoy. Mañana, si Dios nos lo permite, continuaremos estudiando este capítulo 20 del libro de los Hechos. Por ahora, siga disfrutando de la buena programación que hemos preparado para usted aquí en 89.5. Bendiciones.
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2: Llegamos a las 4 de la tarde con 4 minutos. Muchísimas gracias por estar en sintonía de la programación. Así es como damos inicio a las complacencias, recordándole una vez más que nuestra mensajería de WhatsApp 88-895-895 está disponible para que en este momento se una a la programación y nos diga cuál es esa canción que quiere poner a sonar, cuál es ese tema que tanto le gusta y quiere poner a sonar en la programación. 88-895-895. Antes se me olvidaba recordarle el requisito del día de hoy. Que el tema musical, ya sea en inglés, español o en otro idioma, tiene que ser un buen clásico. Un buen clásico, como diría Pablo Barrantes. Un clásico así bien premium. Sí, ok. 88-895-895. La canción que nos vaya a solicitar tiene que ser un muy buen clásico.

Saludos para Yadira, que nos está reportando sintonía a la programación. Nos dice Yadira por acá, nos escribe, nos dice que si le podemos programar un clásico de Carmen. Claro, Yadira, voy rápidamente a buscar a la carpeta de Carmen. No, no, más bien a la carpeta de los clásicos para ver qué podemos programar de Carmen a esta hora. ¿Qué será bueno programar? Vamos a ver una canción que no haya sonado hace ratillo. ¿Podemos programarla? Puede ser esta. Esta está muy bonita y muy alegre también. Sí, sí. Vamos de una vez con Carmen, entonces. 88-895-895. Estamos en las complacencias. 4 de la tarde, 6 minutos.

Saludos para Jason, que va desde carretera conectadísimo a la programación. Muchas gracias, Jason, por la sintonía. Nos dice que el clásico que Jason quiere escuchar es The Plus One, así que vamos de una vez a escuchar esta canción que se llama My Life.

Seguimos disfrutando de cada una de las canciones que nos están solicitando al 88-895-895. Nada más recuerde que el requisito del tema musical que nos vaya a solicitar tiene que ser un buen clásico. Así que todavía está tiempo de escribirnos y solicitar esa canción que tanto le guste, que usted dice, mira, hace rato no suena. Puede ser que en esta tarde suene. Si la solicita, desde luego, por medio de nuestro WhatsApp. Saludos para Henry, que va en carretera, súper conectado a la radio, también disfrutando este martes caluroso, un poco bochornoso también, ¿verdad que sí? Pero ahí va disfrutando la programación, así que Henry, muchas gracias por la sintonía y nos está solicitando música de Los Catinas, así que con todo gusto le vamos a complacer de una vez. 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

Se une también a esta hora de programación Cintia, conectadísima desde carretera, en full conexión con Life FM 895. Vamos con la canción que nos solicita Cintia. Aquí está Petra y esto se llama Búscalo.

Bueno, seguimos a esta hora con más de la programación. En reportes al 88-895-895 y díganos cuál es su clásico favorito y con todo gusto lo ponemos a sonar acá en Live FM 895. Saludos a Patricia hasta Guapiles, conectadísima a la radio. Complacemos de una vez con Rescate.

Gracias a Rosy también, que se une a este recorrido de la buena música por medio del 88-895-895. Nos está solicitando a Delirious, así que vamos de una vez a escuchar esta buenísima canción que recordamos acá en la programación de Life FM.

Más canciones que nos están solicitando en esta tarde a la programación, recordándole que el único requisito para esta tarde es que el tema musical que nos vaya a solicitar tiene que ser un buen clásico, ya sea en español o en inglés o en algún otro idioma, que sea un buen clásico. 88 895 895

Qué bonitas canciones están solicitando a esta hora, 4:30 p.m. Estamos en las complacencias por medio del 88-895-895. Gracias a Ingrid Azazarchi disfrutando con nosotros a esta hora. Y bueno, vamos a complacerle con todo gusto. Nos está solicitando algo de Phillips Craig, así que con todo gusto vamos a complacerle.

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Saludos para Daniel Bustos desde Tivives, Punta Arenas, en full sintonía de la programación. Vamos a complacerle, claro que sí, de una vez. Aquí está Michael Sweet, sonando en la programación de la FM 895.

Solamente 18 minutos, ya nos están separando de las 5 de la tarde. Saludos para Joana, que también está conectadísima a la programación. Y bueno, Joana quiere escuchar a Guardian y eso se llama El Capitán.

Llegamos a las 4 de la tarde con 54 minutos y ahora sí vamos finalizando este recorrido de los temas musicales que nos han estado solicitando en este espacio de 4 a 5 de la tarde. Pero desde ya la invitación está para que se quede con nosotros, para que nos permita acompañarle en el recorrido de Ruta 895, donde tenemos mucho más para seguir junto a usted. Saludos a Virginia, que también disfrutó montones esta hora y bueno, nos ha solicitado a World Music. Así que vamos a finalizar con esta canción que se llama Testigo de tu Amor. En un ratito nada más, nos encontramos una vez más.

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De esta manera es como damos inicio a una nueva hora de programación. Esta es su radio, esta es Life FM 895 y este es el recorrido de Ruta 895, recorrido que la acompaña cada tarde de 5 a 6, donde usted se reporta con nosotros, donde usted nos dice cómo está en nuestras carreteras a esta hora, a veces fluidito, a veces complicado, desde las diferentes rutas de nuestro país. Usted se une a la programación y nos hace el reporte de sintonía también. Bueno, la tarde ha estado un poquito bochornosa, un poquito calurosa también. Son los cambios que ya se empiezan a notar. Y lo que nos dice el Instituto Meteorológico Nacional para este miércoles 29 de julio, estamos en los últimos días del mes y acercándonos también a mitad de semana, es que se prevé una disminución en la humedad y un aumento en la intensidad de los vientos alisios, por lo que las lluvias que se presenten serán en su mayoría muy aisladas. En cuanto al viento, se estiman velocidades de entre 40 y 60 kilómetros por hora en el centro y norte del país, con ráfagas que podrían alcanzar hasta 85 kilómetros por hora en las zonas montañosas. Además, se espera que durante este día se presenten temperaturas bastante cálidas en gran parte del territorio nacional. Durante la mañana, el Caribe y la zona norte tendrán nubosidad variable con posibilidad de lloviznas dispersas. Para el Valle Central y el Pacífico van a predominar condiciones de poco a parcialmente nublado. Y para la tarde se esperan aguaceros puntuales con posibilidad de tormenta eléctrica en el Pacífico Central y el Pacífico Sur. En el Caribe y la zona norte podrían presentarse algunas lluvias aisladas, esto más que todo en las montañas, mientras que en el Valle Central y Guanacaste va a prevalecer condiciones entre poco y parcialmente nubladas. Es así como se va a comportar el clima en nuestro país para mañana miércoles ya 29 de julio. Aquí estamos para acompañarla y para disfrutar y para compartir junto a usted y hacer de una u otra manera que su recorrido sea el mejor. Repórtese 888-95-895 y aquí seguimos acompañándole en todo momento.

5 de la tarde, 15 minutos. Aquí estamos acompañándole en el recorrido de Ruta 895. Nos dice Henry, ¿cómo se llama la canción anterior? La canción anterior, Henry, se llama Ma Min Beni Sim, de Jacob Suikey. Así se llama la canción que sonó antes. Saludos a En Carretera, Henry, conectadísimo a la radio, disfrutando Ruta 895. Saludos a Esteban desde Naranjo también, se une a ese recorrido. Muchas gracias por la sintonía. Recuerde que puede escribirnos al WhatsApp 88-895-895. Además, puede visitarnos en las redes sociales, tanto el Facebook como el Instagram. Nos busca como LifeFM895. Esas son nuestras redes sociales. Seguimos acompañándole en este recorrido. Aquí está Jairo Torres con esto que se llama Eres mi Sol.

Llegamos a las 5 de la tarde con 25 minutos. Aquí estamos muy contentos de poder acompañarle. Muchísimas gracias por permitirnos y llevarnos en la memoria número uno. Ir junto a usted en todo momento. Muchas gracias por la sintonía a 89.5. Ya se está alistando Dante Gebel para compartirnos en un ratito nada más la línea directa al corazón. No se la vaya a perder en ese recorrido en tan solo unos minutitos. Pero mientras tanto llega ese momento, escuchamos a Koalo Zamorano y este tema se llama Cristo.

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1: Hace unos años me dediqué a ver con detenimiento dos geniales películas de animación computada. Y ambas se parecen mucho, ¿eh? La primera se llama Bugs, de Disney y Pixar, y la segunda Ants, de DreamWorks. Y ambas muestran el mundo de las hormigas. Y están bien logradas, porque logran que uno comparta el miedo que sienten cuando enormes langostas arriban al hormiguero para llevarse el trabajo de todo un invierno, o la frustración de no poder atravesar lo que ellos llaman la zona desconocida, donde ninguna hormiga fue jamás. Lo cierto es que cuando ambas películas terminan, la cámara se aleja del hormiguero y muestra la verdadera dimensión de su diminuto mundo. Y todo lo que, qué sé yo, que les preocupaba, ocurría en un hormiguero del tamaño de la palma de una mano. El Gran Cañón era una lata de refresco vacía. El océano que llevaba a la tierra desconocida era un pequeño charco que había quedado luego de la lluvia. Todo era miniatura, pero para las hormigas de la historia era su universo. El entorno inmediato era lo único que les importaba. Conozco mucha gente que vive de la misma manera, que dice que el día está gris y lluvioso porque nunca supo lo que es subirse a un avión y elevarse por encima de esos nubarrones. Creen que ser cristiano significa tener todos los cotidianos problemas de la congregación, del hermanito, de la hermanita, porque nunca conocieron el reino. Son personas con mentalidad de isleño. Jamás han corrido un riesgo, nunca han salido de aquello que los envuelve, de entre las personas que los rodean. Y no estoy hablando de condiciones sociales, no estoy hablando que esto le pasa a gente pobre, no. En los Estados Unidos hay cientos de americanos, muchos de ellos con mucho dinero, que jamás han salido de sus propios estados. Una vez hablé con un californiano que no podía entender que yo provenía de un país llamado Argentina. «Oh, tú vienes de los países mexicanos», me decía. «No, México es un país. Yo nací en otro, mucho más al sur del continente». «Oh, mi amigo, eres de allá».

0: trabajo de los países mexicanos, decía. Así que el hombre nunca había sentido la necesidad de salir de su estado porque tenía todo lo que necesitaba en California. Es más, tenía dinero, pero era obvio que nunca ni siquiera se había dignado a mirar un mapa. Y más allá que cause gracia, la mentalidad del isleño no les permite ver más allá de sus narices. Por eso yo siempre hago énfasis en que las personas vean más allá del propio hormiguero denominacional. A mí me llegan cientos de cartas de personas que preguntan si el rock es pecado, si pueden usar piercing, si los tatuajes son demoníacos, si el movimiento celular es de Dios, si el G12 es satánico o es de Dios, si pueden bailar, si pueden escuchar música secular. Y aunque cada una de esas preguntas tienen respuesta, me pone triste pensar que en lugar de estar conquistando los sueños, en lugar de estar en las grandes ligas, están perdiendo el tiempo con menudencias del hormiguero. Yo desde que recibí el llamado de Dios a servirle, soy consciente que dispongo mi tiempo para servirle y no para malgastarlo en horas ociosas. Y a veces me sorprendo cuando entro a un foro de internet y algunos discuten horas y horas diciendo si yo soy preterista, calvinista, arminiano, ecuménico, que por cierto la mayoría de las cosas no sé ni lo que significan. Pero siempre me lleva una reflexión. Digo, es obvio que esta gente vive encerrada en su entorno y por consecuencia le sobra el tiempo y entonces se dedican a hablar de la motivación ajena. Son gente que viven de su hormiguero. Cuando alguien descubre su destino, no pierde tiempo en su hormiguero. Su propia visión le demanda tanto tiempo que no se detiene a criticar al otro o a mirar alrededor. En estos años, que por cierto fueron muchos y muy intensos, yo cometí varios errores y aciertos. Experimenté momentos altos, de mesetas. Muchas veces me callé cuando tenía que hablar o hablé cuando debí permanecer callado. Me endeudé decenas de veces en pos de una visión que Dios me había encomendado, relegando aún mi propio bienestar económico. Pero fue fascinante ver más allá de mi propio entorno. Jamás cambiaría el reino por regresar al hormiguero. Y al igual que Pedro, yo, si tuviera 20 años, haría exactamente lo mismo. Bajaría de la barca otra vez, aunque sé que me voy a hundir. Volvería a bajar de la barca, caminaría sobre las aguas del riesgo otra vez, solo para sentir los brazos fuertes del maestro en medio de la mar. Porque vaya que vale la pena arriesgarse, salir del hormiguero y ver el reino de una vez por todas. En la línea directa al corazón.
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Solamente 15 minutos, ya nos están separando de las 6 de la tarde. Qué rápido avanza el tiempo. Vamos disfrutando montones, felices de poder acompañarle en este recorrido. Aquí estamos escogiendo cada uno de los temas musicales y estamos seguros, completamente seguros, que ustedes, al igual que nosotros, están disfrutando montones esta hora de programación. Tenemos mucho más, desde luego, para seguirle acompañando, así que siga con nosotros disfrutando la programación que tenemos acá en este recorrido y a esta hora.

Solamente 5 minutos, ya nos están separando de las 6 de la tarde y eso quiere decir que vamos ya finalizando este recorrido. Hemos disfrutado de buena música, buenas canciones. Saludos para allá a los amigos que nos están ahí preguntando por nombre de canciones. Con todo gusto ahí estamos respondiendo el WhatsApp. Muchas gracias a Cinia desde Río Frío, que está conectadísima a la radio también. Ahí ya le respondimos, Cinia. Muchas gracias por la sintonía. También saludos para Ingrid, que toda la tarde ha estado pegadita a la radio desde Sarchi. Muchas gracias por unirse también a Ruta 895. Y en carretera, camino a Cartago, Brian, muchas gracias por unirse también y disfrutar con nosotros esta tarde. La invitación está desde ya para que se quede con nosotros. Le recuerdo que a las 7 en punto viene el programa Cuentas Claras para que no se lo vaya a perder. Además, la próxima hora está cargada de muy, pero muy buenas canciones que vamos seleccionando para usted. Y sabemos que muchísima gente aún permanece en nuestras carreteras y por eso tenemos una excelente programación para seguirle acompañando en todo momento. Si Dios así lo permite, nos volvemos a encontrar en otra oportunidad acá en Life FM 895.

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